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3: La segunda fecha de la fase de grupos sigue entregando emociones y este martes 23 de junio dejó grandes historias en la Copa del Mundo. Portugal fue protagonista de la jornada al golear por 5-0 a Uzbekistán. La gran figura fue Cristiano Ronaldo, quien anotó un doblete y se convirtió en el primer futbolista en la historia en marcar goles en 6 Copas del Mundo diferentes. Los portugueses suman 4 puntos y definirán el liderato de su grupo ante Colombia. En el grupo L, Inglaterra y Ghana empataron 5 goles en un partido muy disputado. Ambos equipos llegaron a 4 puntos y quedaron cerca de asegurar su clasificación a la siguiente ronda. Croacia derrotó por 1-0 a Panamá y mantuvo vivas sus opciones de avanzar. Los panameños, en cambio, quedaron eliminados del Mundial tras sufrir su segunda derrota consecutiva. Y en el cierre de la jornada, Colombia derrotó por 1-0 a República Democrática del Congo gracias a un gol de Daniel Muñoz. Con este resultado, los cafeteros llegaron a 6 puntos y clasificaron anticipadamente a los 16avos de final y aseguraron el liderato del Grupo K. En cuanto a Cristiano Ronaldo, el astro portugués sigue escribiendo páginas doradas en la historia del fútbol. Tras su doblete ante Uzbekistán, llegó a 10 goles en Copas del Mundo, superó la marca histórica de Eusebio con Portugal y se convirtió en el primer jugador en anotar en 6 mundiales distintos y además de inscribirse en la tabla de goleadores del torneo actual. Hasta el momento, se han disputado 44 partidos en el Mundial 2026 y se han convertido aproximadamente 116 goles, lo que arroja un promedio de 2.64 goles por encuentro. Ya comienza a jugarse la tercera y última fecha de la fase de grupos y los equipos buscan asegurar su paso a la siguiente ronda. Destacan en el grupo B los partidos de Suiza y Canadá, Bosnia y Herzegovina versus Qatar, y el grupo C, Escocia versus Brasil. Además, Marruecos y Haití, partidos que se van a jugar de forma simultánea. En el grupo A, la República Checa versus México y Sudáfrica versus Corea del Sur. México, Estados Unidos, Alemania, Francia, Noruega, Argentina y Colombia ya tienen asegurada su presencia en la siguiente ronda, mientras que varias selecciones buscarán en las próximas horas sellar definitivamente su clasificación. 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
1: 20 horas, 30 minutos.
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1: 21 horas. 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
1: Daniel Rioseco Brito nació en Los Ángeles en el año 1860, cuarto hijo entre dos hermanos del matrimonio formado por José Rioseco Gasmuri y Adelaida Brito Arriagada. Daniel Rioseco Brito realizó sus estudios secundarios en el Liceo de Hombres de Concepción. Concluido estos, se traslada a Santiago para estudiar medicina en la Universidad de Chile, como también estudió en Alemania en las universidades de Leipzig y Berlín. Recibe su título de médico cirujano en el año 1884. Su vida profesional la realizó mayormente en la ciudad de Santiago, donde también contrajo matrimonio con la dama Delia Fuensalida. A lo largo de los años, tuvo una destacada vida social, científica y política, perteneciendo como miembro activo a varias corporaciones científicas, como la Sociedad de Instrucción Primaria, Sociedad Médica de Chile y clubes sociales como el Club de la Unión de Santiago y de la Sociedad de Fomento Fabril Sofofa. Siendo militante del Partido Liberal, fue electo diputado por la agrupación departamental de La Laja, Nacimiento y Muchén, integrando la Comisión Permanente de Educación y Beneficencia en el periodo 1897-1900. Es nombrado ministro de Industrias y Obras Públicas en el gobierno de Federico Errázuriz Echaurren desde el 27 de junio al 2 de septiembre de 1899. Luego ocupó por un largo periodo el cargo de director gerente de la compañía minera La Salvadora y director de la minera Los Bromer de Río Blanco, entre otras. Reelecto diputado por la misma circunscripción para el periodo 1900-1903, integrando la misma comisión que más adelante se denominaría Comisión Permanente de Instrucción Pública. Nuevamente electo para un tercer periodo, 1903-1906, fallece en la ciudad de Santiago un 22 de junio de 1935.
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1: 21 horas, 32 minutos.
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1: 22 horas, 2 minutos.
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1: 22 horas, 32 minutos.
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2: La segunda fecha de la fase de grupos sigue entregando emociones y este martes 23 de junio dejó grandes historias en la Copa del Mundo. Portugal fue protagonista de la jornada al golear por 5-0 a Uzbekistán. La gran figura fue Cristiano Ronaldo, quien anotó un doblete y se convirtió en el primer futbolista en la historia en marcar goles en 6 Copas del Mundo diferentes. Los portugueses suman 4 puntos y definirán el liderato de su grupo ante Colombia. En el grupo L, Inglaterra y Ghana empataron 5 goles en un partido muy disputado. Ambos equipos llegaron a 4 puntos y quedaron cerca de asegurar su clasificación a la siguiente ronda. Croacia derrotó por 1-0 a Panamá y mantuvo vivas sus opciones de avanzar. Los panameños, en cambio, quedaron eliminados del Mundial tras sufrir su segunda derrota consecutiva. Y en el cierre de la jornada, Colombia derrotó por 1-0 a República Democrática del Congo gracias a un gol de Daniel Muñoz. Con este resultado, los cafeteros llegaron a 6 puntos y clasificaron anticipadamente a los 16avos de final y aseguraron el liderato del Grupo K. En cuanto a Cristiano Ronaldo, el astro portugués sigue escribiendo páginas doradas en la historia del fútbol. Tras su doblete ante Uzbekistán, llegó a 10 goles en Copas del Mundo, superó la marca histórica de Eusebio con Portugal y se convirtió en el primer jugador en anotar en 6 mundiales distintos y además de inscribirse en la tabla de goleadores del torneo actual. Hasta el momento, se han disputado 44 partidos en el Mundial 2026 y se han convertido aproximadamente 116 goles, lo que arroja un promedio de 2.64 goles por encuentro. Ya comienza a jugarse la tercera y última fecha de la fase de grupos y los equipos buscan asegurar su paso a la siguiente ronda. Destacan en el grupo B los partidos de Suiza y Canadá, Bosnia y Herzegovina versus Qatar, y el grupo C, Escocia versus Brasil. Además, Marruecos y Haití, partidos que se van a jugar de forma simultánea. En el grupo A, la República Checa versus México y Sudáfrica versus Corea del Sur. México, Estados Unidos, Alemania, Francia, Noruega, Argentina y Colombia ya tienen asegurada su presencia en la siguiente ronda, mientras que varias selecciones buscarán en las próximas horas sellar definitivamente su clasificación. 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
1: 23 horas. 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
1: 23 horas, 31 minutos.
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1: 0:01. 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
1: Gobierno ingresa proyecto de bono de 30.000 pesos por hijo, revisa quiénes serían los beneficiarios. Armada emite aviso de marejadas entre el Golfo de Arauco y Arica hasta el 25 de junio. Y Contraloría detecta graves falencias en reunificación familiar de niños haitianos e instruye sumarios.
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1: Con los titulares que les dábamos al inicio, comenzamos el programa de este día miércoles en una nueva mitad de semana. ¿Qué tal? Bienvenidos y bienvenidas. Mi nombre es José Miguel Mardones, conductor de CNN Chile, y vamos a ir revisando y conversando las informaciones que han marcado las últimas horas. Iniciamos el programa. Para comenzar, les cuento que el informe final de Contraloría apunta a incumplimientos de Migraciones, la PDI y la Subsecretaría de la Niñez en el arribo de vuelos irregulares donde venían decenas de niños haitianos en el marco del programa de reunificación familiar. La entidad fiscalizadora alertó una débil coordinación para proteger a menores que ingresaron al país. Vamos a revisar todos los detalles y las reacciones con el periodista Sebastián Riz, que hasta ahora está en contacto con nosotros. Sebastián, ¿qué tal? Bienvenido.
2: Hola, ¿cómo están? Claro, durante esta jornada Contraloría publicó finalmente el informe que habla de ciertas irregularidades en el ingreso de niñas, niños y adolescentes de nacionalidad haitiana bajo la reunificación familiar entre enero y abril del año 2025. Lo expuso la Contralora durante esta jornada en la Comisión de Gobierno de la Cámara de Diputados y en donde cuestionó la poca conversación que existen entre las instituciones a cargo del otorgamiento de las visas y también del derecho de proteger el derecho de los menores. Entre ellos cuestionó, por ejemplo, al Servicio Nacional de Migraciones, a la Policía de Investigaciones y a la Subsecretaría de la Niñez, todos ellos encargados entonces del procedimiento que tiene que seguir una persona, un menor de edad, cuando ingresa a nuestro país, en este caso de nacionalidad haitiana. Pero lo que se conoció durante esta jornada es que también el informe de Contraloría cuestionó y el memorándum que firmó el exdirector del Servicio Nacional de Migraciones, Luis Taller, en 2024 y que flexibilizaba ciertos requisitos para poder otorgar esta reunificación familiar en el país caribeño. En ese sentido, la Contralora lo que dijo fue que el exdirector Luis Taller excedió sus facultades al firmar este memorándum y flexibilizar este otorgamiento de visado sin pasar por el Congreso y sin efectuar un cambio en la ley. Lo que decía la Contralora es que para poder bajar los requisitos para poder flexibilizar el otorgamiento de este visado se necesitaba pasar primero por un cambio al reglamento, por un cambio a la ley, y por eso debe pasar el Congreso o por el órgano contralor. Ninguna de estas pasó, el memorándum fue firmado y se flexibilizó en 2024 entonces los requisitos para otorgar esta visa. De esto tuvo palabras el exdirector del Servicio Nacional de Migraciones, que también asistió a la Comisión de Gobierno de la Cámara de Diputados durante esta mañana, y dijo que todo lo que hizo está bajo la ley. Escuchemos esas declaraciones.
3: Y que tengo la convicción, y por eso hay un debido proceso, de que esas decisiones respecto del consulado haitiano y respecto del consulado venezolano tienen fundamento en la ley. No solo en la ley de migraciones, sino también en el estatuto administrativo. Eso por ahora, muchísimas gracias.
4: Una comisión que no ha visto esto, un acto de responsabilidad política más grande a propósito de la filtración.
3: Sí. La filtración me pareció un acto de irresponsabilidad y de cobardía, ¿cierto?
2: Claro, otro de los puntos que también cuestionó la Contralora fue el llamado vuelo fantasma que llegó el 15 de octubre del año 2025, en donde se cuestionaba la falta del listado de pasajeros y un cambio de itinerario. El vuelo primero iba a pasar por Quito y después iba a llegar a Santiago de Chile, todo esto proveniente de Puerto Príncipe. Finalmente cambió este itinerario, pasó por Quito, tuvo una parada técnica en Lima y finalmente llega a territorio nacional. La DGAC también contestó aquello, dijo que todo el listado de pasajeros fue entregado por la aerolínea y que todo estuvo en regla. También hubo cuestionamiento respecto a la tardía respuesta por parte del Ejecutivo en relación a la información que entregó Contraloría, que fue en abril, y recién este mes, hace una semana, se diseñó esta fuerza de trabajo para poder también mejorar la trazabilidad. Hubo palabras del viceministro Claudio Alvarado al respecto, así que escuchemos esas declaraciones.
5: Aquí hay un punto importante, fundamental, que la Contraloría refiere, ¿no es cierto?, a la

0: coordinación entre los diferentes servicios o instituciones del Estado que están involucrados en este proceso, ¿no es cierto?, de recepción de migrantes, fundamentalmente en el caso de los niños. Todas esas falencias, indudablemente, hay que trabajarlas de acuerdo al informe de la Contraloría. Se abrirán los procesos de mejora en cada uno de los servicios, en cada una de las instituciones. En el caso de que hayan faltas administrativas claras y definitivas, se abrirán los sumarios correspondientes. Y lo importante es corregir las observaciones de la Contraloría, establecer planes de mejora.
1: Finalmente, el informe de Contraloría ya publicado y para todo el conocimiento público tomó las siguientes acciones para las distintas instituciones. Primero, instruyó sumarios administrativos para el Servicio Nacional de Migraciones, para la PDI y la Subsecretaría de la Niñez. También ordenó implementar un sistema de seguimiento de los menores que han ingresado al país, no solamente en la fecha investigada de enero y abril del 2025, sino también desde fechas anteriores. También un examen de cuentas autónomos por la falta de sanciones económicas para la aerolínea Caribbean Sun en este llamado vuelo fantasmas, y también se instruyó un procedimiento disciplinario interno por la filtración de este preinforme a los medios de comunicación.
2: Muchas gracias, Sebastián. Seguimos atentos a la investigación en curso.
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4: Lo que le pasa a Santiago no le pasa a Chile. ¿Qué pasa en Chillán?
2: Carabineros frustró el ingreso de drogas a la cárcel local tras sorprender a un hombre lanzando un paquete al recinto. El detenido mantenía dosis de diversos tipos y dinero. Gendarmería confirmó más sustancias al revisar el envoltorio.
4: Rancagua.
2: La Fiscalía presentó una acusación contra 26 imputados por el millonario robo a Brinks ocurrido en 2024. La investigación considera 186 testigos, 250 medios de prueba y 46 peritos, aunque gran parte de los 12.000 millones de pesos siguen sin aparecer.
4: Porvenir.
2: La planta pesquera Fiordo Austral será la única instalación regional regulada por la nueva norma de olores. Deberá reducir en un 70% sus emisiones tras años de denuncias vecinales y antecedentes ambientales.
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2: Y en otras informaciones de la jornada, autoridades de salud y trabajo reforzaron el llamado a vacunarse contra la influenza y el COVID-19, especialmente a mayores de 60 años. Además, recordaron que los trabajadores tienen derecho a mediodía laboral para asistir a los vacunatorios sin afectar las remuneraciones. La periodista Ornella Mellado nos entrega más detalles de esta noticia.
5: Los Ministerios de Salud y Trabajo hicieron un llamado a las personas mayores de 60 años a vacunarse contra la influenza y el COVID-19 ante el aumento de la circulación de virus respiratorios. Las autoridades advirtieron que aún más de 1.600.000 personas de este grupo no han recibido su inmunización. La subsecretaria de Salud Pública, Alejandra Pizarro, informó que se inició una campaña de contacto directo mediante mensajes de WhatsApp para personas entre 60 y 64 años que no se han vacunado en las regiones de Arica y Parinacota, Coquimbo y Los Ríos, donde se registran las coberturas más bajas.
6: Estamos en una positividad, un 52% de circulación de virus respiratorio. De hecho, es la positividad más alta en lo que va del año. Y por lo mismo, nos preocupa que la gente se vacune. Justamente para reforzar la vacunación en los grupos objetivos y que son los grupos de mayor riesgo de enfermedad grave y de muerte, desde el Ministerio de Salud estamos impulsando una campaña de contactabilidad en tres regiones del país y se está escribiendo mensajería directa a las personas que aún no han sido vacunadas.
5: Por su parte, el subsecretario del Trabajo, Gustavo Rosende, recordó que la legislación vigente garantiza a los trabajadores un permiso laboral de medio día para vacunarse sin afectar su remuneración.
7: impulsando esta campaña de invierno de vacunación. Y es especialmente relevante poder establecer lo que la legislación laboral también entrega como derecho, que a veces es muy desconocido. Está establecido en el propio Código del Trabajo, que es el derecho que tienen los trabajadores de poder vacunarse, de poder participar en cualquier campaña de inmunización cuando sea en público objetivo. Y eso sin que les descuenten remuneraciones ni tampoco alguna otra compensación. Por lo tanto, tal cual como decía la subsecretaria, para todos aquellos trabajadores, especialmente los mayores de 60 años, que paradójicamente son los que están más expuestos, pero también los que hoy día tienen una menor tasa de vacunación, los invitamos especialmente a que lo hagan.
5: Según el último reporte de la campaña de invierno, la cobertura nacional alcanza un 75% de la población objetivo. Sin embargo, los mayores de 60 años y los niños entre 6 meses y 5 años presentan los mayores niveles de rezago, con una cobertura cercana al 60%. Ante estas cifras, las autoridades insistieron en que la inmunización sigue siendo la principal herramienta para prevenir cuadros graves y hospitalizaciones.
2: Y lo decíamos en los titulares, mucha atención con esto. La Armada alertó un nuevo aviso de marejadas entre el Golfo de Arauco y Arica. El fenómeno afectará también al archipiélago de Juan Fernández y tendrá sus momentos de mayor intensidad durante las primeras horas de la mañana y también al atardecer. Michelle Najas, de CNN Chile, tiene todos los detalles en el siguiente informe.
8: El Servicio Meteorológico de la Armada de Chile emitió un aviso de marejadas que se extenderá desde el Golfo de Arauco hasta Arica, incluyendo además al archipiélago Juan Fernández. El evento se debe al ingreso de oleaje proveniente del suroeste, generado por fuertes vientos en el sector oceánico. Según la Autoridad Marítima, las marejadas comenzarán a manifestarse durante la mañana del 23 de junio en Juan Fernández y en el tramo comprendido entre el Golfo de Arauco y Coquimbo. En tanto, entre Coquimbo y Arica, el fenómeno se hará presente desde la mañana del 24 de junio. Sobre esto habla la marinera primero Elizabeth Villarroel, del Centro Zonal de Meteorología Marina de Valparaíso.
9: Debido a la presencia de viento fuerte sur en el sector oceánico, esperamos marejadas con dirección del suroeste a contar del día martes 23 hasta el día jueves 25 de junio en nuestro litoral, afectando desde el Golfo Arauco hasta Arica, incluyendo el archipiélago de Juan Fernández, generando oleaje con rompiente en bahías abiertas a esa dirección. Se estima que su mayor desarrollo se presenta durante el horario de pleamar o altas mareas, en particular entre las 5 a 7 de la mañana como marea primaria y entre las 17 a 19 horas como marea secundaria. Como siempre, la Autoridad Marítima insta a la comunidad a actuar con prudencia y cautela.
8: La condición del mar se mantendrá hasta el 24 de junio en el archipiélago de Juan Fernández y hasta el 25 de junio en el resto de la zona costera afectada. Los horarios de mayor intensidad se concentrarán entre las 5 y las 7 de la mañana, además de una segunda ventana entre las 5 y las 7 de la tarde. Ante este escenario, la Armada llamó a la comunidad a actuar con prudencia y respetar las medidas de seguridad establecidas para este tipo de eventos. Además, también solicitó suspender actividades náuticas y deportivas que no cuenten con la debida autorización y mantenerse informado a través de los canales oficiales.
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2: Y el gobierno de Chile ingresó al Congreso un proyecto de ley para otorgar un bono extraordinario de 30.000 pesos por cada hijo de hasta 13 años. El beneficio se pagará en una sola cuota al 80% de los hogares más vulnerables. Revisemos más información junto al periodista Carlos Maturana.
11: El Ejecutivo presentó al Congreso el proyecto de ley para otorgar un bono extraordinario de apoyo a la niñez. Esta iniciativa legal, que fue anunciada por el presidente José Antonio Kast durante la pasada cuenta pública, busca aliviar la carga económica de la crianza en los hogares del país. El beneficio consiste en un pago único de 30.000 pesos por cada hijo que tenga hasta 13 años al 1 de junio de 2026. Al ser un aporte extraordinario y directo para las familias, el dinero no constituirá renta ni remuneración legal, por lo que estará completamente libre de impuestos y descuentos. De aprobarse en el Parlamento, la ayuda económica se entregará de manera exclusiva a las familias que pertenezcan al 80% más vulnerable de la población. La focalización y el nivel socioeconómico de los postulantes se medirán a través de los datos del Registro Social de Hogares. Tendrán derecho a recibirlo prioritariamente quienes perciban el subsidio familiar, la asignación familiar, el subsidio de discapacidad o pertenezcan al subsistema seguridades y oportunidades. En caso de que el menor no cumpla con ninguna de estas condiciones previas, el pago se asignará directamente al jefe o jefa de hogar.
4: Lo que le pasa a Santiago no le pasa a Chile. ¿Qué pasa en Arica?
2: El puerto de Arica alcanzó una ocupación cercana al 120% de su capacidad debido a los bloqueos en Bolivia, que ya superan los 40 días. Autoridades portuarias suspendieron temporalmente la desconsolidación de carga para priorizar operaciones críticas y mantener el comercio exterior boliviano.
4: Valparaíso.
2: Cámaras de seguridad registraron el secuestro de una mujer boliviana en pleno centro de la ciudad. Gracias al aviso de testigos y la rápida acción policial, la víctima fue rescatada y un sospechoso quedó detenido.
4: Hualpén.
2: La concesionaria del puente industrial llama a los usuarios y a las usuarias a obtener gratuitamente el TAC y regularizar cobros pendientes. La vía registra actualmente cerca de 500.000 tránsitos mensuales mediante el sistema Free Flow.

0: Servicio Nacional de Turismo, Gobierno de Chile.
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2: Y los senadores Calisto, Walker y Saavedra pidieron al gobierno dar urgencia al proyecto de ley que aumenta a 20 días el permiso laboral pagado por el fallecimiento de un hijo, cónyuge o conviviente, además de extender el fuero laboral de 1 a 3 meses. La periodista Constanza Zambrano nos va a contar más detalles en el siguiente informe.
3: Un grupo de senadores solicitó formalmente al Ejecutivo otorgar urgencia legislativa a una moción que busca ampliar los días de permiso laboral pagado y la protección ante la muerte de un hijo, cónyuge o conviviente civil. La iniciativa pretende duplicar el permiso actual de 10 a 20 días en caso de un hijo y elevar de 7 a 20 días el de la pareja, modificando la normativa vigente para dotarla de mayor empatía. Al respecto, el senador Matías Walker argumentó que esta moción le da humanidad a las leyes laborales, humanidad a la política, estableciendo esta extensión del permiso laboral por fallecimiento de un hijo de 10 a 20 días corridos.
4: Una moción que le da humanidad a las leyes laborales, humanidad a la política, estableciendo esta extensión del permiso laboral por fallecimiento de un hijo de 10 a 20 días corridos. El ministro del Trabajo, no nos cabe duda que va a ocurrir así, lo va a apoyar y también que nos apoye con la urgencia para que sea prontamente ley de la República.
3: Por su parte, el senador Gastón Saavedra afirmó que esta iniciativa es justa y necesaria para poder tener un balance y proteger a las personas desde el punto de vista afectivo.
5: Reitero, va también hacia las personas que tienen que estar todos los días enfrentando una situación compleja producto de la pérdida de un hijo, pero al mismo tiempo tienen que estar trabajando. Entonces, es justo y necesario que haya un balance adecuado en la sociedad y por eso este proyecto creo que va en el sentido correcto de también proteger a la vida de las personas y al mismo tiempo darle la protección necesaria desde el punto de vista afectivo.
3: Con el respaldo de los parlamentarios y la urgencia solicitada, la iniciativa que también busca triplicar el fuero laboral de 1 a 3 meses queda ahora a la espera del patrocinio del gobierno. Los legisladores confían en que el Ministerio del Trabajo apoye la medida para acelerar su tramitación y transformarla prontamente en ley.
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1: Lo que le pasa a Santiago no le pasa a Chile. ¿Qué pasa en Valdivia?
2: El Festival Internacional de Cine de Valdivia abrió la convocatoria para seleccionar jurados infantiles y juveniles, los post 12 y 20 años, residir en la región y postular hasta el 30 de junio.
1: Osorno.
2: El diseñador y artista José Armand denunció el robo de obras de arte, vestuario y especies desde una bodega en Rahue Bajo. Las pérdidas preliminares fueron estimadas en cerca de 20 millones de pesos.
1: Valparaíso.
2: Las Caletas Portales y El Membrillo preparan la tradicional fiesta de San Pedro para el próximo 29 de junio. La celebración incluirá procesiones por tierra y mar, bailes religiosos, juegos tradicionales y refuerzos especiales de seguridad.
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8: Hola, ¿qué tal? Muy buenas tardes. Nosotros aquí dentro del Hard Rock Stadium, donde se está disputando el duelo entre Brasil y Escocia. Un partido bastante entretenido de esta Copa del Mundo, pero le dejamos lo que fue otros duelos durante la jornada de este día, duelos muy interesantes, como por ejemplo la victoria de Suiza por 2-1 ante Canadá. Los goles los anotaron Rubén Vargas al minuto 46, Johan Mansambi al minuto 57, mientras que David al minuto 76 marcó el descuento para el local, que de todas maneras se clasifica inmediatamente a la ronda de los 32 mejores. En el primer lugar Suiza, después lo que es Canadá, y en el tercer lugar, esperando que no haya un mejor tercero que él, Bosnia y Herzegovina. Un grupo sin duda bastante entretenido en esta Copa del Mundo que se está disputando acá en Estados Unidos, México y Canadá, y que también ha estado marcada por los triunfos de los sudamericanos. Lo que sucedió ayer con Colombia, que pudo ganar en los minutos finales frente a la República Democrática del Congo en un duelo plagado de emociones que se disputó en Guadalajara. Pudo ganar el equipo de Néstor Lorenzo, a pesar de que el arquero realmente de República del Congo estuvo increíble para y estando bastante firme para poder evitar que se le ampliara el marcador, pero al minuto 76 finalmente cayó el gol de los cafetaleros. Específicamente fue Daniel Muñoz quien anotó el tanto de la victoria, y está muy entretenido el grupo de Colombia que espera su definición frente a Portugal. Escuchemos inmediatamente las declaraciones de Néstor Lorenzo analizando lo que fue esta victoria muy importante para el conjunto cafetalero.
9: Gracias a Dios tenemos el puntaje ideal, gracias a Dios hemos crecido en el rendimiento del equipo. Creo que el partido fue planteado muy bien, corriendo riesgos otra vez, como el partido anterior. Y bueno, podríamos haber, creo que sacado una diferencia más grande. Pero bueno, se dio que hasta el final, hasta el último centro, uno está nervioso, ¿no?
8: Bueno, ahí la palabra de Lorenzo, esperando lo que va a ser este partido apasionante del próximo sábado frente a Portugal, donde se define todo. De ganar, Colombia va a clasificar como primero de este grupo y va a enfrentar a un tercero que vendría del grupo J, que sería finalmente Ghana. De caer, va a quedar clasificado en el segundo lugar y va a enfrentar a un segundo lugar de otro grupo, lo que no sería tan favorable para el equipo colombiano. Como siempre, el mensaje de informarse a través de las plataformas digitales de CNN Chile y obviamente de radios regionales. Nos vemos.
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2: Y el Ejecutivo descartó el despliegue de militares tras la muerte del niño de 12 años en una encerrona en San Bernardo. El biministro Claudio Alvarado aseguró que la prioridad es fortalecer los controles preventivos y aumentar la presencia policial. Josefina Manríquez nos cuenta más en el siguiente informe.
10: El biministro Claudio Alvarado abordó las llamadas para desplegar militares en las calles luego de la encerrona que terminó con la muerte de un niño de 12 años en San Bernardo. La autoridad reconoció la conmoción generada por el crimen, pero sostuvo que la estrategia del gobierno sigue enfocada en fortalecer el trabajo de las policías.
11: Pero el gobierno ha optado en este minuto claramente por el fortalecimiento de las policías. Se está colocando en marcha un esfuerzo especial para que existan más funcionarios en la calle, más patrullas en la calle. Se han identificado puntos críticos, los cuales van a ser objeto de mayor vigilancia. Se va a establecer también una coordinación de vigilancia aérea de apoyo, y se van a ir buscando los caminos y las fórmulas para ir cerrando las posibilidades de este tipo de delitos. Por lo tanto, la opción que hoy día está presente de parte del gobierno es la de fortalecer los procedimientos policiales.
10: La autoridad agregó que también se implementará una coordinación especial de vigilancia aérea como apoyo a las labores de seguridad, junto con otras acciones destinadas a reducir los espacios de acción de las bandas criminales responsables de este tipo de delitos. Respecto de la participación de las Fuerzas Armadas en tareas de seguridad interior, el ministro señaló que actualmente su labor está concentrada en funciones excepcionales. En el norte del país colaboran en el control fronterizo, mientras que en la macrozona sur apoyan las labores destinadas a enfrentar hechos de violencia. En ese contexto, Alvarado enfatizó que el control del orden público sigue siendo una responsabilidad de las policías y que el gobierno mantendrá su foco en fortalecer sus capacidades operativas. La declaración se produce en medio de un intenso debate político sobre las medidas necesarias para enfrentar la creciente preocupación ciudadana por la seguridad.
2: Dejamos hasta acá el resumen informativo del día. Como siempre, gracias por la sintonía. Nos volvemos a escuchar el día de mañana. Gracias otra vez.
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13: 0 horas, 30 minutos.
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1: 1:00 a.m. Un minuto.
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1: 1:32 a.m. 32 minutos. 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
1: 2 de la madrugada.
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3: La segunda fecha de la fase de grupos sigue entregando emociones y este martes 23 de junio dejó grandes historias en la Copa del Mundo. Portugal fue protagonista de la jornada al golear por 5-0 a Uzbekistán. La gran figura fue Cristiano Ronaldo, quien anotó un doblete y se convirtió en el primer futbolista en la historia en marcar goles en 6 Copas del Mundo diferentes. Los portugueses suman 4 puntos y definirán el liderato de su grupo ante Colombia. En el grupo L, Inglaterra y Ghana empataron 5 goles en un partido muy disputado. Ambos equipos llegaron a 4 puntos y quedaron cerca de asegurar su clasificación a la siguiente ronda. Croacia derrotó por 1-0 a Panamá y mantuvo vivas sus opciones de avanzar. Los panameños, en cambio, quedaron eliminados del Mundial tras sufrir su segunda derrota consecutiva. Y en el cierre de la jornada, Colombia derrotó por 1-0 a República Democrática del Congo gracias a un gol de Daniel Muñoz. Con este resultado, los cafeteros llegaron a 6 puntos y clasificaron anticipadamente a los 16avos de final y aseguraron el liderato del Grupo K. En cuanto a Cristiano Ronaldo, el astro portugués sigue escribiendo páginas doradas en la historia del fútbol. Tras su doblete ante Uzbekistán, llegó a 10 goles en Copas del Mundo, superó la marca histórica de Eusebio con Portugal y se convirtió en el primer jugador en anotar en 6 mundiales distintos y además de inscribirse en la tabla de goleadores del torneo actual. Hasta el momento, se han disputado 44 partidos en el Mundial 2026 y se han convertido aproximadamente 116 goles, lo que arroja un promedio de 2.64 goles por encuentro. Ya comienza a jugarse la tercera y última fecha de la fase de grupos y los equipos buscan asegurar su paso a la siguiente ronda. Destacan en el grupo B los partidos de Suiza y Canadá, Bosnia y Herzegovina versus Qatar, y el grupo C, Escocia versus Brasil. Además, Marruecos y Haití, partidos que se van a jugar de forma simultánea. En el grupo A, la República Checa versus México y Sudáfrica versus Corea del Sur. México, Estados Unidos, Alemania, Francia, Noruega, Argentina y Colombia ya tienen asegurada su presencia en la siguiente ronda, mientras que varias selecciones buscarán en las próximas horas sellar definitivamente su clasificación. 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
1: 2 de la madrugada, 30 minutos.
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1: Liceo de Hombres de Los Ángeles. Su primer rector fue don Diego Recabarren en Julio. En sus inicios no contaban con un edificio propio que los albergara. Comienzan a funcionar en diferentes lugares del casco histórico de la ciudad, como en calle Colón, esquina Caupolicán. Hoy encontramos ahí el edificio de la Delegación Provincial Presidencial. Más tarde lo ubicamos en calle Colón, entre calle Colo Colo y calle Rengo, sobre el estero Quilque, actual paseo Ronald Ramos. Luego en calle Colón, esquina Caupolicán, vereda suroriente. Hoy, ahí, en ese terreno, ubicamos el edificio Bernardo Higgins, ex edificio consistorial. Recién, en el año 1909, se posesionan de forma permanente en su nuevo y moderno edificio. De acuerdo a la información emitida por el periódico local de esa época, El Comercio de Los Ángeles, del 25 de mayo de 1911, publicaba lo siguiente. El Liceo de Hombres ocupa su nuevo edificio desde el 1 de marzo de 1909, el cual cuenta con las condiciones necesarias para que funcionen sus cursos de cuarto de humanidades y a partir del año 1910 funciona el de quinto humanidades, alcanzando una matrícula de 277 alumnos y pasando a ser un establecimiento de primera clase. A principios del siglo XXI, el terreno como el inmueble estuvieron a paso de ser vendido por el municipio y adquirido por un holding para instalar el mall que llegaba a Los Ángeles. Gracias a las agrupaciones sociales que intervinieron en la decisión, lograron salvar este patrimonio nuestro. En el año 1968, los alumnos de Liceo de Hombres se trasladan a su nuevo y definitivo edificio en avenida Ricardo Vicuña con calle Darío Barrueto Molina. Hoy llamado Liceo Bicentenario. Este liceo a nivel provincial y regional ha mantenido un liderazgo educativo respaldado por la calidad de sus profesores y por sus largos años de historia, formando numerosas generaciones de angelinos, entre los cuales se pueden destacar varios personajes públicos. Por ejemplo, doctor Víctor Río Ruiz, Roberto Bolaños, Bernardo Leighton, que fue vicepresidente de la República, Miguel Arteche y Alfonso Calderón, premios nacionales de literatura, Jaime Quesada, poeta, Octavio Jara Wolf, diputado, Ricardo Israel, candidato a la presidencia, Domingo Contreras Gómez, abogado, escritor, poeta e historiador, Carlos Dávila Espinosa, presidente de la República Socialista de Chile durante 100 días en el año 1932 y luego fue secretario de la Organización de Estados Americanos en los años 1954-1955. Roberto Espinosa Norambuena, abogado y benefactor de la ciudad, y así muchos otros.
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1: 3 de la madrugada, 2 minutos.
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1: 3 de la madrugada, 32 minutos.
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1: 4 de la madrugada, un minuto.
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1: Gobierno ingresa proyecto de bono de 30.000 pesos por hijo, revisa quiénes serían los beneficiarios. Armada emite aviso de marejadas entre el Golfo de Arauco y Arica hasta el 25 de junio. Y Contraloría detecta graves falencias en reunificación familiar de niños haitianos e instruye sumarios.
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1: Con los titulares que les dábamos al inicio, comenzamos el programa de este día miércoles en una nueva mitad de semana. ¿Qué tal? Bienvenidos y bienvenidas. Mi nombre es José Miguel Mardones, conductor de CNN Chile, y vamos a ir revisando y conversando las informaciones que han marcado las últimas horas. Iniciamos el programa. Para comenzar, les cuento que el informe final de Contraloría apunta a incumplimientos de Migraciones, la PDI y la Subsecretaría de la Niñez en el arribo de vuelos irregulares donde venían decenas de niños haitianos en el marco del programa de reunificación familiar. La entidad fiscalizadora alertó una débil coordinación para proteger a menores que ingresaron al país. Vamos a revisar todos los detalles y las reacciones con el periodista Sebastián Riz, que hasta ahora está en contacto con nosotros. Sebastián, ¿qué tal? Bienvenido.
2: Hola, ¿cómo están? Claro, durante esta jornada Contraloría publicó finalmente el informe que habla de ciertas irregularidades en el ingreso de niñas, niños y adolescentes de nacionalidad haitiana bajo la reunificación familiar entre enero y abril del año 2025. Lo expuso la Contralora durante esta jornada en la Comisión de Gobierno de la Cámara de Diputados y en donde cuestionó la poca conversación que existen entre las instituciones a cargo del otorgamiento de las visas y también del derecho de proteger el derecho de los menores. Entre ellos cuestionó, por ejemplo, al Servicio Nacional de Migraciones, a la Policía de Investigaciones y a la Subsecretaría de la Niñez, todos ellos encargados entonces del procedimiento que tiene que seguir una persona, un menor de edad, cuando ingresa

0: efectuar un cambio en la ley. Lo que decía la Contralora es que para poder bajar los requisitos, para poder flexibilizar el otorgamiento de este visado, se necesitaba pasar primero por un cambio al reglamento, por un cambio a la ley, y por eso debe pasar el Congreso o por el órgano contralor. Ninguna de estas pasó, el memorándum fue firmado y se flexibilizó en 2024 entonces los requisitos para otorgar esta visa. De esto tuvo palabras el exdirector del Servicio Nacional de Migraciones, que también asistió a la Comisión de Gobierno de la Cámara de Diputados durante esta mañana, y dijo que todo lo que hizo está bajo la ley. Escuchemos esas declaraciones.
1: Y que tengo la convicción, y por eso hay un debido proceso, de que esas decisiones respecto del consulado haitiano y respecto del consulado venezolano tienen fundamento en la ley. No solo en la ley de migraciones, sino también en el estatuto administrativo. Eso por ahora, muchísimas gracias.
2: La comisión que no ha visto esto, un acto de responsabilidad política más grande a propósito de la filtración.
1: Sí. La filtración me pareció un acto de irresponsabilidad y de cobardía, ¿cierto?
0: Claro, otro de los puntos que también cuestionó la Contralora fue el llamado vuelo fantasma que llegó el 15 de octubre del año 2025, en donde se cuestionaba la falta de listado de pasajeros y un cambio de itinerario. El vuelo primero iba a pasar por Quito y después iba a llegar a Santiago de Chile, todo esto proveniente de Puerto Príncipe. Finalmente cambió este itinerario, pasó por Quito, tuvo una parada técnica en Lima y finalmente llega a territorio nacional. La DGAC también contestó aquello, dijo que todo el listado de pasajeros fue entregado por la aerolínea y que todo estuvo en regla. También hubo cuestionamiento respecto a la tardía respuesta por parte del Ejecutivo en relación a la información que entregó Contraloría, que fue en abril, y recién este mes, hace una semana, se diseñó esta fuerza de trabajo para poder también mejorar la trazabilidad. Hubo palabras del ministro, del viceministro Claudio Alvarado al respecto, así que escuchemos esas declaraciones.
3: Aquí hay un punto importante, fundamental, que la Contraloría refiere, ¿no es cierto?, a la coordinación entre los diferentes servicios o instituciones del Estado que están involucrados en este proceso, ¿no es cierto?, de recepción de migrantes, fundamentalmente en el caso de los niños. Todas esas falencias, indudablemente, hay que trabajarlas de acuerdo al informe de la Contraloría. Se abrirán los procesos de mejora en cada uno de los servicios, en cada una de las instituciones. En el caso de que hayan faltas administrativas claras y definitivas, se abrirán los sumarios correspondientes, y lo importante es corregir las observaciones de la Contraloría, establecer planes de mejora.
0: Finalmente, el informe de Contraloría, ya publicado y para todo el conocimiento público, tomó las siguientes acciones para las distintas instituciones. Primero, instruyó sumarios administrativos para el Servicio Nacional de Migraciones, para la PDI y la Subsecretaría de la Niñez. También ordenó implementar un sistema de seguimiento de los menores que han ingresado al país, no solamente en la fecha investigada de enero y abril del 2025, sino también desde fechas anteriores. También un examen de cuentas autónomos por la falta de sanciones económicas para la aerolínea Caribbean Sun en este llamado vuelo fantasmas, y también se instruyó un procedimiento disciplinario interno por la filtración de este preinforme a los medios de comunicación.
4: Muchas gracias, Sebastián. Seguimos atentos a la investigación en curso.
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6: Lo que le pasa a Santiago no le pasa a Chile. No le pasa a Chile. ¿Qué pasa en Chillán?
4: Carabineros frustró el ingreso de drogas a la cárcel local tras sorprender a un hombre lanzando un paquete al recinto. El detenido mantenía dosis de diversos tipos y dinero. Gendarmería confirmó más sustancias al revisar el envoltorio.
6: Rancagua.
4: La Fiscalía presentó una acusación contra 26 imputados por el millonario robo a Brinks ocurrido en 2024. La investigación considera 186 testigos, 250 medios de prueba y 46 peritos, aunque gran parte de los 12.000 millones de pesos siguen sin aparecer.
6: Porvenir.
4: La planta pesquera Fiordo Austral será la única instalación regional regulada por la nueva norma de olores. Deberá reducir en un 70% sus emisiones tras años de denuncias vecinales y antecedentes ambientales.
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4: Y en otras informaciones de la jornada, autoridades de

0: Salud y Trabajo reforzaron el llamado a vacunarse contra la influenza y el COVID-19, especialmente a mayores de 60 años. Además, recordaron que los trabajadores tienen derecho a medio día laboral para asistir a los vacunatorios sin afectar las remuneraciones. La periodista Ornella Mellado nos entrega más detalles de esta noticia.
1: Los Ministerios de Salud y Trabajo hicieron un llamado a las personas mayores de 60 años a vacunarse contra la influenza y el COVID-19 ante el aumento de la circulación de virus respiratorios. Las autoridades advirtieron que aún más de 1.600.000 personas de este grupo no han recibido su inmunización. La subsecretaria de Salud Pública, Alejandra Pizarro, informó que se inició una campaña de contacto directo mediante mensajes de WhatsApp para personas entre 60 y 64 años que no se han vacunado en las regiones de Arica y Parinacota, Coquimbo y Los Ríos, donde se registran las coberturas más bajas.
2: Estamos en una positividad, un 52% de circulación de virus respiratorio. De hecho, es la positividad más alta en lo que va del año. Y por lo mismo, nos preocupa que la gente se vacune. Justamente para reforzar la vacunación en los grupos objetivos y que son los grupos de mayor riesgo de enfermedad grave y de muerte, desde el Ministerio de Salud estamos impulsando una campaña de contactabilidad en tres regiones del país y se está escribiendo mensajería directa a las personas que aún no han sido vacunadas.
1: Por su parte, el subsecretario del Trabajo, Gustavo Rosende, recordó que la legislación vigente garantiza a los trabajadores un permiso laboral de medio día para vacunarse sin afectar su remuneración.
3: Impulsando esta campaña de invierno de vacunación. Y es especialmente relevante poder establecer lo que la legislación laboral también entrega como derecho, que a veces es muy desconocido. Está establecido en el propio Código del Trabajo, que es el derecho que tienen los trabajadores de poder vacunarse, de poder participar en cualquier campaña de inmunización cuando sea en público objetivo. Y eso sin que les descuenten remuneraciones ni tampoco alguna otra compensación. Por lo tanto, tal cual como decía la subsecretaria, para todos aquellos trabajadores, especialmente los mayores de 60 años, que paradójicamente son los que están más expuestos, pero también los que hoy día tienen una menor tasa de vacunación, los invitamos especialmente a que lo hagan.
1: Según el último reporte de la campaña de invierno, la cobertura nacional alcanza un 75% de la población objetivo. Sin embargo, los mayores de 60 años y los niños entre 6 meses y 5 años presentan los mayores niveles de rezago, con una cobertura cercana al 60%. Ante estas cifras, las autoridades insistieron en que la inmunización sigue siendo la principal herramienta para prevenir cuadros graves y hospitalizaciones.
0: Y lo decíamos en los titulares, mucha atención con esto. La Armada alertó un nuevo aviso de marejadas entre el Golfo de Arauco y Arica. El fenómeno afectará también al archipiélago de Juan Fernández y tendrá sus momentos de mayor intensidad durante las primeras horas de la mañana y también al atardecer. Michelle Najas, de CNN Chile, tiene todos los detalles en el siguiente informe.
4: El Servicio Meteorológico de la Armada de Chile emitió un aviso de marejadas que se extenderá desde el Golfo de Arauco hasta Arica, incluyendo además al archipiélago Juan Fernández. El evento se debe al ingreso de oleaje proveniente del suroeste, generado por fuertes vientos en el sector oceánico. Según la Autoridad Marítima, las marejadas comenzarán a manifestarse durante la mañana del 23 de junio en Juan Fernández y en el tramo comprendido entre el Golfo de Arauco y Coquimbo. En tanto, entre Coquimbo y Arica, el fenómeno se hará presente desde la mañana del 24 de junio. Sobre esto habla la marinera primero Elizabeth Villarroel, del Centro Zonal de Meteorología Marina de Valparaíso.
5: Debido a la presencia de viento fuerte sur en el sector oceánico, esperamos marejadas con dirección del suroeste a contar del día martes 23 hasta el día jueves 25 de junio en nuestro litoral, afectando desde el Golfo Arauco hasta Arica, incluyendo el archipiélago de Juan Fernández, generando oleaje con rompiente en bahías abiertas a esa dirección. Se estima que su mayor desarrollo se presenta durante el horario de pleamar o altas mareas, en particular entre las 5 a 7 de la mañana como marea primaria y entre las 17 a 19 horas como marea secundaria. Como siempre, la Autoridad Marítima insta a la comunidad a actuar con prudencia y cautela.
4: La condición del mar se mantendrá hasta el 24 de junio en el archipiélago de Juan Fernández y hasta el 25 de junio en el resto de la zona costera afectada. Los horarios de mayor intensidad se concentrarán entre las 5 y las 7 de la mañana, además de una segunda ventana entre las 5 y las 7 de la tarde. Ante este escenario, la Armada llamó a la comunidad a actuar con prudencia y respetar las medidas de seguridad establecidas para este tipo de eventos. Además, también solicitó suspender actividades náuticas y deportivas que no cuenten con la debida autorización y mantenerse informado a través de los canales oficiales.
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8: Marcos Brito Novoa nace en el año 1896 en la ciudad de Los Ángeles, hijo de Heriberto Brito Arriagada y de María Félix Novoa Brito. Sus estudios los realiza en Los Ángeles, Concepción y en Santiago, donde recibe su título de médico cirujano en el año 1922 en la Universidad de Chile. Luego prosiguió sus estudios en Alemania y Francia. Se casó con Blanca Sara Barrueto Hermosilla, hija de Darío Barrueto Molinet y de Elvira Hermosilla. Ocupó el cargo de intendente de Biobío en el periodo 1956 a 1958. En ese mismo periodo fue presidente del Club de la Unión. En su juventud fue muy aficionado a la literatura. Por eso no era raro verlo caminar por la calle San Angelina con un libro bajo el brazo. Fue un destacado poeta y novelista angelino, dejando un gran legado poético a la ciudad. Publicó varias poesías como Magüida, Las plumas de mi nido, Luciérnagas, que fue la recopilación de sus versos Polvareda, y las novelas Ara Humano. Horóscopo de Medianoche también fue una de sus obras. Además, una obra no publicada llamada El guitarrista, una obra de teatro. El doctor Brito ha podido abrir en su vida un espacio a la literatura que forma parte de sus amores reales. Persistió siempre en ofrecer caminos a la imaginación creadora, sin amedrentarse por ser un oficiante menor. Un hombre que perteneció a la generación de 1920, esa ya mítica que tuvo en el punto de mira la causa de las ideas, el poder de reflexión sobre la utopía, el compromiso con el proletariado y la razón suficiente que lo llevó a desear un cambio de actitud en el manejo de la política universal, basado en la idea de transformación del hombre. Solía salir temprano desde su casa enfrente de la Plaza de Armas de Los Ángeles por calle Colón y esquivando las hojas de los grandes tilos llevaba en su mano un libro y en la otra la mano de alguno de sus hijos menores, perdiéndose en la calle del Teatro Municipal. Caminaba pausadamente y parecía hallarse siempre en reflexión, lo cual se notaba por algunos ademanes, más suaves a veces, más enérgicos en otras oportunidades. Por su destacada labor en los diversos ámbitos que le correspondió trabajar, es nombrado Hijo Ilustre de la Ciudad de Los Ángeles en el año 1969. Fallece en el año 1975.
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1: 4 de la madrugada, 32 minutos.
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1: 5 de la madrugada, un minuto.
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1: 5 de la madrugada, 30 minutos.
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3: La segunda fecha de la fase de grupos sigue entregando emociones y este martes 23 de junio dejó grandes historias en la Copa del Mundo. Portugal fue protagonista de la jornada al golear por 5-0 a Uzbekistán. La gran figura fue Cristiano Ronaldo, quien anotó un doblete y se convirtió en el primer futbolista en la historia en marcar goles en 6 Copas del Mundo diferentes. Los portugueses suman 4 puntos y definirán el liderato de su grupo ante Colombia. En el grupo L, Inglaterra y Ghana empataron 5 goles en un partido muy disputado. Ambos equipos llegaron a 4 puntos y quedaron cerca de asegurar su clasificación a la siguiente ronda. Croacia derrotó por 1-0 a Panamá y mantuvo vivas sus opciones de avanzar. Los panameños, en cambio, quedaron eliminados del Mundial tras sufrir su segunda derrota consecutiva. Y en el cierre de la jornada, Colombia derrotó por 1-0 a República Democrática del Congo gracias a un gol de Daniel Muñoz. Con este resultado, los cafeteros llegaron a 6 puntos y clasificaron anticipadamente a los 16avos de final y aseguraron el liderato del Grupo K. En cuanto a Cristiano Ronaldo, el astro portugués sigue escribiendo páginas doradas en la historia del fútbol. Tras su doblete ante Uzbekistán, llegó a 10 goles en Copas del Mundo, superó la marca histórica de Eusebio con Portugal y se convirtió en el primer jugador en anotar en 6 mundiales distintos y además de inscribirse en la tabla de goleadores del torneo actual. Hasta el momento, se han disputado 44 partidos en el Mundial 2026 y se han convertido aproximadamente 116 goles, lo que arroja un promedio de 2.64 goles por encuentro. Ya comienza a jugarse la tercera y última fecha de la fase de grupos y los equipos buscan asegurar su paso a la siguiente ronda. Destacan en el grupo B los partidos de Suiza y Canadá, Bosnia y Herzegovina versus Qatar, y el grupo C, Escocia versus Brasil. Además, Marruecos y Haití, partidos que se van a jugar de forma simultánea. En el grupo A, la República Checa versus México y Sudáfrica versus Corea del Sur. México, Estados Unidos, Alemania, Francia, Noruega, Argentina y Colombia ya tienen asegurada su presencia en la siguiente ronda, mientras que varias selecciones buscarán en las próximas horas sellar definitivamente su clasificación. 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
1: Cooperativa, 6-2 minutos. 6-2 minutos.
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2: Muy buenos días, ¿cómo están? Bienvenida, bienvenido a esta primera edición del diario de Cooperativa. En este día jueves 25 de junio. Me gustaría decirles que empieza a terminar el mes, pero el mes se va a prolongar hasta el próximo martes. Todavía queda claro que lo bueno es que este fin de semana, que está ya a punto de conversar, será fin de semana largo. El día lunes 29, por si lo habían olvidado, es feriado, el día de San Pedro y San Pablo. Cielos despejados en Santiago, 0.7 grados sobre cero, al menos son sobre cero y no bajo cero. 0.7 grados sobre cero la temperatura actual en la capital, la humedad llega al 78%. Y vamos a tener una suerte de veranito de San Juan. Ayer fue San Juan. La tradición dice que hay días más bonitos, que empieza a mejorar el tiempo, aunque estamos entrando al invierno. Pero son un par de días nomás, no se emocionen tanto. 22 grados es lo que se espera para Santiago en este día jueves. Hasta los 20 van a llegar en Rancagua con cielos despejados. Hasta los 16 nomás en Talca y en el Maule con cielos cubiertos variando a parciales. 15 esperan en Chillán con la misma condición en los cielos. Cielos cubiertos durante todo el día en Concepción, donde el veranito de San Juan no se va a sentir porque la máxima es de 12 grados nomás. Exactamente igual que en Temuco, 1 grado menos en Valdivia, llegan a los 11 con cielos parciales y con chubascos desde la tarde hasta la madrugada de este día viernes. Puerto Montt espera chubascos también en la tarde, 10 grados de temperatura es la máxima prevista. Coyhaique, solo cielos parciales hoy, 8 grados la máxima. Torres del Paine, chubascos durante todo el día con una máxima de 6, la misma condición que tendrá Punta Arenas. La Antártica chilena, cielos cubiertos, chubascos de agua, nieve durante la tarde, durante la noche, la máxima 0 grados. La temperatura a esta hora en la Antártica, 0 grados. Oiga, si no hay mucha diferencia con lo que tenemos aquí, 0.7 grados sobre cero nomás, les decía hace un momento. Veamos qué ocurre hacia el norte de la capital, la región de Valparaíso, en la costa, cielos despejados con una máxima de 21 grados hasta los 18, con cielos despejados también en la costa de La Serena, Coquimbo. 24 grados a pleno sol en Copiapó, 17 con cielos parciales en Antofagasta, 19 la máxima prevista para Iquique y 21 para Arica, que está con cielos nublados, pero va a quedar con cielos despejados durante la tarde. La isla de Pascua, Rapa Nui, espera una máxima de 22 grados con cielos parciales y con chubascos desde la tarde, chubascos que no van a parar al menos hasta el sábado. Así está Chile, así partimos el diario de Cooperativa.
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3: 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Y aquí hay WOM, y no vamos a parar.
2: Hacemos el diario de Cooperativa desde la ciudad de Santiago y mirando atentos lo que está ocurriendo en Venezuela con los dos terremotos ocurridos ayer por la tarde noche, con apenas 39 segundos de diferencia entre el primero y el segundo. Hay fallecidos, hay un número muy importante de personas heridas.

0: Brasil, incluido nuestro país, donde durante la noche de ayer el presidente José Antonio Kast comprometió también ayuda para las y los damnificados de esta tragedia. Los detalles más adelante, luego en el diario de Cooperativa.
1: Vamos a estar con todo lo que ha sido el efecto de estos dos terremotos, 7.1 y 7.5, nos decía recién Francisco Becerra, en Venezuela, con este número importante de personas fallecidas, que seguramente con la luz del día lamentablemente irá subiendo, y también de personas heridas y atrapadas en los edificios. Vamos a estar con toda esa información. También vamos a saber que el gobierno desdramatizó el portazo del Tribunal Constitucional a algunas de las medidas clave en la ley de escuelas protegidas. Desde la oposición advierten un precedente para otras propuestas, como el Registro Nacional de Vándalos e Incivilidades, que también considera entre sus sanciones, por ejemplo, el retiro de la gratuidad. El presidente dijo ver el vaso medio lleno. Mariano Reyes con el avance.
2: Con 4 artículos declarados inconstitucionales, el gobierno busca levantar la mirada frente al portazo que le dio el Tribunal Constitucional a las medidas más emblemáticas de la ley Escuelas Protegidas. Inconstitucional, la revisión de mochilas por parte de carabineros, prohibición de ropa con apologías a la violencia, bloquear el sistema de admisión y restringir el acceso a la gratuidad. Este último punto puede ser el más doloroso para el gobierno por el precedente que deja para otras iniciativas como el Registro Nacional de Vándalos. Las reacciones del gobierno, la oposición y el oficialismo las escuchamos más adelante en la mesa de reporteros del diario de Cooperativa.
1: Con lo justo, fue aprobada en el Senado la idea de legislar la mega reforma tributaria. Se viene ahora la presentación de propuestas para mejorar, corregir, dicen algunos, el proyecto del gobierno. Jorge Espinosa Cuellar con el avance.
3: Con lo justo, el gobierno logró en el Pleno del Senado la luz verde para su mega reforma tributaria. En el oficialismo admiten que es un paso importante que cambia el ambiente, pero al mismo tiempo llaman a no marearse y a que el ministro Quirós corrija lo que haya que corregir. La oposición ya prepara sus indicaciones para la etapa que viene. Lo contamos en la mesa de reporteros de las 8 de la mañana aquí en el diario de Cooperativa.
1: Vamos a saber también de economía esta mañana. La caída del petróleo, la baja en el precio del cobre y el alza en el precio del dólar. Los movimientos de los mercados que fueron protagonistas ayer. Revisamos los factores que inciden en estas variaciones. Gonzalo Aguirre con el avance.
4: Al igual que en varias jornadas previas, este miércoles el dólar se transó al alza por sobre los 920 pesos, mientras el cobre retrocedió y cayó de los $6 la libra por primera vez desde inicios de mayo. Lo bueno es que el precio internacional del petróleo sigue a la baja y ha registrado su menor nivel desde que partió la guerra en Medio Oriente a fines de febrero. De todo aquello estaremos hablando en esta edición del Diario de Cooperativa.
1: Además, ya son 5 los detenidos por el crimen del pequeño Alejandro Águila en San Bernardo, el nombre del niño de 12 años que murió al ser arrastrado por los delincuentes que robaron el auto de su familia. Carabineros capturó a un nuevo sospechoso de 23 años. La justicia, mientras tanto, decretó prisión preventiva e internación provisoria para los 4 primeros imputados. Prisión preventiva para los adultos, el de 18 y el de 21, internación provisoria para los 2 menores de edad, ambos de 17 años. Y en el deporte, la U empató con La Calera por Copa Chile. Michael Clark declaró en la fiscalía por el caso Sartor. En el Mundial, México aseguró su fase de grupos histórica con triunfo ante República Checa. Hoy son los duelos de Ecuador, Alemania y Paraguay, Australia. 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
7: Cooperativa. 6:16. 6:16.
1: En el diario de Cooperativa son los indicadores económicos.
8: Algunos datos, como siempre, del sitio del Banco Central. El dólar observado al alza, 921 pesos con 42 centavos. El euro también al alza, 1046 con 35. La unidad de fomento en este jueves 25 de junio, 40.806 pesos con 72 centavos. La libra de cobre ayer se transó en $6.03. Hubo un momento en que estuvo incluso bajo los $6 la libra. Y de la economía nos vamos a las calles de Santiago. Tenemos el primer contacto de la mañana con Felipe Cofré para saber, en un primer vistazo, una primera mirada, lo que ha ocurrido en materia policial en las últimas horas aquí en la capital. Felipe, ¿cómo estás? Buen día.
9: Hola Vero, ¿cómo estás? Muy buen día. Claro, acá en el frío de la región metropolitana revisamos información policial que tiene que ver con distintos operativos, diligencias que realizó la policía de investigaciones durante esta madrugada en distintas comunas de la región metropolitana y también de la región de Valparaíso. Esto en torno a el negocio de casinos clandestinos. Se realizaron varios allanamientos, cerca de 25 locales fueron allanados y se ha logrado, al menos por ahora y de forma preliminar, la detención de 13 personas vinculadas a este negocio ilegal y que estaría también ligado a otra investigación que se destapó el año pasado, denominada Operación Muralla China, en donde se descubrió también un tramado de un negocio de lavado de activos que involucraba a ciudadanos chinos. Aparentemente esta sería la segunda etapa de esa misma investigación. Vamos a estar con el detalle de aquello y también, por supuesto, a las reacciones luego de la detención del quinto implicado en el asesinato de este menor de 12 años, que se suma ya a los cuatro detenidos formalizados ayer y que se encuentran privados de libertad como medida cautelar.
8: Vamos a estar contigo en los próximos minutos, sabiendo de toda la actividad policial de las últimas horas y también particularmente, Felipe, como tú decías, de la detención del quinto presunto involucrado en el crimen del niño Alejandro Águila, ahí en la comuna de San Bernardo. Gracias, hasta unos minutos más.
9: Buen día.
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7: Cooperativa, 6:18 minutos. 6:18 minutos.
8: Queremos hacer el diario de Cooperativa siempre con ustedes. Queremos escucharlos en el WhatsApp Cooperativa, el más 569-78-880770. ¿De qué podemos hablar? Hoy podrían poner el tema ustedes. Nos podrían contar, por ejemplo, qué ocurre con el frío, qué les ha pasado en los últimos días con estas temperaturas tan bajas que hemos tenido en la capital. Varios días con temperaturas bajo cero. Hoy estamos con 7 décimas de grado sobre cero, pero sabemos que a eso de las 7 de la mañana es cuando se produce la mínima, todavía podría bajar un poquito. ¿Y cuánto los complica el que se mantenga fría, por una parte, en algunas zonas del país, la temperatura? No va a haber más de 10, 12 grados ahí en el Maule, en el Ñuble, pero aquí en Santiago hoy vamos a llegar a los 22 grados, si es que se cumple el pronóstico, ¿no? Que siempre se va ajustando durante la jornada. ¿Qué tan complicado es? ¿Cómo lo están pasando con las vacaciones de invierno? ¿Acertada la decisión de adelantar las vacaciones de invierno para esta fecha? Algo que ya ha ocurrido desde hace algunos años. Antes salíamos de vacaciones en la segunda quincena de julio recién. A mediados de julio, segunda quincena. Pero ahora estamos terminando junio y ya está todo el mundo de vacaciones. Los universitarios incluso ya están en su periodo de exámenes finales del semestre. Ánimo para ellos. Cuéntenos cómo les va con el frío. Yo, que soy del team verano, no es que quiera los 43 grados que hay en algunas ciudades europeas, no, lejos de eso, pero 28, 30 grados es algo que con lo que yo puedo sobrevivir. ¿Cómo les va con el frío a ustedes? Cuéntenos. WhatsApp Cooperativa, más 569-78-880770.
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8: Si quieren hablar del Mundial, también podemos hablar del Mundial. A México aseguró su fase de grupos histórica en el Mundial con un triunfo sobre República Checa. Mientras en el fútbol nacional, la U empató con La Calera por Copa Chile. Michael Clark declaró en fiscalía por el caso Sartor. Todo lo cuenta Francisco Caneo.
12: Puntaje perfecto. México derrotó por 3-0 a República Checa y se metió con 9 puntos en la ronda de 32 mejores de la Copa del Mundo. El cuadro azteca también tuvo una cuota emocional con el ingreso en el segundo tiempo del arquero Guillermo Ochoa. El Memo, con 40 años, llegó a participar a su sexto mundial. Esto dijo el entrenador de México, Javier el Vasco Aguirre, sobre el resultado y la clasificación.
13: Al inicio me sorprendieron los checos, bueno, y nos quitaron la pelota y estaban muy... Nos cambiaron el esquema, quitaron a toda su gente grande, pusieron peloteros y nos costó, ¿eh? Tuvieron las dos primeras, fueron de ellos. Pero bueno, estaba claro que era cuestión de asentarnos bien, de corregir unas cosas y hacer un partido redondo.
14: ¿Qué título le pones a este partido, Javier?
13: La noche de Memo Ochoa, que se merece todo lo que el cariño que le dan. se lo merece.
14: Te veo emocionado, Javier.
13: Sí, claro. Hace 40 años estuvo algo parecido, pero ahora tengo corbata y soy mayor y ya soy más sensible.
12: Contarte también que Sudáfrica derrotó a Corea del Sur y se metió a los 16avos de final. Ya están clasificados Suiza, Canadá, Bosnia, Brasil, Marruecos. Y falta todavía qué va a pasar con Corea, que se metió entre los mejores terceros, pero depende de otros resultados. Este jueves se van a seguir definiendo los grupos. Van a ser el D, el E y el F, los que serán transmisión de Cooperativa, donde destacamos los encuentros entre Alemania y Ecuador, además del cotejo entre Paraguay y Australia. Nos metemos en la realidad nacional porque más de 10 horas estuvo declarando ante el Ministerio Público el máximo controlador de Azul Azul, Michael Clark. El ahora imputado expresidente de la Universidad de Chile es acusado de distintos delitos económicos como fraude y administración desleal, entre otros. Al llegar a la fiscalía, esto dijo el propio Clark.
15: Tranquilo, la verdad es que yo estaba esperando este tiempo, esta oportunidad de persona poder venir a declarar. Y estoy tranquilo, yo sé perfecto quién soy, sé lo que he hecho, más importante sé lo que no he hecho. Y la verdad es que estoy contento, como les dije, de tener esta oportunidad finalmente de poder venir a declarar, de poder venir a contar mi verdad, de poder venir a aclarar muchas cosas que se han dicho que no corresponden a la verdad.
12: Contarles que en lo futbolístico, la Universidad de Chile jugó ante Unión La Calera por la Copa Chile e igualó 3-3 en el Nicolás Chaguán Nazar. Este jueves, Colo-Colo salta a la cancha y va a jugar frente a O'Higgins por el mismo torneo. Fue la información del deporte en el diario de Cooperativa.
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7: Cooperativa, 6:25 minutos. 6:25 minutos.
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8: Revisamos las portadas de los periódicos en su versión digital y partimos, como no, por cooperativa.cl, que es nuestro diario electrónico. ¿Qué destaca a esta hora? Cayó quinto sospechoso en la investigación por el homicidio del niño Alejandro Águila, algo que ya les adelantábamos hace unos instantes. Tiene 23 años y se suma a los otros 4 que este miércoles fueron formalizados y quedaron detenidos. Viene una fotografía del niño de 12 años que tenía padre argentino, que era fanático del fútbol, aparece con su camiseta de la selección trasandina. 4 delincuentes acusados de arrebatarle la vida ya fueron formalizados y están tras las rejas, y ahora ha caído el quinto sospechoso en esta investigación. Su padre y su tía, que se trasladaban con él en el vehículo que les fue robado y en el que lo arrastraron durante varios kilómetros, dijeron que el grupo que los asaltó era de 5 personas. Todavía está por fijarse el control de detención y la formalización de este quinto sospechoso. Hay otras informaciones destacadas en cooperativa.cl. La PDI allanó agencias de viajes y detuvo a dos haitianos por tráfico de migrantes. Comenzó el periodo de prueba de las cabinas del teleférico Bicentenario, el que va a unir el sector del Costanera Center, ahí en el límite entre las comunas de Providencia y Las Condes, con el sector de la ciudad empresarial en Huechuraba, atravesando por arriba el Cerro San Cristóbal. ¿Qué más? ¿Cuándo y dónde ver el decisivo duelo de Ecuador y Alemania en el Mundial 2026? Si Colo Colo quiere tomar el liderato del Grupo E de la Copa Chile a costa de O'Higgins, titulares en cooperativa.cl. La portada del Mercurio, ¿qué destaca? Plan de reconstrucción, el gobierno aprueba con los votos justos en el Senado la idea de legislar y se abre a dialogar con la oposición. Recibió el respaldo de 26 legisladores oficialistas. Si bien La Moneda logra un estrecho resultado en la votación en general, valora el avance de la iniciativa, que ahora será revisada en particular en tres comisiones de la Cámara Alta. Niños haitianos, Contraloría apunta a la gestión de Taller en Migraciones. Estamos hablando de Luis Taller, el jefe de Migraciones del gobierno del presidente Boric, por actuación sin contar con atribuciones, dice Contraloría, para flexibilizar ingresos. En su informe final alude además a la falta de coordinación del servicio con la PDI y la Subsecretaría de la Niñez frente a la masiva llegada de menores desde la nación caribeña. Escuelas Protegidas pierde su corazón en el Tribunal Constitucional, pero el Ejecutivo sostiene que igualmente introduce avances. Contratos por hora y sala cuna, medidas con mayor potencial para reactivar el alicaído empleo. Esto en el marco de la agenda laboral de La Moneda. Conversábamos del tema hace unos días con Gonzalo Aguirre. Expertos plantean que la flexibilidad horaria y el incentivo de la inserción femenina tendrían un mayor impacto que el crédito tributario. Son titulares destacados en el Mercurio, que habla, por supuesto, también del Mundial, de Brasil gana, Vinicius brilla y Neymar reaparece. Oye, entró Neymar cuando faltaban como 15 minutos para el final del partido nomás. Entre aplausos, por supuesto, pero al menos yo, ustedes díganme si no fue así, yo vi mal. El WhatsApp Cooperativa siempre está abierto, el +569-78-880770. Lo vi poquito a Neymar en esos 15 minutos. No sé cuántas veces habrá tocado la pelota. Me pueden contar, ¿eh? El WhatsApp Cooperativa es el de siempre y estoy atenta a sus mensajes. Veamos la portada de La Tercera esta mañana. ¿Qué destaca la mega reforma en el Senado? Aprueba la idea de legislar con votos oficialistas y una abstención del PPD. El texto quedó habilitado para continuar su tramitación en la Comisión de Hacienda y luego Trabajo y Medio Ambiente. Tras el episodio de niños haitianos, las falencias migratorias que vio Contraloría. Escuelas Protegidas, revés en el Tribunal Constitucional, pone en la mira a la división jurídica de la Secretaría General de la Presidencia. Vacaciones de invierno, panoramas con museos y espacios culturales. ¿Qué están haciendo ustedes con sus niños en las vacaciones de invierno? Porque uno sigue trabajando la mayor parte del tiempo. O se puede tomar unos días de descanso, pero es difícil tomarse vacaciones completas con las de los niños. También me pueden contar. Declaran estado de emergencia en Venezuela producto del terremoto y, por supuesto, hay espacio para el fútbol y el mundial con Brasil, que afina la puntería y derrota 3-0 a Escocia. Marruecos vence 4-2 a Haití y cede el primer lugar del grupo. Algunos titulares en La Tercera. Yo estoy segura de que en un momento iba ganando Haití, ¿verdad que sí? Pueden haber sido dos veces incluso. 1-0, empataron, 2-1, y después se dio vuelta. Ahí me quedé yo. Marruecos venció 4-2 a Haití.
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4: 0 grados. 0 grados en Santiago.
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7: Cooperativa, 6:36 minutos. 6:36 minutos.
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9: El diario de Cooperativa desde una ciudad de Santiago que está con cielos totalmente despejados. Claro que tenemos apenas 0.5 grados sobre cero a esta hora. Y puede que se está subiendo un poquito. Si aquí en el centro hay 0.5 grados sobre cero, me imagino que en la zona norte, ahí en Lo Pinto, como mirábamos ayer, en Colina, en Lampa, puede haber un gradito bajo cero con tranquilidad. Lo mismo en San José de Maipo, ahí también es bien baja la temperatura. Humedad 79%, esperamos una máxima bien agradable que puede llegar hasta los 22 grados. A lo mejor es día para lavado y para secar en el patio o en la terraza. Nos vamos a la región de la Araucanía. Sabemos de la fiscalía que investiga un arma de fuego incautada en Ercilla que habría sido utilizada en el atentado que terminó con la vida del suboficial de carabineros Eugenio Naín. Desde el gobierno confirman que el armamento ha sido utilizado en varios ataques. Claudio Arévalo nos cuenta.
10: Una nueva arista se abrió en la investigación por el asesinato del suboficial de carabineros Eugenio Naín tras un operativo antidrogas realizado en las últimas horas en el sector Chamichaco de la comuna de Ercilla. Según fuentes policiales, una de las armas incautadas durante este procedimiento habría sido utilizada en el crimen del suboficial ocurrido en octubre del año 2020 en la ruta 5 Sur. El operativo dejó como saldo 3 personas detenidas, 2 de ellas quedaron en prisión preventiva. Sin embargo, hasta ahora, las autoridades no han logrado determinar el origen ni el historial completo de esta arma de fuego. El delegado presidencial de la Araucanía, Francisco Ljubetich, entregó antecedentes sobre el procedimiento y destacó la gravedad del hallazgo.
11: Lo que está en indagación es la participación en otros hechos de violencia ocurridos en la zona y la utilización del armamento que habría sido utilizado no solamente en uno, sino que en varios aquí en la zona. Los recursos tecnológicos nos ayudan a tener estos bancos de información de armas. Según la información, alguna de ellas habría tenido participación en la muerte del funcionario policial aquí en la localidad de Quepe.
10: En tanto, dirigentes de gremios agrícolas, también de la multigremial, entregaron su opinión respecto a este hallazgo de un arma de fuego en poder de grupos radicalizados. Camilo Guzmán y Patricio Santibáñez llamaron al gobierno a tomar acciones decididas frente a las agrupaciones que operan con violencia en la macrozona sur.
12: Lo que se confirma hoy es grave y debe ser condenado con toda claridad. Un arma incautada vinculada al asesinato de un carabinero junto a drogas y municiones no puede ser tratado como un hecho aislado ni como un simple conflicto territorial. Esto es crimen organizado puro, instalado ya en la región. La violencia nos enfrenta mirando solo una parte del problema. Durante muchos años se ha atacado solamente una dimensión, mientras la otra sigue avanzando silenciosamente por los colegios, por los campos, por los pueblos, las poblaciones.
13: ¿No es cierto que son probablemente pocas personas muy organizadas que comparten los recursos y que tienen nexo entre ellas? El terrorismo no es tolerable en ninguna parte del mundo.
14: Como se sabe, el homicidio del funcionario de Carabineros ocurrió en las cercanías de Metrenco en momentos cuando despejaba barricadas en este lugar. La fiscalía informó que se ampliaron las pericias balísticas para confirmar la vinculación definitiva de este armamento incautado en Ercilla con el asesinato del funcionario policial.
9: Carabineros trabaja en dar con el paradero de dos delincuentes que asaltaron a una mujer en Chiguayante. Las cámaras de seguridad muestran el momento en que una niña sale corriendo del vehículo horrorizada por la situación que vivía su madre, Christopher Espinosa.
15: Impacto ha causado la imagen que muestra el momento en que una mujer es asaltada cuando sube a su vehículo tras salir de un minimarket en el sector de Lonco, en la comuna de Chiguayante. Principalmente porque una vez que es abordada por la puerta trasera, se ve cómo sale su hija de tan solo 11 años que escapa despavorida del peligro que representaba la situación en que se estaba viendo envuelta su madre. Los vecinos del sector de Lonco expresaron su sentir.
16: Terrible, sí, porque cada vez ya estamos peor. Eran dos cabros jóvenes. Se pasearon por todo el barrio, porque después los vi en las cámaras, estuvieron mucho rato sentados aquí al frente, en la plaza, esperando. Como no andaba mucha gente, cuando esta señora se bajó a comprar, la chica quedó en el auto. Y al volver, ellos se acercaron a ella y la abordaron.
17: Creíamos que era un barrio muy tranquilo, con familias con muchos niños, sobre todo esta esquina donde vienen a jugar, aquí a la plaza. Terrible, porque ya no hay ningún barrio donde uno pueda pasearse al atardecer tranquila, sin miedo a que le roben la cartera, le quiten el auto, etcétera. Me gustaría saber si van a hacer algo, si se van a tomar medidas para evitar que esto se vaya sucediendo.
18: Sí, en general está horrible el tema de la delincuencia en todos lados, yo creo.
15: José Gutiérrez es dueño de Lonco Market y principal testigo de lo sucedido, ya que él salió a repeler a los atacantes.
19: Fue horrible, sobre todo para mi vecina, una clienta habitual de nosotros, nos conocemos, tiene un barrio muy tranquilo, residencial. Yo tengo un bate que me regalaron hace muchos años, un bate de hockey, y siempre lo tengo a mano y yo trato de tenerlo porque igual hoy día algo lo vivimos, el tema de inseguridad, y bueno, por último, hay que defenderse como sea. Y salgo, y claro, la tenía acorralada en la puerta, quitándole lo que quería, no sé, el auto, la llave, el celular, y ella gritaba, por supuesto, desgarrada, y en eso, y la niñita que estaba en el auto le dice, y arranca, arranca, y yo cuando salgo, agarro y le digo un par de chuchas al gallo, y a pegarle un palo y a defenderla, o sea, en ningún momento dudé porque es mi vecina.
15: De momento no hay personas detenidas, sin embargo se trabaja en la identificación de quienes ejecutaron este hecho, dijo el teniente coronel José Rubio, prefecto de los servicios de la Prefectura de Carabineros de Concepción.
20: Una familia se vio afectada producto de la irrupción de dos jóvenes quienes, utilizando elementos cortopunzantes, trataron de abordar a estas personas que se movilizaban previamente en un vehículo, tratando de sustraer este automóvil. Lamentablemente, en esta interacción se logra percibir que las personas son intimidadas y que a su vez logran zafar esta agresión que están siendo víctimas, donde este delito finalmente es calidad de frustrado. Una vez tomado conocimiento de esta situación, donde las víctimas son apoyadas por un locatario de donde se encontraban previamente haciendo adquisición de algunos insumos y algunos productos, se adopta el procedimiento, las personas por el temor en la instancia inicial no querían denunciar y finalmente el personal de Carabineros toma contacto con el Ministerio Público, quienes derivan una investigación.
15: Las imágenes de seguridad son claves para trabajar en la identificación de quienes participaron en este hecho y que afortunadamente no pasó a mayores.
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22: Cooperativa. 6:43 minutos. 6:43 minutos.
9: En el Congreso, la Contralora Dorothy Pérez expuso el informe sobre irregularidades en el ingreso de niños y niñas haitianas al país. El documento cuestiona la coordinación entre instituciones, entre otros puntos. Gloria Gutiérrez.
0: La Contraloría General de la República dio a conocer finalmente el informe definitivo respecto a irregularidades detectadas en la llegada de niñas y niños haitianos al país en el marco del programa de reunificación familiar. Dentro de las conclusiones del documento hay cuestionamientos al Servicio Nacional de Migraciones, a la PDI y a la Subsecretaría de la Niñez por falta de coordinación interinstitucional. También hay críticas a un memorándum interno de migraciones que flexibilizó exigencias para estas solicitudes, como la legalización, apostillamiento y vigencia de documentos, una atribución con la cual no contaban. Escuchamos parte de lo expuesto en la Comisión de Gobierno Interior de la Cámara Baja por la Contralora Dorothy Pérez.
1: Se determinó que el Servicio Nacional de Migraciones, la PDI y la Subsecretaría de la Niñez no han actuado de manera coordinada frente a la llegada masiva de niños, niñas y adolescentes provenientes de Haití. Queremos referirnos, señora presidenta, al memorándum 1886 de 2024 del Servicio Nacional de Migraciones. Disminuye los requisitos documentales que son aplicables a los ciudadanos haitianos, a pesar de que esto es materia propia de ley y su reglamento. Y sin embargo, en este caso se realizó a través de un memorándum que además no se formalizó por un acto administrativo como mandata la ley. Alteraban o suspendían requisitos transversales como son la legalización, la postilla o la vigencia. Se trata entonces de un acto que produjo efectos jurídicos frente a terceros, a pesar de que no tiene la jerarquía normativa que lo habilite para hacer esta flexibilización de requisitos.
0: Además, se detectó un vuelo charter sin lista de pasajeros, 12 adultos ingresando de manera habitual niños al país y una denuncia por pagos para agilizar trámites. Ante los cuestionamientos, el exdirector de Migraciones, Luis Eduardo Taller, aseguró que el actuar del servicio se mantuvo apegado a la ley.
22: Yo tengo la convicción legal respecto de que las decisiones que tomamos en materia de la exhibición del procedimiento de legalización en un consulado colapsado, lo mismo que hicimos respecto del cierre del consulado venezolano aquí en Chile, tiene todo el fundamento legal. Y esto es lo que vamos nosotros a exponer en las investigaciones y en las instancias administrativas y eventualmente judiciales que vamos a evaluar por delante. Cualquier otra cosa es que tengo la convicción, y por eso hay un debido proceso, de que esas decisiones tienen fundamento en la ley.
0: Por su parte, la diputada demócrata Joana Pérez, presidenta de la Comisión de Gobierno, cuestionó las acciones de Taller y del servicio e informó que se prepara un proyecto de ley para evitar que se repitan cambios de criterios como este en el futuro.
23: Valoramos que el señor Taller concurriera a este espacio. Creo que ha dicho cosas bastante complejas porque él ha incumplido la Constitución en el artículo 7. Si hay vacíos, no saltárselos por reglamentos o decisiones, ni siquiera reglamentos que no pasaron por Contraloría. Flexibilizaron materias para la reunificación familiar, pero no solo con haitianos. Él esbozó aquí que lo hizo con niños venezolanos, y eso va a tener también otro correlato. Hemos presentado un proyecto para que ni siquiera vía reglamentos puedan ellos flexibilizar lo que está establecido en la ley. Tiene que volver a este Congreso cualquier flexibilización.
0: Si bien la Contralora Pérez valoró que se lograra ubicar a los 64 niños cuyo paradero se desconocía, aseguró que es una cifra acotada, ya que el informe abarca solo 4 meses, no la totalidad del tiempo en que comenzaron estos vuelos del plan de reunificación familiar. Cuestionó también que, antes de conocerse el preinforme, no había un seguimiento ante esta situación. También informó la Contralora que se inició un procedimiento disciplinario por la filtración de este documento previo, remitiendo los antecedentes al Ministerio Público.
24: Y las diferencias sobre cómo enfrentar la delincuencia juvenil y la crisis de seguridad siguen marcando el debate político. El gobierno se atrevió a evaluar cambios en la responsabilidad penal adolescente. Hay 2 en particular que llamaron la atención, de los que habló el ministro Arrau ayer y de los que ustedes pueden opinar esta mañana en el WhatsApp Cooperativa. 1, bajar la edad de imputabilidad de los actuales 14 años a los 13. Y el otro, trasladar a los adolescentes que sean condenados al momento de cumplir 18 años, reunirlos con el resto de la población penal, con la población penal común. ¿Qué opinan ustedes de esas 2 iniciativas? Nos pueden contar. El informe lo trae Camila López.
2: En medio del debate sobre la delincuencia juvenil y la muerte de un niño de 12 años en San Bernardo, el ministro de Seguridad, Martín Arrau, confirmó que el Ejecutivo está elaborando una propuesta para modificar la ley de responsabilidad penal adolescente y planteó que dentro de este análisis se podría evaluar la edad a partir de la cual los adolescentes responden penalmente por sus delitos. En ese contexto, Arrau sostuvo que el gobierno está dispuesto a revisar distintas herramientas disponibles para enfrentar el fenómeno de la delincuencia juvenil.
3: Acordamos con el ministro de Justicia avanzar efectivamente en el análisis para estudiar la reducción de la edad de responsabilidad penal y también hacer correcciones como cuando esas personas privadas de libertad cumplen los 18 años pasen a la población penal adulta.
2: En paralelo, diputados de Renovación Nacional entregaron una carta a la presidenta del Senado, Paulina Núñez, también de RN, para pedir que se acelere la tramitación del proyecto que modifica la ley de responsabilidad penal adolescente y endurece las respuestas frente a delitos graves cometidos por menores de edad. La iniciativa ya se encuentra en el Senado y cuenta con urgencia del Ejecutivo. El jefe de bancada de RN, Diego Chalper, sostuvo que la muerte del niño demuestra que la minoría de edad no puede ser excusa para cometer delitos, mientras que Paulina Núñez comprometió que el proyecto sea puesto en tabla luego de la semana regional.
4: Nuestra convicción es que en esta materia la minoría de edad no es excusa para poder cometer delitos. Nuestra convicción es que tenemos que perseguir con toda la fuerza a aquellas personas que cometen delitos, independiente cual sea su edad.
5: Mi compromiso es que esto se vote de vuelta de la semana regional y no tengo ninguna duda que va a haber unanimidad o un gran acuerdo en la reunión de comité para que nos pronunciemos sobre este tema.
2: Otro de los debates que se instaló tras el crimen es la posibilidad de incorporar a las Fuerzas Armadas en apoyo del control del orden público, una idea planteada por el alcalde de San Bernardo, Christopher White, del Partido Socialista, y a la que se han sumado otros jefes comunales. Sin embargo, el viceministro del Interior y Segecop, Claudio Alvarado, insistió en que la estrategia del gobierno sigue siendo el fortalecimiento de las policías y de los organismos especializados en seguridad pública, descartando por ahora un despliegue militar en zonas urbanas.
6: Pero el gobierno ha optado en este minuto claramente por el fortalecimiento de las policías, reforzar los controles preventivos. Se está colocando en marcha un esfuerzo especial para que existan más funcionarios en la calle. Se han identificado puntos críticos. Se va a establecer también una coordinación de vigilancia aérea de apoyo.
2: La discusión también generó diferencias en la oposición, porque mientras dirigentes del Partido Socialista han respaldado la solicitud del alcalde White, desde el Frente Amplio plantean que el camino debe ser fortalecer la prevención, la investigación y las policías y no militarizar el orden público. Así lo señaló la diputada Tatiana Urrutia.
25: El asesinato del niño de 12 años en San Bernardo es brutal, desgarrador. Pero no nos perdamos, no tiene nada que ver la presencia de militares en la calle, porque además de no ser parte de sus funciones, a quienes realmente hay que fortalecer en su despliegue, es a la policía, es a la fiscalía.
2: Por ahora, el proyecto que modifica la ley de responsabilidad penal adolescente sigue su tramitación en el Senado en medio de una presión creciente para apurar su despacho tras el caso de San Bernardo.
26: Vamos a las calles de Santiago, está llamando con información de último minuto Felipe Cofré, relacionada con la muerte del niño en San Bernardo. Felipe, te escuchamos.
27: Sí, porque hace pocos minutos nada más Carabineros acaba de confirmar la detención de un sexto sujeto que participó en la encerrona, en donde resultó fallecido el pequeño Alejandro Águila en San Bernardo, en donde ya hay cinco personas detenidas, cuatro de ellas ya formalizadas. Se ha indicado que esta última persona detenida tiene domicilio en San Bernardo, es mayor de edad y se desconoce, pero aparentemente sería esta persona que se habría llegado por iniciativa propia hasta dependencias de la 62ª Comisaría de San Bernardo. De esta forma, hay seis personas ya detenidas, involucradas en este robo con homicidio, y ahora se tiene que determinar de este sexto implicado la participación en el hecho, porque según lo expuesto por el Ministerio Público, habían 5 personas que participaron de estos 3 delitos en este tour delictual, incluido el robo con homicidio de este menor de 12 años. Se espera que dentro de pocos minutos también el OS9 de Carabineros, a cargo de las diligencias, entregue más detalles respecto a los últimos 2 detenidos, el de ayer, el 5º, que todavía no ha sido formalizado, y este que informan hace pocos minutos.
26: El de ayer, un hombre de 23 años que fue capturado por Carabineros en el marco de diversas diligencias desarrolladas junto a la Fiscalía Regional Metropolitana Occidente. En ese caso, órdenes de entrada y registro que se ejecutaron, y él fue detenido en ese contexto, mientras que el 6º, decías tú, Felipe, se entregó voluntariamente en las últimas horas.
27: Sí, es lo que se conoce hasta el momento. Tiene que confirmarlo Carabineros, información preliminar. Hasta ahora se ha informado acerca de la detención de esta persona. Un detalle importante, el 5º involucrado fue sorprendido incluso con tarjetas de crédito de las víctimas de los robos que perpetraron esa noche. Por eso también se le pudo vincular. Vamos a ver. Vamos a preguntarle también a Carabineros cuál es el grado de participación de este 6º involucrado.
26: A eso hay que sumar que los otros 4 detenidos inicialmente, cuyo control de detención y formalización se desarrolló ayer durante la mañana, quedaron, en el caso de los adultos, en prisión preventiva, uno de 18 y el otro de 21 años, y en el caso de los menores de edad de 17 años, quedaron con internación provisoria. Robo con homicidio es el cargo que les está formulando la Fiscalía. Vamos a seguir con toda la información relacionada con este caso. Vamos a retomar el contacto contigo en los próximos minutos, Felipe. Muchas gracias.
27: Buen día.
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21: Estado de emergencia en Venezuela tras dos terremotos, 7.2 y 7.5, que se registraron con 39 segundos de diferencia. La presidenta Delcy Rodríguez da cuenta ya de 164 fallecidos y al menos un millar de heridos. Hay daños en edificios, casas, el aeropuerto de Maiquetía fue cerrado. Equipos de rescate trabajaron durante toda la noche buscando sobrevivientes. El presidente Kast comprometió envío de ayuda humanitaria. Confirman sexto detenido por el crimen del niño de 12 años en un encerrón en San Bernardo. En prisión preventiva, los adultos e internación provisoria, los menores, quedaron los otros cuatro detenidos por el caso. A propósito, la moneda evalúa cambios a la ley de responsabilidad penal adolescente, pero descarta que militares asuman roles en seguridad pública. Desde el Congreso piden acelerar las reformas en trámite. Con los votos justos, la sala del Senado aprobó la idea de legislar la mega reforma del gobierno. El proyecto pasa ahora por tres comisiones de la Cámara Alta. Hasta el 6 de julio se pueden presentar indicaciones. Contraloría reafirmó irregularidades en los controles migratorios por el ingreso de niños haitianos y apunta al exdirector de Migraciones por flexibilización de requisitos en 2024. La moneda realiza control de daños ante el traspié de la ley Escuelas Protegidas en el Tribunal Constitucional. Hay avances asegurados, defendió el ministerio. Prefiero ver el vaso medio lleno, dijo el presidente Kast. En el deporte, México aseguró su fase de grupos en el Mundial con triunfo sobre República Checa. Antes, Brasil venció a Croacia y Sudáfrica aseguró su paso a la siguiente fase. En Chile, la U empató con La Calera por Copa Chile. Michael Clark declaró en fiscalía por el caso Sartor.
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0: 7:05 a.m. ¡Buenos días! Ya está todo listo para iniciar este día con la mejor música, la información que necesitas para llenar de energía esta nueva jornada. Prepárate para disfrutar las mejores canciones del rock y el pop, titulares y datos de interés durante estas 2 horas en que juntos estaremos...

Estimados auditores, ¿cómo están ustedes? Hola, hola, hola, muy buenos días. 7:07, 2 grados de temperatura. Hoy día sí que hace frío, por Dios. Estamos justamente en la mínima del día de hoy, 2 grados de temperatura y la máxima que llega.

siempre te acompañamos hasta las 9 de la mañana. 7 de la mañana con 7 minutos para iniciar y cerquita de las 9 horas estaremos terminando, ¿ok? Te acompañamos, quédate con nosotros esta mañana porque hoy día jueves despertamos juntos en la primera del dial.

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0: 7 de la mañana con 12 minutos. Aquí está Cher. Esto se llama The Chup Chups.

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1: 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Estamos a esta hora junto a ti, despertando cada mañana, acompañándote en esta jornada de día jueves 25 de junio a Sky Full Star. Coldplay en la 89.3.

que comienzan a llegar los saludos a esta hora de la mañana, 7:19. 7:19 de este día jueves 25 de junio. La Pipe, muy buenos días. Quiero mandar un saludo grande a todo el quinto C y el quinto A del Colegio Alemán. Con mucho cariño de parte de la Frau Peña. El José te manda saludos, abrazos y cariños para mi José. ¿Cómo estáis, José? Un abrazo para ti, que tengas un lindo día, José. Y a la Frau Peña también, un besito gigante. Saludamos al quinto C y al quinto A del Colegio Alemán y a todos los que están despertando esta mañana de día jueves 25 de junio, año 2026. Saludando a Guillermo en su día, sí, hoy día es San Guillermo. Así que para todos los Willis, para todos los que están de onomástico, sigamos despertando juntos con las canciones y los saludos. Estamos contigo, conectados a esta hora juntos, despertando en la mía.

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1: 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Recordamos junto a Counting Crows la siguiente canción. Esto se llama Mr. Jones.

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Avanzamos esta mañana y estamos junto a ti, el 89.3. Los saludos siguen llegando a esta hora de la mañana. Muy buenos días, Pipe. Quiero enviar un saludo a mi hija Julieta a esta hora de la mañana, que le encanta escuchar la radio mientras va al colegio con su mamita Vania. Mi amorcito dice por acá, que tengan un lindo día. Don Mario Muñoz, te saludamos. Saludamos a Vania. Saludamos a Julieta a esta hora de la mañana, 7:27. Nos quedamos con la música de Herbie Danger. Esto se llama Flop Low Cira. El 89.3, todas las canciones, toda la música para despertar juntos en la primera del dial.

0: El agua está lista. Vamos por un café y ya volvemos para seguir despertando en la mía.
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0: 7 de la mañana, 30 minutos.
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0: Mañana 35 minutos, 7:35, usted ya lo escucha. Punchi, punchi, punchi, punchi, punchi, punchi, punchi. Aquí estamos en un bloque de energía que comienza, gentileza de Gimnasio Focus a esta hora de la mañana. 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

7 de la mañana, 36 minutos cada sesión en Focus cuenta porque vienes a entrenar de manera personalizada. 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
0: 7:38 a.m. Everything but a girl. Esto sí.

De la mañana con 41 minutos, 7:41 de la mañana. Vamos, vamos, vamos arriba, que hoy día está de Santo Guillermo. Para don Guillermo lo saludamos. Oye, ¿qué será de don Willy? ¿Estará en sintonía?

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0: Ahí estamos conectados contigo en el WhatsApp y también en el Instagram Pipe Manrique Radio. Seguimos con música. 7:42 7:42 Nos quedamos con el sonido de Florida. Good feeling. Buenos sentimientos para ustedes esta mañana de día jueves ya. Vamos, vamos, que queda poquito más encima, fin de semana largo. Así que aprovechar todo el mundo, vamos arriba, el lunes feriado, San Pedro y San Pablo, no tenemos programa, pero el martes vamos a estar ahí, pie al cañón, vamos arriba.

Oye, Don Bicho, me dice falta poquito para que cante Gardel la próxima semana. Hay algunos que le empezó a cantar esta semana, claro, hay otros que le pagan el último día hábil del mes. Así que el martes por ahí van a ver una luquita. Y hay otros que le pagan dentro de los primeros 5 días o el 5 de cada mes. Así que bueno, son semanas importantes para todos nosotros. Saludamos a Don David a esta hora de la mañana. Gracias por estar en sintonía, como siempre. 7:43 PM. Energía positiva arriba. Vamos, levántate, Los Ángeles. Levántate.

Oye, el mes largo, oye. Tuvo como 16 semanas junio. Sí, estuvo largo, pero bueno. Ahora con las vacaciones de los críos, llegando el invierno, un poco más crudo, las cuentas más caras también, las duchas más largas, la calefacción, no me diga nada. Pero nosotros te llenamos de energía, te llenamos de canciones para despertar. Recibo el sueldo para pagarlo. No hay ningún problema con eso. Mientras se pague todo, estamos bien, ¿sí o no? Sigue arriba, vamos. 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Gentileza de Focus, seguimos avanzando esta mañana. Toda la energía positiva, toda la energía de Focus.

Hoy voy a saludar a Alejandrito. ¿Cómo está, amigo mío? Sí, ahí estuvimos, más o menos nomás. Por las cuerdas estuvimos, por las cuerdas. Pero ya estamos saliendo. Ahí manotazos de ahogado dimos, pero logramos salir adelante. Así que un abrazo para Alejandro. Muchas gracias por estar en sintonía. 7:46 de la mañana. Oye, seguimos con energía positiva. ¡Vamos arriba! Claro, no queda otra.

0: Suecia a las 10 de la noche, Turquía, Estados Unidos, Paraguay, Australia. 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Los partidos de la Copa del Mundo a esta hora te los entregamos. 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
0: Vamos, vamos, vamos arriba. Oye, quedan pocos minutos para las 8 de la mañana. Vamos, despiértate. Levántate.

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0: 7:48 a.m. Vamos arriba. 7:48 a despertarse Los Ángeles. Arriba la provincia de

Paolita, que tengas una linda mañana. Gracias por estar en sintonía con nosotros. 7:49. Hoy es 7:49. No queda nada para las 8. Vamos arriba.

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1: 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Nos quedamos con canciones que seguro vas a disfrutar a esta hora de la mañana.

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0: Y estamos despertando en la mía con Pipe Manríquez. Escuchamos a Cristina Aguilera. Sweet Sugar.

0: Oye, te voy a invitar a que me sigas en mi Instagram, Pipe Manrique Radio. Estoy conectado a esta hora de la mañana. Envíame DM, envíame un mensaje, programa tu canción, envía los saludos que quieras. Ahí estoy conectado, sí, conectado al tiro en la lupa de Instagram, Pipe Manrique Radio. Todo junto, búscame, búscame. Pipe Manrique Radio, conectado en el Instagram.
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0: llamar canciones y enviar saludos hasta las 9 de la mañana, porque estamos de 7 a 9, despertando juntos en la 89.3.
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0: sacar los prohibidos, mover la cabeza. Oiga, súbale volumen nomás, súbale volumen. Señoras y señores, exactamente 8 de la mañana en punto, 8 de la mañana en punto. Estamos juntos despertando en la mía.
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Yo les voy a contar todo lo que escuchamos a esta hora de la mañana. Sí, porque estuvimos con Everything But a Girl, estuvimos con Floraida, estuvimos con Charlie Blanc, Cristina Aguilera, y nos vamos a ir a comerciales con la música de Fire.

no te separes de nuestra sintonía. Ok, vamos y volvemos hasta las 9. Ya vienen canciones noventeras, canciones dos mileras, como siempre, titulares de los diarios, informaciones que necesitas saber.

0: Avanzan los minutos y la mañana pasa volando. Volvemos en breve para seguir despertando en la mía, en la 89.3.
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0: 8:03 a.m.
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1: Hoy estamos de regreso a esta hora de la mañana cuando son las 8:09 ya. Un nuevo bloque que comienza, gentileza de nuestros auspiciadores. Y nos vamos a quedar con la música de Julio. Esto se llama 1, 2, 3, 4, Something New. Recuerdo noventero a esta hora para seguir despertando en la mía. Arriba Los Ángeles hasta las 9. Estamos en vivo y en directo en el 89.3.
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Y conocemos titulares de los que trae la tercera.com. No puede haber impunidades, excusas ni miramientos. Ministro Rau destaca detención de sexto sujeto en crimen donde murió un niño de 12 años. En otras noticias, autoridades confirman 164 fallecidos y más de 900 heridos en el terremoto doble en Venezuela.

0: Subimos a 16.000 seguidores la historia detrás de Tricolor de Paine, el cambio de nombre de un club de 116 años. Conozca también, hoy día dice, científicos lograron reprogramar células inmunitarias en el cerebro para combatir el Alzheimer. La innovación del tratamiento de cáncer de próstata en solo 5 sesiones, liderado por una oncóloga chilena. Y por último, Senado aprueba idea de legislar en el megaproyecto con votos justos. Y ahora ya el PPD se obtiene en señal de apertura. Por 26 respaldos contra 23 en contra y una abstención, la iniciativa fue aprobada en general. Con este resultado, el texto quedó habilitado para continuar su tramitación, en particular en la Comisión de Hacienda y luego en las instancias de Trabajo y Medio Ambiente. Son algunos de los titulares a esta hora para que quedes informado, informada. LaTercera.com. 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
0: Bien. Conectados contigo, Dave Lang, ¿te acuerdas de esta canción? Ay, vamos a respirar profundo, vamos a tomarnos un ratito, un rico café, un tecito a esta hora de la mañana, 8:15.

8 de la mañana, 21 minutos. 8 de la mañana con 21 minutos. Escuchamos a Dayland con Constant Cry. Y este tremendo clásico de R.E.M. con The One I Love. En la 89.3 también escuchamos clásicos. Porque estamos juntos despertando en la mía.

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1: Hola Pipe, buenos días, ¿cómo estás? Hola Carito, gusto de saludarte. Oye Pipe, ¿hay posibilidad de escuchar algo de Foo Fighters, por favor, a esta hora de la mañana? Pero Carolina, no faltaba más, usted programa a través del Instagram y nosotros ponemos su canción. Sí que sí, así que para Carolina a esta hora de la mañana, Foo Fighters. Esto se llama Next Year, el 89.3.
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0: Hoy exactamente 8 de la mañana con 32 minutos. Vamos a tanda de comerciales. Vamos a pausa comercial con la música de Fuel. Esto se llama Chimer. El 89.3. Recordamos canciones noventeras y dos mileras para ti. Vamos y volvemos con el último bloque de programa hasta las 9 de la mañana. Estamos juntos despertando la mía en este jueves 25 de junio. No te muevas de nuestra sintonía, San Guillermo. Vamos y volvemos. Quédate con nosotros.
1: Vamos a una pausa necesaria para ordenar la agenda y revisar pendientes. Quédate.

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1: 8 de la mañana, 33 minutos.
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Estamos de regreso con el último bloque de programa, 8 de la mañana, 37 minutos. 8 con 37, escuchamos a Florence and the Machine. Esto se llama Ship to Greek.

0: mañana con 44 minutos, 8:44, escuchábamos a Florence and the Machine y a Charles Neri con What I Like to You, un nuevo bloque que comienza en el 89.3.
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0: Oye, conocemos titulares a esta hora para quedar informaditos del diario financiero.cl. Chile no vende su tercera startup con una IA para hoteles creada en Silicon Valley a una tecnológica de Estados Unidos. Inflow adquirió Lilo, la firma fundada por Javier Araya, que usa inteligencia artificial para automatizar procesos de compra y que opera en 400 hoteles ya en Estados Unidos y Canadá. Se aprueba la idea de legislar, gobierno saca adelante ley miscelánea en el Senado pese a no lograr acuerdo amplio. Isidoro Quiroga lo da vuelta. En una sentencia inédita, Corte de Apelaciones anula laudo arbitral en el caso de Australis. El petróleo Brent retorna a precios previo a la guerra. Y por último, conozca que hoy día la unidad de fomento, ¿sí?, los indicadores diarios del Banco Central nos dice que la unidad de fomento, la UF, tiene un valor de 40.806. 40.806 la UF, y el dólar sigue al alza en 9.21. Iniciamos la semana pasada en 900, ya llevamos 9.21. Así que bueno, así como también cae el petróleo, sube el dólar y nosotros seguimos avanzando hasta hora de la mañana. Todavía quedan minutitos para programar canciones y enviar saludos. No te compliques, escríbenos a nuestro WhatsApp más 569-5026-3304.
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0: Ahí estamos, conectados contigo y recordando canciones como esta, Fall Out Boy, Take Over, The Break's Over, el 89.3. 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
1: 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Nos quedamos con música cuando quedan 9 minutos para las 9 de la mañana. 9 para las 9. Y nosotros seguimos avanzando el 89.3. Coach nos dice Saturday en la primera del dial.

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1: No me diga que nos vamos ya.
2: 8:54 a.m. Y nosotros comenzamos a despedir el programa del día de hoy de 7 hasta cerquita de las 9:00 a.m. Quedan 6 minutitos para las 9:00 a.m. y nosotros comenzamos a despedir nuestro programa de día jueves 25 de junio. Día jueves 25, día de San Guillermo. Así que para Guillermo, un abrazo grande en esta jornada. Que lo regaloneen con el desayuno, con el almuerzo, con la cena. Un abracito, un cariñito para Guillermo, que está de onomástico. Oye, ya vienen las noticias regionales, ya viene el matinal que conecta tu mañana y la mía y todas las canciones bonitas de la 89.3. Así que no te muevas de nuestra sintonía. Nosotros nos vamos a escuchar.

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0: 9:03. 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
1: 9:09.
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3: Con foco en la estabilidad, parlamentarios ingresan proyecto que busca elevar exigencias de las acusaciones constitucionales. Autoridad Marítima despliega operativo especial para el Chapuzón del Estrecho 2026. Comisión investigadora por niños haitianos. Contralora revela denuncia por presuntos pagos a funcionarios para agilizar trámites migratorios.
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4: Hola, ¿qué tal? ¿Cómo están? Buenos días. Dos terremotos de magnitud 7,2 y 7,5 sacudieron Venezuela la noche del miércoles, dejando hasta ahora al menos 164 personas fallecidas y 971 heridas, según informó la presidenta encargada de Venezuela, Delcy Rodríguez. Además, se han registrado cerca de 30 réplicas y se mantiene el estado de emergencia en las zonas afectadas. Las autoridades suspendieron las clases, activaron las redes de salud pública y ordenaron evacuar las viviendas con daños estructurales. También permanecen interrumpidos el servicio de metro, el ferrocarril y el funcionamiento del aeropuerto internacional de Maiquetía debido a los daños provocados por los sismos. Los estados más afectados son Trujillo, Yaracuy, Carabobo, Aragua, Miranda, La Guaira y Caracas, donde se reportan derrumbes de edificios, cortes de electricidad, problemas en el suministro de agua potable y afectaciones en el servicio de gas. En medio de la emergencia, el presidente de Chile, José Antonio Kast, anunció que nuestro país enviará ayuda humanitaria y llamó a coordinar acciones solidarias para apoyar a la población venezolana. A su vez, el presidente de Estados Unidos, Donald Trump, manifestó la disposición de su país para colaborar con las labores de asistencia. Las autoridades venezolanas mantienen el monitoreo de la emergencia mientras continúan las operaciones de búsqueda y rescate. El balance de víctimas podría seguir aumentando debido a la magnitud de los daños provocados por los terremotos y las réplicas que continúan afectando al país.
3: Un grupo transversal de diputados y diputadas presentó una reforma para elevar las exigencias de las acusaciones constitucionales, buscando evitar su uso como herramienta de disputa política y devolverle al mecanismo su carácter excepcional. El informe es de María Belén Araya.
5: Un grupo transversal de diputados ingresó el proyecto de reforma constitucional que busca elevar las exigencias de las acusaciones constitucionales. La iniciativa surge tras el aumento de estos libelos entre 2018 y 2026, proponiendo elevar a 20 las firmas requeridas, fijar un quórum de mayoría absoluta y exigir la interpelación previa a los ministros para devolver el carácter excepcional a este mecanismo. El jefe de bancada de Renovación Nacional, el diputado Diego Chalper, destacó que llegó el momento de sobreponerse a la guerrilla permanente, a que el país retome su credibilidad y solidez institucional.
6: Sobreponerse a la confrontación, hay que sobreponerse a la guerrilla permanente y hay que contribuir a que Chile retome su estabilidad, su credibilidad, su solidez institucional. Y en ese cuadro, siendo que aquí representamos mundos muy distintos, nos hemos congregado a hacer de un vehículo de fiscalización lo que realmente tiene que ser, un espacio para la responsabilidad política y no un espacio para la guerrilla política, que son dos cosas totalmente distintas. Lo que vamos a presentar hoy, como lo habíamos anunciado, es un proyecto de reforma constitucional que lo que hace, en nuestra opinión, es fortalecer las acusaciones constitucionales como lo que tienen que ser.
5: Por su parte, la diputada del Frente Amplio, Gael Yomans, valoró la transversalidad de la propuesta.
7: Hemos visto este clima, cierto, de odiosidad que a veces nos dificulta incluso llevar a cabo diálogos que son urgentes, que son necesarios para poder avanzar. El país lo que quiere es que este Congreso Nacional avance en las urgencias que tienen las personas en poder hacernos

0: cargo de tantos desafíos y también de temas pendientes.
1: En tanto, el diputado PS Raúl Leiva reveló la valentía y el coraje político que demostraron los parlamentarios de distintos sectores al unirse detrás de este proyecto.
2: Transversalidad, yo quisiera relevar algo que es sumamente importante en política: la valentía y el coraje. El ser valiente significa pensar en Chile y no pensar en Twitter, no pensar en los likes. En una época donde la cancelación, donde la descalificación permanente se apodera de todos los sectores de la población y también de la política, creemos que, sobre todo, aquellos que pertenecen a un mundo distinto al nuestro, que tenemos muchas diferencias, legítimas por cierto, valentía ser capaces de ponernos de acuerdo en aquellas cosas que nos unen y no seguir profundizando diferencias.
1: Finalmente, la propuesta legal iniciará su tramitación en la Comisión de Constitución de la Cámara. Los impulsores del proyecto insistieron en que modernizar este régimen no debilita la labor fiscalizadora del Congreso, sino que la dignifica al exigir estándares más robustos, abriendo un debate profundo sobre la necesidad de resguardar el equilibrio democrático frente a los incentivos de la polarización actual.
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4: Lo que le pasa a Santiago no le pasa a Chile. ¿Qué pasa en Melipeuco?
5: Un estudio de la Universidad de Concepción reveló que el glaciar Solllipulli perdió cerca de 70 metros de espesor desde el año 2000 y duplicó su velocidad de derretimiento en los últimos 14 años. Investigadores advierten que el calentamiento climático podría acelerar su retroceso.
4: Cabrero.
5: 5 locales de juego clandestino fueron clausurados en Cabrero durante un operativo de fiscalización realizado por la Delegación Presidencial Provincial de Biobío, Carabineros y Seguridad Municipal. Las autoridades anunciaron que continuarán los controles para reforzar la seguridad y el cumplimiento de la normativa.
4: Castro.
5: La sala inclusiva de la Municipalidad de Castro ha realizado más de 80 atenciones durante 2026, beneficiando a cerca de 100 niños y niñas con sospecha o diagnóstico de trastornos del desarrollo. El programa entrega apoyo terapéutico especializado para fortalecer habilidades comunicacionales, sociales y motoras, además de acompañar a sus familias.
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5: La Capitanía de Puerto de Punta Arenas implementará medidas de seguridad en tierra y mar para resguardar a participantes y asistentes durante el tradicional Chapuzón del Estrecho 2026. ¿Cuáles serán las medidas en específico? Patricio Huerta nos cuenta con el siguiente informe.
7: La Capitanía de Puerto de Punta Arenas anunció un amplio operativo de seguridad para el desarrollo del Chapuzón del Estrecho 2026, tradicional evento que reúne a cientos de participantes en las aguas del Estrecho de Magallanes. El objetivo es resguardar tanto a quienes ingresen al mar como al público que asista a la actividad. En tierra, el dispositivo considera el despliegue de 6 patrullas de policía marítima encargadas de supervisar el perímetro de seguridad, orientar a los asistentes y velar por el cumplimiento de las normas establecidas durante toda la jornada. El resguardo marítimo estará a cargo de la unidad LPM-4407 y un bote neumático con 2 nadadores de rescate del grupo Aeronaval Sur, preparados para responder ante cualquier emergencia que pueda ocurrir en el agua durante el desarrollo del evento. La subteniente litoral de la Capitanía de Puerto de Punta Arenas, Daniela Valencia, llamó a los participantes a respetar las áreas delimitadas y las instrucciones de seguridad.
8: La Capitanía de Puerto de Punta Arenas le recuerda a todos los participantes del Chapuzón del Estrecho 2026 a respetar las normas de seguridad y los espacios delimitados. Además, en caso de cualquier duda o emergencia, acudir a la Policía Marítima, quienes estaremos presentes en este gran evento para resguardar tu seguridad. Recuerda, disfruta de este Chapuzón del Estrecho 2026 respetando el mar.
7: La autoridad marítima también recordó que la realización de la actividad dependerá de las condiciones meteorológicas imperantes. Información que será proporcionada oportunamente por el Centro Zonal de Meteorología Marina de Magallanes y la Antártica Chilena. El llamado final es a disfrutar responsablemente de una de las tradiciones más emblemáticas del verano magallánico.
5: La Cámara Baja aprobó la resolución que pide rebajar la edad de responsabilidad penal adolescente. Con esto, la corporación solicita al presidente José Antonio Kast reducir la edad de imputabilidad de 14 a 13 años y endurecer las sanciones para reincidentes. Josefina Manríquez con el informe.
9: La Cámara de Diputadas y Diputados aprobó un proyecto de resolución que solicita al Ejecutivo rebajar la edad de responsabilidad penal adolescente de 14 a 13 años. La propuesta, impulsada por la bancada de la Unión Demócrata Independiente, obtuvo 77 votos a favor y busca responder al aumento de la participación de menores en delitos de alta connotación pública. La iniciativa también plantea que adolescentes de entre 16 y 18 años que sean reincidentes o cometan delitos graves puedan enfrentar sanciones bajo el régimen penal adulto. Los impulsores argumentan que las actuales normas no responden adecuadamente a las nuevas dinámicas delictivas asociadas al crimen organizado. El diputado Otuiti Teao valoró esta idea.
10: Valoro que hoy en la Cámara de Diputados haya aprobado nuestro proyecto de resolución que pide al presidente de la República hacerse presente en la urgencia de la tramitación del boletín número 11.826-07 que propone rebajar la edad de responsabilidad penal adolescente a 13 años y establecer un régimen más estricto para jóvenes de 16 y 17 años reincidentes o involucrados en delitos de mayor connotación social. Esperamos que el Ejecutivo acoja esta solicitud y que otorgue prioridad a una reforma en este ámbito.
9: La discusión se produce en medio de la conmoción generada por una encerrona ocurrida en San Bernardo, donde un niño de 12 años murió tras un hecho protagonizado por varios delincuentes, entre ellos dos adolescentes de 17 años. El caso reactivó el debate sobre la participación de menores en delitos violentos.
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2: Dorothy Pérez entregó un nuevo antecedente ante la Comisión de Gobierno Interior de la Cámara en medio de la revisión del informe sobre reunificación familiar de niños haitianos. La contralora aseguró que existieron pagos a funcionarios para agilizar trámites migratorios. Ornella Mellado con el detalle.
3: La Contralora General de la República, Dorothy Pérez, informó ante la Comisión de Gobierno Interior de la Cámara de Diputados sobre una denuncia recibida por el organismo que apuntaría a una funcionaria del Servicio Nacional de Migraciones. Según la acusación, la trabajadora habría agilizado trámites migratorios a cambio de pagos en el contexto de ingreso de ciudadanos haitianos al país.
4: Nosotros recibimos una denuncia respecto de una funcionaria del Servicio de Migraciones que habría agilizado, según indicaba la denuncia, la tramitación de documentos migratorios a cambio de pagos. Esto no pudo ser acreditado porque la Contraloría no tiene facultades tan de persecución penal como le corresponden al Ministerio Público. La Contraloría puede hacer una fiscalización administrativa y la evolución patrimonial de los funcionarios públicos que declaran intereses y patrimonio. Y no siempre los funcionarios que están siendo denunciados declaran intereses y patrimonio. Entonces no tenemos todos los elementos para hacer una investigación con la profundidad que se requeriría.
3: La Contralora precisó que pese a no poder establecer responsabilidades mediante la vía administrativa, los antecedentes recopilados fueron remitidos al Ministerio Público para que desarrolle las diligencias investigativas correspondientes y determine si existieron eventuales delitos asociados a los hechos denunciados. Habla Dorothy Pérez.
4: En este proceso de revisar si esta situación se daba o no, constatamos que distintos aplicativos que utiliza el Servicio de Migraciones para registrar y controlar las solicitudes migratorias y sus resultados tenían deficiencias muy relevantes. Por ejemplo, la falta de segregación de funciones, la falta de perfiles de usuarios, la falta de definición de roles. Y todo esto genera riesgos que pueden permitir que una situación como la denunciada se materialice.
3: La información se conoció durante la misma sesión en que los parlamentarios revisaron el informe final de Contraloría sobre el programa de reunificación familiar de niños haitianos. El documento detectó diversas falencias en la coordinación institucional, el control documental y la aplicación de la normativa migratoria por parte de distintos organismos del Estado. El caso ha generado un intenso debate político y administrativo respecto del actuar del Servicio Nacional de Migraciones entre 2022 y 2025. Las observaciones apuntan especialmente a la flexibilización de requisitos para el ingreso de menores al país y a la aplicación de criterios excepcionales que, según Contraloría, no contaban con respaldo legal suficiente.
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1: Lo que le pasa a Santiago no le pasa a Chile. ¿Qué pasa en Chonchi?
2: Personas mayores, autoridades y organizaciones comunitarias participaron en Chonchi en la conmemoración del Día del Buen Trato de las Personas Mayores. La actividad incluyó presentaciones artísticas y espacios de encuentro intergeneracional, con el objetivo de promover el respeto, la inclusión y la valoración de este grupo de la población.
1: Antofagasta.
2: La Municipalidad de Antofagasta quedó autorizada para intervenir un inmueble abandonado en la calle Lord Cochrane, tras ser declarado foco de insalubridad por la autoridad sanitaria. El recinto será sometido a labores de limpieza y saneamiento para eliminar riesgos ambientales y sanitarios.
1: Quillota.
2: La Municipalidad de Quillota presentó una programación gratuita para las vacaciones de invierno con cine infantil, rutas patrimoniales, recorridos por museos, visitas guiadas y actividades recreativas.
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1: Lo que le pasa a Santiago no le pasa a Chile. ¿Qué pasa en Futaleufú?
2: Futaleufú inauguró el nuevo paseo peatonal Laguna Espejo, obra financiada por el gobierno regional de Los Lagos con una inversión de 149 millones de pesos. El proyecto incorpora áreas verdes, juegos infantiles, iluminación y espacios de descanso, beneficiando a más de 2.600 habitantes.
1: Traiguén.
2: La municipalidad de Traiguén incorporó 3 nuevas camionetas para reforzar los patrullajes preventivos en sectores urbanos y rurales de la comuna. La iniciativa, financiada junto a la Subsecretaría de Prevención del Delito, busca ampliar la cobertura territorial, reducir tiempos de respuesta y fortalecer el trabajo conjunto con carabineros.
1: San Bernardo.
2: El Juzgado de Garantía de San Bernardo decretó prisión preventiva para 2 adultos e internación provisoria para 2 adolescentes imputados por el asesinato de un niño de 12 años durante una encerrona. Los acusados fueron formalizados por robo con homicidio, robo con violencia y robo con intimidación. El plazo de investigación será de 120 días.
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2: El Ejecutivo ingresó al Congreso el proyecto de ley que busca otorgar un bono extraordinario de 30.000 pesos por cada hijo de hasta 13 años. De aprobarse, el beneficio se pagará en una sola cuota al 80% de los hogares más vulnerables. Carlos Maturana nos cuenta más.
7: El Ejecutivo presentó al Congreso el proyecto de ley para otorgar un bono extraordinario de apoyo a la niñez. Esta iniciativa legal, que fue anunciada por el presidente José Antonio Kast durante la pasada cuenta pública, busca aliviar la carga económica de la crianza en los hogares del país. El beneficio consiste en un pago único de 30.000 pesos por cada hijo que tenga hasta 13 años al 1 de junio de 2026. Al ser un aporte extraordinario y directo para las familias, el dinero no constituirá renta ni remuneración legal, por lo que estará completamente libre de impuestos y descuentos. De aprobarse en el Parlamento, la ayuda económica se entregará de manera exclusiva a las familias que pertenezcan al 80% más vulnerable de la población. La focalización y el nivel socioeconómico de los postulantes se medirán a través de los datos del Registro Social de Hogares. Tendrán derecho a recibirlo prioritariamente quienes perciban el subsidio familiar, la asignación familiar, el subsidio de discapacidad o pertenezcan al subsistema Seguridades y Oportunidades. En caso de que el menor no cumpla con ninguna de estas condiciones previas, el pago se asignará directamente al jefe o jefa de hogar.
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8: Y el Ejecutivo descartó el despliegue de militares tras la muerte del niño de 12 años en una encerrona en San Bernardo. El viceministro Claudio Alvarado aseguró que la prioridad es fortalecer los controles preventivos y aumentar la presencia policial. Josefina Manríquez nos cuenta más en el siguiente informe.
9: El viceministro Claudio Alvarado abordó las llamadas para desplegar militares en las calles luego de la encerrona que terminó con la muerte de un niño de 12 años en San Bernardo. La autoridad reconoció la conmoción generada por el crimen, pero sostuvo que la estrategia del gobierno sigue enfocada en fortalecer el trabajo de las policías.
10: Pero el gobierno ha optado en este minuto claramente por el fortalecimiento de las policías. Se está colocando en marcha un esfuerzo especial para que existan más funcionarios en la calle, más patrullas en la calle. Se han identificado puntos críticos, los cuales van a ser objeto de mayor vigilancia. Se va a establecer también una coordinación de vigilancia aérea de apoyo y se van a ir buscando los caminos y las fórmulas para ir cerrando las posibilidades de este tipo de delitos. Por lo tanto, la opción que hoy día está presente de parte del gobierno es la de fortalecer los procedimientos policiales.
9: La autoridad agregó que también se implementará una coordinación especial de vigilancia aérea como apoyo a las labores de seguridad, junto con otras acciones destinadas a reducir los espacios de acción de las bandas criminales responsables de este tipo de delitos. Respecto de la participación de las Fuerzas Armadas en tareas de seguridad interior, el ministro señaló que actualmente su labor está concentrada en funciones excepcionales. En el norte del país colaboran en el control fronterizo, mientras que en la macrozona sur apoyan las labores destinadas a enfrentar hechos de violencia. En ese contexto, Alvarado enfatizó que el control del orden público sigue siendo una responsabilidad de las policías y que el gobierno mantendrá su foco en fortalecer sus capacidades operativas. La declaración se produce en medio de un intenso debate político sobre las medidas necesarias para enfrentar la creciente preocupación ciudadana por la seguridad.
8: Dejamos hasta acá el resumen informativo del día. Como siempre, gracias por la sintonía. Nos volvemos a escuchar el día de mañana. Gracias otra vez.
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1: 9:33. 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

9:41. 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

Muy, pero muy buenos días. Buenos días. Iniciando jornada de este jueves 25 de junio, 9:41. Y con una temperatura bajísima. A esta hora tenemos 5 grados en la ciudad de Los Ángeles. 5 grados con viento sur entre 1 y 8 kilómetros por hora, con pronóstico de lluvia para el final del día. Así es, en este día de San Guillermo. San Guillermo, así es que saludamos cariñosamente a todos los Guillermos que están en sintonía. ¿Conoce usted algún Guillermo? Bueno, salúdelo. En este onomástico, junio, el mes de los santos, tuvimos a San Juan, tuvimos a las Paulinas, tuvimos a los Juvenales, tuvimos a los Leonidas, a los Aurelios, a los Ismael, a los Salomones, a los Romualdos, Romualditos, tuvimos también a Florentino, a los Marciales y hoy a los Guillermos. Y se nos olvidó el más importante, San Luis. ¿Cuándo fue San Luis? ¿El domingo pasado? San Luis, claro, Luis y Raúl. Luchito estuvo de onomástico, nos lo salvamos ya, feliz onomástico atrasado, Luchito. San Luis y Raúl. Y nos queda, mira, Pelayo, Nuestra Señora del Consuelo. Nos queda San Antonio también. Y Pedro Pablo, el día lunes. Junio, el mes de los santos. Iniciamos entonces la jornada. Bienvenidos, bienvenidas. Comienza aquí el matinal, tu mañana y la mía, día jueves.

Bien, vamos a saludar a nuestros auspiciadores a esta hora de la mañana. Oye, y paréntesis, estaríamos como viviendo el veranito de San Juan. Después de la noche más larga del año, que se dice la noche de San Juan, comienza este veranito de San Juan, pero sin embargo, revisando acá las condiciones climáticas, vamos a tener más que un veranito de San Juan de 3 días. Porque lo que estamos viendo en la Dirección Meteorológica de Chile es que no hay lluvia ni mañana, ni pasado, ni el domingo, ni el lunes, ni el martes, ni el miércoles. En un otoño, bueno, en otoño que ya pasó bastante seco, y con un invierno que se ve también con lluvia escasa, al menos en los primeros 7 u 8 días del mes de julio. Porque recién, el día miércoles 8 de julio, hay pronóstico de lluvia, pero solamente 2,2 milímetros. Las lluvias esperan, más o menos, que sean abundantes a finales de julio, agosto y septiembre. Es decir, el inicio de la primavera va a ser lo lluvioso con este fenómeno del niño Godzilla, que le llaman, que debería comenzar a tener su efecto en la plenitud del invierno. Cuando ya haya avanzado un poco el invierno, vamos a comenzar a tener las lluvias. Pero por el momento, solamente bajas temperaturas, y lo que preocupa bastante por las heladas y también por la escasez hídrica. Pero de esa forma se está proyectando el invierno en nuestro país. 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Bien, y tenemos este aviso sumamente importante, que es para nuestros amigos de la comunidad de la APR, Santa Laura Tucumán, que este día sábado, 27 de junio, a las 15:30 horas, se está citando a los socios, ya la comunidad también, de la APR Santa Laura Tucumán,
a una reunión de carácter urgente en la dependencia de la APR. Su asistencia es importante, de suma importancia, porque hay temas de mucha relevancia, nos comentaba su tesorera, que vino a conversar con nosotros el día, y nos hacía alusión de lo importante que es asistir a esta reunión. El sábado 27 de junio se cita a todos los socios y a la comunidad de la APR Santa Laura Tucumán a las 15:30 horas. Comunica la tesorera y los socios. Bien, y por otra parte, tenemos esta maravillosa actividad que se está desarrollando en nuestra ciudad, que es el Teatro Bio Bio Abierto 2026, el 18º Festival Nacional de Teatro, que se está desarrollando en nuestra ciudad, que partió el lunes 22 de junio y tiene finalidad el día 30 de junio. Importante recalcar que la entrada es completamente liberada y en estos días se están realizando obras familiares. Por ejemplo, hoy, jueves 25, la obra de teatro se llama Come Fruta, de la compañía Arpeggio Teatro. Esto es en el Hotel Four Point a las 12 horas. Familiar más 8 años. ¿Bien? O sea, para niños mayores de 8 años en el Hotel Four Point a las 12 horas. Completamente gratis. Es importante recalcar que todas estas obras de teatro son gratis. En donde hay varias compañías que están participando y nuestros amigos de la organización Perfiles y Siluetas, como cada año, realizan esta maravillosa acción social y cultural para nuestra ciudad, y que vamos a tener obras hasta el día martes 30. Mañana viernes 26, la obra Veredicto del Teatro La Puerta en el Teatro Municipal a las 19:30 horas para mayores de 14 años. El día sábado 27, Mil Máquinas, de la compañía La Otra Zapatilla, a las 19:30 horas en el Teatro Municipal, también para mayores de 14 años. El día domingo 28, Flora y Flora, de la compañía Hierba Mala, a las 19:30 horas en el Teatro Municipal, para mayores de 14 años. El lunes 29, el lunes que es feriado, pero también tendremos teatro, La Fundación, de la compañía Teatro en Casa, también a las 19:30 horas en el Teatro Municipal para mayores de 14 años. El martes 30 tenemos dos obras. En la mañana, al mediodía, a las 12 horas, en el Hotel Four Point, Teatro Familiar, El Otro Lado del Medio Ambiente, de la compañía Perfiles y Siluetas. Y el martes 30, Loca y Triste, de la compañía Alo Quinta, en el Teatro Municipal a las 19:30 horas para mayores de 14 años. Toda la información la puedes encontrar en el www.perfilesysiluetas.org, en el Instagram @perfilesysiluetas y en el Facebook Perfiles y Siluetas. Es la cartelera del Teatro Bio Bio Abierto 2026 en este Festival Nacional de Teatro que se está realizando en nuestra ciudad. Bien, 9:56. Seguimos compartiendo tu mañana y la mía.

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0: 10 horas, 3 minutos.
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2: Vamos, listo. Salud, muchachos, por esa mujer.

Ya estamos de regreso. Ahí teníamos a Manuel Turizo con esa canción El Merengue. Bueno, buen tema. Fíjate que había un programa mexicano, o sea, todavía está. Creo que una vez lo comenté. Ya, pero donde participan dos. A ver, el programa está dividido en dos bloques de cantantes. Uno, que son como las estrellas. Por ejemplo, cantantes mexicanos como actuales. Está el hijo de Manuel, la hija de Mijares con Lucerito. Y otros cantantes más. Y está, por el otro lado, las leyendas. Y ahí en las leyendas está Manuel Mijares,

0: está Lucerito, Yuri y Emanuel. Y ellos son los cuatro que están. Y hacen como desafío. Tienen que cantar canciones antiguas, nuevas. Y Lucerito cantó esta canción de Manuel Turizo, el merengue. Oye, pero fue espectacular. Y ganó el duelo, po. Ganó el duelo Lucerito cantando esa canción de Manuel Turizo, el merengue. Muy entretenido, lo dan en Univisión. Ya. Eso era como aparte. Ya, lamentablemente esta noticia, y lo conversábamos acá en la radio, ayer o antes de ayer, el programa en la tarde, de la posible activación del cinturón de fuego del Pacífico, que es este cordón montañoso que parte acá en Chile, este cinturón de fuego, y que tiene una extensión de 40.000 kilómetros, que baja por el Océano Pacífico y que sube, ¿verdad?, y toma parte de Asia, Norteamérica, y con estos terremotos o temblores de alta magnitud, bueno, para nosotros temblor, porque somos un país sísmico, pero que en otros países, en otros continentes, un movimiento telúrico solo a los 6 grados ya es considerado un terremoto y en donde causa grandes estragos. Y es lo que pasó ayer en Venezuela, alrededor de las 6 de la tarde, un movimiento telúrico de 7.1 grados, y que menos de una hora después, 6.9 en Japón. Y después en otro lugar más. Y lamentablemente en Venezuela sube a 164 la cifra de fallecidos y cerca de 1.000 heridos tras devastadores terremotos en Venezuela. Al menos 164 personas murieron y cerca de 1 millar resultaron heridas tras los dos potentes terremotos que sacudieron Venezuela durante la tarde del miércoles, provocando el derrumbe de decenas de edificios, cortes masivos de electricidad y escenas de pánico entre la población. La presidenta interina de Venezuela, Delcy Rodríguez, informó durante la madrugada de este jueves que el saldo de las víctimas ascendió a 164 personas, mientras que los heridos llegaron a 971. En un balance preliminar, las autoridades habían reportado 32 fallecidos y más de 700 lesionados. La zona más afectada por la doble sacudida fue el estado de La Guaira, ubicado al norte del país y a unos 40 minutos de Caracas. La capital venezolana también registró daños producto del movimiento telúrico. El equipo de la AFP, desplegado en la zona costera, constató que decenas de edificios colapsaron o sufrieron severos daños estructurales. Acá no se refiere a AFP de la AFP que nosotros conocemos, sino que es una, es la, una agencia de prensa. Además, amplios sectores permanecían sin suministro eléctrico, mientras numerosos habitantes pasaban la noche en las calles o buscaban a familiares entre los escombros. Mira que hay unos testimonios que dicen: no tenemos nada ahorita, no tenemos nada, ni siquiera fuerza ni valor para mantenernos ahí. Dice Larry Rojas, de 49 años, frente a un edificio derrumbado bajo el que está atrapada su familia. El primer terremoto de magnitud 7.2 se registró a las 6.4 minutos y tuvo su epicentro a 21 kilómetros al oeste de Morón, en el norte de Venezuela, según informó el Servicio Geológico de Estados Unidos. Mira, apenas un minuto después y a pocos kilómetros de distancia ocurrió un segundo movimiento telúrico de magnitud 7.5, considerado el más potente que ha afectado a Venezuela desde 1900, de acuerdo con registro de los organismos estadounidenses. Fue terrible, todo se desplomó. Así lo indicó Gilles Maris Blanco, un habitante de La Guaira de 39 años. La magnitud de los sismos fue tal que los movimientos se percibieron incluso en Colombia, donde se activaron algunas alarmas. Además, la presidenta interina Delcy Rodríguez informó que tras los terremotos principales se han registrado al menos 30 réplicas. Bueno, el secretario de Estados Unidos, Marco Rubio, anunció que Washington está desplegando inmediato equipos de búsqueda y rescate, recursos médicos y asistencia humanitaria a Venezuela. Complicada situación para nuestros hermanos venezolanos. Les enviamos nuestros cariños, nuestras condolencias también para quienes han perdido a sus familiares, amigos, conocidos. Y extendemos también un abrazo a toda la comunidad venezolana que vive en nuestro país y también en nuestra ciudad. Y esperamos de todo corazón que sus familiares y conocidos estén bien y mucha fuerza. Y por supuesto que como país también vamos a estar colaborando con Venezuela. Bien, 10 con 20 minutos, 10 de la mañana con 20 minutos en compañía del Ecolosin. Seguimos disfrutando aquí en Tu Mañana y la Mía.
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0: La segunda fecha de la fase de grupos sigue entregando emociones y este martes 23 de junio dejó grandes historias en la Copa del Mundo. Portugal fue protagonista de la jornada al golear por 5-0 a Uzbekistán. La gran figura fue Cristiano Ronaldo, quien anotó un doblete y se convirtió en el primer futbolista en la historia en marcar goles en 6 Copas del Mundo diferentes. Los portugueses suman 4 puntos y definirán el liderato de su grupo ante Colombia. En el grupo L, Inglaterra y Ghana empataron 5 en un partido muy disputado. Ambos equipos llegaron a 4 puntos y quedaron cerca de asegurar su clasificación a la siguiente ronda. Croacia derrotó por 1-0 a Panamá y mantuvo vivas sus opciones de avanzar. Los panameños, en cambio, quedaron eliminados del Mundial tras sufrir su segunda derrota consecutiva. Y en el cierre de la jornada, Colombia derrotó por 1-0 a República Democrática del Congo gracias a un gol de Daniel Muñoz. Con este resultado, los cafeteros llegaron a 6 puntos y clasificaron anticipadamente a los 16avos de final y aseguraron el liderato del Grupo K. En cuanto a Cristiano Ronaldo, el astro portugués sigue escribiendo páginas doradas en la historia del fútbol. Tras su doblete ante Uzbekistán, llegó a 10 goles en Copas del Mundo, superó la marca histórica de Eusebio con Portugal y se convirtió en el primer jugador en anotar en 6 mundiales distintos y además de inscribirse en la tabla de goleadores del torneo actual. Hasta el momento, se han disputado 44 partidos en el Mundial 2026 y se han convertido aproximadamente 116 goles, lo que arroja un promedio de 2.64 goles por encuentro. Ya comienza a jugarse la tercera y última fecha de la fase de grupos y los equipos buscan asegurar su paso a la siguiente ronda. Destacan en el grupo B los partidos de Suiza y Canadá, Bosnia y Herzegovina versus Qatar, y el grupo C, Escocia versus Brasil. Además, Marruecos y Haití, partidos que se van a jugar de forma simultánea. En el grupo A, la República Checa versus México y Sudáfrica versus Corea del Sur. México, Estados Unidos, Alemania, Francia, Noruega, Argentina y Colombia ya tienen asegurada su presencia en la siguiente ronda, mientras que varias selecciones buscarán en las próximas horas sellar definitivamente su clasificación. 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
0: 10:27. 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

10:37. 10:37. 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Maravilloso, ahí está. 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Maravilloso. Ya, y estábamos con la información de lo lamentable que aconteció en Venezuela, pero fuerte temblor también de magnitud 6.9 se percibió después en Japón. Un fuerte temblor de magnitud 6.9 se percibió en la tarde de este miércoles, bueno, mañana del jueves en Japón, según lo informado por el Servicio Geológico de Estados Unidos. Mira, el organismo destacó que el movimiento telúrico fue 35 kilómetros al este-noreste de Kuji y tuvo una profundidad de 52 kilómetros. El sismo en tierra japonesa sucedió tan solo unos minutos después del terremoto 7.5 en Venezuela. Bueno, el Servicio Hidrográfico y Oceanográfico de la Armada de Chile descartó tsunami en las costas de Chile luego de reportarse el temblor en Japón. O sea, estamos muy preocupados por este gran movimiento sísmico que se está produciendo en el cordón de fuego del Pacífico. Entonces, mira, aquí hay una nota del Observador y que dice que según reportes difundidos por el Organismo Sismológico Internacional, los movimientos registrados en la nación caribeña estuvieron vinculados a la interacción entre las placas del Caribe y Sudamérica, una zona históricamente activa desde el punto de vista geológico. La región abarca las costas occidentales de América desde Chile hasta Alaska
y continúa por Asia y Oceanía, incluyendo países como Japón, Filipinas, Indonesia, Nueva Zelanda. Más del 75% de los volcanes activos del planeta se encuentran en esta zona. Si bien los expertos aclaran que un terremoto en un país no provoca automáticamente otro en una región distante, las naciones ubicadas sobre el cinturón de fuego mantienen sistemas permanentes de monitoreo debido a su elevada actividad sísmica. Entre ellas figuran Chile, Perú, Ecuador, Colombia, México, Estados Unidos, Canadá, Japón, Filipinas, Indonesia y Nueva Zelanda. En las últimas horas, Japón registró un terremoto magnitud 6.9 frente a sus costas. La primera ministra nipona, Sanae Takaichi, pidió a la población mantenerse alerta ante posibles réplicas mientras continúan las tareas de evaluación de daños. Venezuela en estado de emergencia. Y este cordón de fuego, este cinturón de fuego, abarca desde Chile, toda nuestra costa chilena, nuestra área montañosa, costa, área montañosa, y da la vuelta por Norteamérica y sigue por Asia. Oye, increíble, increíble. Pero bien, 10:43, seguimos, tu mañana y la mía.

0: Fría mañana. Sí. Ya estamos en nuestro estudio número 2. Oye, porque, bueno, hemos estado comentando todos estos días y ha estado también acá en la radio durante la semana pasada y estos días también, comentando este maravilloso nueva versión de Bio Bio Teatro Abierto 2026. María, sí. Angélica, ¿cómo estás?
1: Bien, súper contenta en realidad. Han sido días de puro éxito, hay que decirlo.
0: ¡Ah, qué maravilloso!
1: Sí, el festival este año, la cartelera es una eminencia. Y no lo digo solamente yo, lo ha dicho el público angelino, lo han dicho las otras compañías que han venido al festival y dicen, oye, realmente las obras que se trajeron este año son de primer nivel. Ayer tuvimos un teatro repleto.
0: ¡Ah, qué maravilla!
1: Sí, estábamos muy emocionados porque, bueno, desde el día lunes uno dice, el día lunes difícil porque el primer día de la semana, gente de trabajo, nadie va a venir. Y en realidad el público angelino nos sorprendió. Hemos tenido gente todos los días. El público se ha portado muy bien. Ayer tuvimos el debut en el Four Point, porque las obras infantiles ahora se desarrollan en el Four Point, sí, al mediodía. Y de hecho, ahora, hoy día, al mediodía, a las 12 tenemos otra obra que los actores están poniendo la técnica, haciendo las últimas pasadas. Entonces, por eso es que es difícil que vengan en este horario, porque se les complica por la puesta en escena que se presenta después a continuación. Así es que, y decir que el Gigante Egoísta de anoche fue un lleno total. Fue más que una obra, fue un espectáculo. Realmente marionetas de 4 o 5 metros.
0: ¿En serio?
1: El Gigante Egoísta era un tremendo... No, sí, realmente fue un espectáculo.
0: Ese es un mítico cuento de la infancia, ¿no? Este
1: sí,
0: Gigante Egoísta.
1: Sí, y ayer estuvo el director de la compañía acá hablando de que la cara del Gigante Egoísta fue Oscar Wilde, que fue su autor del cuento. Mira, que todos conocemos, sí. Así es que fue una puesta en escena maravillosa, el público se fue encantado, diciendo los grandes, volvimos a ser niños de nuevo, nos envolvieron en esta magia maravillosa del teatro. Así es que en realidad la Paulita igual fue con su hijo y me dijo, no, realmente el espectáculo fue maravilloso. Así es que estamos con el corazón llenito, como se dice, así como estaba el teatro ayer, también nosotros estamos con el corazón llenito de la compañía Teatro Museo del Títere y el Payaso, que son de Valparaíso. Ellos venían llegando de una gira de México, porque ha sido un exitazo total su obra, porque en realidad, claro, uno la veía ahí en escena, pucha, y realmente es de un nivel internacional. De verdad, lo que vimos ayer. Por eso todos decíamos, esto es un espectáculo. Más que una obra, es un espectáculo.
0: ¡Qué maravilloso! Sí. Bueno, y seguimos todavía hasta el próximo martes.
1: Y seguimos, sí, continuamente hasta el día martes, sábado, domingo. Igual tenemos función en el Teatro Municipal a las 20 horas. Así es que tienen que ir porque tenemos maravillosos montajes. Y ahora está el Come Fruta, que se va a presentar ahora en el Four Point al mediodía con la compañía Arpegio Teatro de Santiago. Esta obra, más o menos, para hacerle un spoiler, se trata de un adolescente que por una desilusión amorosa empieza a engordar. Ah. Empieza a engordar con su tristeza, empieza a comer, empieza a engordar. Y un día le pide un deseo a una estrella fugaz que quiere adelgazar, pero sin hacer ningún esfuerzo.
0: El deseo de mucho.
1: Sí,
0: el deseo de mucho,
1: no sé por qué, lo escuchaba en otras partes de eso. Y resulta que después en la noche él en un sueño se convierte en un monstruo gigante. Wow. Que se come toda la comida saludable de la ciudad donde él vive, y por lo pronto la gente de su ciudad se empieza a enfermar. Ahí les dejo más o menos de qué se trata este montaje, maravilla, que viene ahora al mediodía. Es para mayores de 8 años, pero no, yo creo que es para todo público. Si uno se anda con los niños, él les explica todo de qué se tratan las cosas. Y qué más de terrible va a ser que un monstruo se coma la comida saludable y se empiece a enfermar todo el mundo, como creo que pasa. Aquí nadie se come la comida saludable. Que venga un monstruo que nos coma la comida saludable, pero nosotros optamos por comer comida chatarra, alimentarnos, sí, mal, bueno, alimentarnos a deshoras. Entonces yo creo que nosotros mismos somos ese monstruo que no nos comemos la comida saludable. Así es que eso, hoy día en la tarde a las 20 horas no hay función en el teatro. Solamente la función de hoy día
0: ahora
1: es al mediodía.
0: Al
1: mediodía. Nos vemos mañana con Anita Riff, con gran... Mañana, mañana viene un tremendo elenco, pero todo el elenco de Peapa son todos gente de mucha trayectoria, es una compañía de la Anita Riff, Teatro La Puerta, de gran trayectoria, así es que mañana el veredicto, donde el público va a decidir el veredicto final de lo que se nos va a plantear, así es que va a estar muy bueno, chiquillos, vayan con todo. Donde todos dicen, ¿cómo ustedes hacen teatro con entrada liberada? Es un gran trabajo, es un arduo trabajo de pura autogestión. Como se sabe, la mayoría de los años nos hemos ganado el fondo, pero también han habido años que no nos hemos ganado.
0: ¿El año pasado no?
1: El año pasado no. Y nos tocó golpear puertas y de cierta forma se visibilizó más el trabajo que se hace con el Festival Bio Bio Teatro Abierto. Entonces ahora entidades privadas conocen de nuestro trabajo y se han patrocinado, como la de Four Point también, que ahora nos abre las puertas para que una de las funciones se realice ya. Claro, de Mi Tierra Pisa, Pisa Break, todas las radios que están acá en la ciudad de Los Ángeles. Nosotros tenemos que agradecer todos los espacios que nos abren las puertas para entregar cultura, la información de lo que pasa con el acontecer teatral acá en la ciudad de Los Ángeles. Así es que estamos muy agradecidos una vez más con toda la gente que nos colabora, CMPC también. Entonces, lo bueno hay que nombrarlo, hay que decirlo.
0: Por supuesto que sí.
1: Sí. Se crea, es que yo no alcanzo a ver mucho Universidad de Concepción, la Municipalidad de Los Ángeles, Four Point, CMPC, los fondos PAOC también, que nos permiten a nosotros trabajar durante todo el año. Si tú tienes mejor vista.
0: Andamos por ahí nomás. ¿Ah? Tenemos el break, tenemos el de Mi Tierra Pisa, la chilena, el Toro Napolitano.
1: El Toro Napolitano, sí.
0: Y tenemos las radios, pues la Radio Magdalena, la Radio Sur FM, la Radio Mía, la San Cristóbal, Día de la Tribuna.
1: Hoy don Hassan, quiero mandarle un saludo porque está bien enfermito, está con influenza, así es que de Radio Sur.
0: Hassan Albu, le mandamos un saludo.
1: Sí, le mandamos un saludito a don Hassan. Y la red de festivales también, que está ahí apañándonos en todo momento, así es que chiquillos, vayan al teatro, aprovechen esta maravillosa oportunidad. Ahora es el Come Fruta a las 12 horas en el Four Point, y mañana viernes a las 19:30 horas, veredicto de Teatro La Puerta, donde usted va a poder deleitarse de las mejores actuaciones con los mejores actores. Todos los días hemos tenido excelentes actores, hay que decirlo. Esta parrilla está increíble de este festival Bio Bio Teatro Abierto, que cumple 18 años ya. Oye, realizándose.
0: María Angélica, recomendaciones, por ejemplo, como es gratis, hay que llegar antes. Si la función es 19:30,
1: sí, ayer teníamos una hora antes. Ayer teníamos una fila que tenía fácilmente, llegaba la corpa del otro lado.
0: Wow.
1: Adentro estaba lleno y seguía la fila. Increíble.
0: Ya, así hay que llegar temprano.
1: Hay que llegar un poquito antes. A las 7 es buena hora porque se abre 10 minutitos antes la puerta para ingresar. Entonces, antes de eso, solamente es hacer la fila.
0: Claro, no, pero hay que llegar para la fila.
1: Sí, sí, totalmente. Sí. Así es que, sí, es totalmente. Sobre todo mañana, yo creo que con veredicto, como va a estar la Anita Riff, esperamos traerla mañana acá a la radio. Estamos ansiosos para que así sea. Mañana, y la Cata Saavedra también va a estar, que es una otra famosilla.
0: Catalina Saavedra,
1: sí, va a estar
0: también,
1: el día domingo.
0: Y como testimonio tiene ella de vida.
1: Y como no hay radio el sábado domingo, así que tengo que pasarlo por acá nomás, po. Entonces, el día domingo está Flora y Fauna, ahí es donde viene la Cata. El sábado, Mil Zapatillas, de la Otra Zapatilla. Esa es una compañía que trae unos espectáculos también de primer nivel. Así es que, chiquillos, no se pierdan ningún detalle de lo que es este Festival Bio Bio Teatro Abierto, porque realmente que se viene con todo, sino para qué.
0: María Angélica, agradecemos tu visita. Bueno, y a seguir trabajando. Anda, sí, corriendo.
1: No,
0: María,
1: todos los días corriendo aquí para acá. Es lo que nos toca, pero estamos súper contentos, bueno, como se dice, bueno. Porque, recordarle a la gente que nosotros tenemos una entrada liberada, pero tenemos nuestra cajita feliz.
0: Ya, es importante que regalemos.
1: Es súper importante nuestra cajita feliz, porque es un aporte voluntario que la gente hace, y de cierta forma se resignifica el trabajo que nosotros hacemos, y con esa cajita feliz nosotros mantenemos nuestra casa, que es Bodega 44, donde con eso pagamos la luz, el agua, el internet, compramos los materiales. Entonces, igual nos permite de cierta forma cubrir cosas que el proyecto PAOC, el fondo PAOC, no cubre. ¿Ya?
0: Perfecto.
1: Entonces, por eso, para que la gente igual tenga
0: colabore, lleve sencillito,
1: sí,
0: lleve sencillito.
1: Y si no, no,
0: colaboremos con nuestro amigo de Perfil y Chilota.
1: Así es que eso, la invitación está hecha. Vaya al teatro, vaya ahora al Four Point al mediodía, y mañana nos vemos a las 20 horas con la obra Veredicto de Anita Riff.
0: Muy bien, nosotros seguimos disfrutando, te acompañamos aquí en esta fría mañana, tu mañana la mía. Gracias, María Angélica.
1: Gracias a ustedes, muchas gracias.
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2: 10 horas, 58 minutos. 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

Oye, subió un poquito la temperatura, ¿no? ¿Sube algo, no sube nada? ¿Sube o no sube nada? A ver, veamos. Veamos, veamos, veamos. 11 de la mañana con 10 minutos. Ya tenemos 7. No, de edad tenemos 8. Tenemos 8 con sensación de 9. ¿Ya? Pero tenemos un... Ahora el viento cambió. Tenemos viento oeste. Entre 2 y 11 kilómetros por hora. Partimos con viento sur entre 1 y 8. Y ahora con viento oeste entre 2 y 11 kilómetros hora. 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

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Ya, mucha atención. A ver. Vamos a analizar algunas noticias de nuestra ciudad, las noticias contemporáneas del ámbito local. Y dice lo siguiente. Ya vamos a esperar acá. Se toma su tiempo el señor computador acá. A ver. Mira. Atento, porque Los Ángeles tendrá calidad del aire regular este jueves y siguen vigentes las restricciones invernales. Ya pasamos la calidad mala que teníamos hace unos días a la calidad regular del aire con las restricciones vigentes invernales. Recordemos que ya estamos viviendo el invierno, los primeros días del invierno desde este día 21 de junio cuando recibimos el Huachipantu. Y ahora también con la calidad del aire en nuestra ciudad. Bueno, según lo que dice el Ministerio del Medio Ambiente, para estos días la ciudad de Los Ángeles tiene la calidad del aire de manera regular. ¿Qué quiere decir esto? Que no hay prohibiciones adicionales, ¿ya? No hay restricciones adicionales como el encendido de estufa, pero sí las restricciones que son permanentes. El uso prohibido de chimeneas de hogar abierto, estos artefactos que están construidos en albañilería, bueno, todos conocemos las chimeneas abiertas, está prohibido su uso. La quema de cualquier tipo de carbón, mineral o vegetal, maderas impregnadas, residuos o cualquier elemento distinto a la leña, briquetas o peles de madera, ¿ya? Ahora, la utilización de calefactores a leña destinados a calefacción al interior de edificios de departamento con destino habitacional, ¿ya? Y sobre todo, la utilización de leña seca y certificada, ¿ya? Por estos días, al menos, la calidad del aire ha mejorado un poco. Pasó de ser mala a regular, según lo que nos indica el Ministerio del Medio Ambiente. Vamos a la música, seguimos. Tú mañana la mía.

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0: 11 horas, 29 minutos. ¿Quieres plantas más sanas, fuertes y sin químicos? 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

11 horas con 49 minutos. Seguimos. Mira, el Gimnasio Andino Los Ángeles vuelve a recibir la Liga de Básquetbol BioBío. Qué bonito. Hace unos días atrás estuvimos acá con nuestro amigo Don Miguel, del básquetbol angelino. Y bueno, se estuvieron jugando las finales, pues, el día viernes. Y tras meses de incertidumbre por la continuidad del uso del recinto deportivo, el acuerdo alcanzado entre el Club de Básquetbol Andino y la guarnición militar de Los Ángeles permitió el retorno a la Liga de Básquetbol BioBío. Más de 30 clubes y cientos de deportistas vuelven a encontrarse en una cancha que se ha transformado en el corazón del baloncesto local. Mira, la espera terminó luego de semanas marcadas por la incertidumbre y las gestiones para asegurar la continuidad de las competencias. La Liga de Básquetbol BioBío volvió oficialmente a la acción el pasado fin de semana, marcando el regreso de cientos de jugadores y familias al emblemático Gimnasio Andino Los Ángeles. Oye, qué lindo. Fíjate que la preocupación surgió tras el término del convenio que permitía el uso del recinto militar, situación que puso en duda la realización de los campeonatos de la temporada. Pero sin embargo, el diálogo y la voluntad de las partes involucradas permitieron alcanzar un nuevo acuerdo que garantiza la continuidad de la actividad cestera en la comuna. Mira, oye, además que la historia reciente del Gimnasio Andino está estrechamente ligada al trabajo realizado por Don Miguel Molina Grés y el Club de Básquetbol Andino, gracias a un convenio y colaboración con el destacamento de Montaña Nube 17 de Los Ángeles. Fue posible recuperar y modernizar un recinto que durante años permaneció alejado de la actividad deportiva abierta en la comunidad. Oye, sí, el Gimnasio Militar, bueno, ahora el Gimnasio Andino, que está muy bonito, ¿eh? Además que reúne todas las características, por ejemplo, de cancha con las medidas legales para la competencia, y se ha transformado en un coliseo principal del básquetbol en nuestra ciudad, bajo un trabajo muy dedicado de Don Miguel Molina, en donde ha prevalecido el sacrificio, pero por sobre todo la gestión. Hace días conversábamos con él acá en Habla Activa, y en donde el básquetbol sigue creciendo en nuestra ciudad. Qué bonito, así que un abrazo grande para todos los basquetbolistas de nuestra ciudad. Ya son las 11:52. Seguimos en Tu Mañana, la Mía.

0: Ya faltan 4 minutos para que sean las 12 horas. 4 minutos para que sean las 12 horas. Y mira, y se reportan nuevas. Se reportan personas atrapadas en edificios, nuevos e impactantes registros de los terremotos, lamentablemente, en Venezuela. La tragedia que envuelve a Venezuela tras dos terremotos de más de 7 grados continúa desarrollándose en el país llanero. Según información oficial, existen decenas de personas atrapadas en edificios que no solo cayeron, sino también en algunos que presentan graves daños. En las últimas horas se han conocido nuevos registros de los terremotos donde se ve cómo una persona desciende por las escaleras de una construcción que va sufriendo graves daños a medida que baja. O la de unos influencers que vivieron en vivo la intensidad del movimiento terrorista. El presidente de la República, José Antonio Kast, se volvió a referir a los dos terremotos que azotaron Venezuela y que han dejado un saldo, mira, de más de 150 muertos y 1000 heridos. O sea, va subiendo la cifra, lamentablemente, de fallecidos en Venezuela. El mandatario ocupó su cuenta ex para informar al país y comprometer ayuda al país llanero. Dice, acabo de conversar por teléfono con la presidenta encargada de Venezuela, Delcy Rodríguez, para transmitirle la solidaridad de Chile en los difíciles momentos que enfrenta el pueblo venezolano. En el mismo posteo expuso que estamos gestionando el envío de ayuda humanitaria urgente y el despliegue de equipos de rescate para enfrentar la emergencia del terremoto. Mientras tanto, Chile, como Estados Unidos y otros países, también ya están poniendo a disposición sus equipos médicos, sobre todo, para poder ayudar, y equipos de rescate, en donde lamentablemente siguen personas atrapadas, y hemos visto algunos videos en donde la situación, sobre todo para adultos mayores, es muy compleja. Y las imágenes son devastadoras. Volvemos a reiterar nuestro cariñoso saludo y fuerza a nuestros hermanos venezolanos. Nos separamos, vamos a la pausa y seguimos.
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1: 12 horas en punto. 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

0: Papá. Mira, el ministro de Hacienda. A ver. Oye, ¿cómo anduvo la gasolina hoy día jueves? ¿Bajaron o se mantuvieron? A ver, dice el ministro de Hacienda, dice que en dos semanas vamos a ver de nuevo baja de más de 100, tanto en diésel como en gasolina. Ya, el ministro de Hacienda, Jorge Quirós, anunció esta mañana una nueva baja alrededor de 100 pesos por litro en el precio de los combustibles tras la caída del petróleo en los mercados internacionales. La autoridad dijo que la baja del petróleo es una muy buena noticia y sobre la eventual baja en los valores en el mercado nacional respondió que por supuesto ya han bajado y van a volver a bajar. Dice que hay un punto que hay que entender, es que nosotros seguimos regidos por el MEPCO. Hemos ajustado parámetros, etcétera, pero seguimos regidos por la ley. Ya dice que en esta ley estos ajustes se hacen solo cada 3 semanas. Ah, ya. Por eso. Ya dada la ley, si esto se mantiene, en 2 semanas más vamos a ver de nuevo bajas de más de 100 pesos, tanto en el diésel como en la gasolina. Ya, en tanto, en el tema de la mega reforma aprobada apenas por 26 votos en el Senado, señaló que conversaciones ha habido muchas y creo que en función de esto vamos a poder converger a lo mejor algunos ajustes que podrían hacer en la ley. Agregó que siempre es bueno tener más apoyo por lo que tenemos, pero lo que tenemos es suficiente. Quisiéramos más, lo vamos a ir a buscar, pero que se sepa que lo que tenemos es suficientemente bueno, dice el ministro de Hacienda, el ministro Quirós. Ya, entonces la próxima semana deberíamos tener nuevamente bajan los combustibles. Mira, aquí nos dice, muy buenos días, Luchito Rodrigo. En los controles soy Moisés, saludos desde Leu. En sintonía, la mañana de vacaciones, en la mía, muy buena y estupenda mañana. Oye, le mandamos un saludo a nuestro amigo Moisés, desde Leu. Escuchándolo a través de la web en el www.radiomía.cl. No le creo, Luchito, mire quién apareció acá. Mire quién apareció por aquí.
1: Hola, Teodorico, ¿cómo está, amigo Teodorico? Buenos días, Teodorico. Me voy a escuchar la 39.3 de la mañana. Primera vez escuché la mañana de 9 a 1 de la tarde, Teodorico. La 89.3 es la mejor radio.
0: Se la sabe toda.
1: Voy a saludar a mi tío Manuel Caro Cajada, todo cumpleaños martes. Ahí le vamos a hacer un evento, Centro de Eventos de los Raúl, este sábado. Se puede contratar a mi marrón, Teodorico. Ahí lo esperamos, Teodorico. Y bueno, Teodorico, después de que tenga lindo semana para usted, ya se viene el último jueves de mes de julio y ya no queda nada. Y el fin de semana se viene San Pedro, San Pablo. Feriado el lunes. Así que fue enterrado, amigo.
0: Leyo sueño, parece.
1: 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Vamos a hacer la publicidad. 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Un abrazo.
0: Oye, nuestro amigo Gabriel. Oye, yo voy a ir a trabajar ese fin de semana con Raúl, ¿eh? Me está contratando, dijo, necesitamos un animador. Yo voy a llegar allá, amigo Gabriel, y le voy a cobrar a su tío Manuela. Sí. Le mandamos un saludo a nuestro amigo Gabriel. Ya. Seguimos con la música, te acompañamos aquí en el coro sentado en la mía. Va, perdona, aquí en tu mañana la mía.

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Vamos a la música, 12 con 22. Tu mañana y la mía.

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0: 12 horas, 25 minutos.
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Ya son las 12 con 33 minutos. 12 con 33. Ya, y vamos a reiterar esta invitación porque este 27 de junio se citan todos los socios y comunidad de la APR Santa Laura Tucumán a una reunión de carácter urgente a las 3:30 de la tarde, donde su asistencia es muy importante y se pide, por favor, a los socios y la comunidad participar de esta reunión. Sábado 27 de junio se cita a todos los socios y comunidad de la APR Santa Laura Tucumán a una reunión de carácter urgente a las 15:30 horas. Ya, invita la tesorera y los socios. Por otra parte, estamos invitando, ya nos hizo la invitación nuestra amiga María Angélica de Perfil Histórico, que estuvo con nosotros hace un ratito, para seguir invitando a la comunidad a participar de este Festival Nacional de Teatro que se estará desarrollando en nuestra ciudad hasta el día 30 de junio. Y lo más importante, por ejemplo, que para mañana, bueno, la función de hoy, la familiar infantil, ya partió a las 12 horas en el Telford Point. Pero mañana, a las 7:30 de la tarde, está la obra Veredicto de Teatro La Puerta para mayores de 14 años. El sábado está Mil Máquinas de La Otra Zapatilla, también a las 7:30 en el Teatro Municipal. Y el domingo 28, Flora y Fauna, Flora y Flora, de Hierba Mala, a las 19:30 horas en el Teatro Municipal. Y el lunes 29, que es feriado también, tenemos teatro, la Fundación Teatro en Casa, a las 19:30 horas en el Teatro Municipal. Y el martes 30 tenemos dos funciones, El Otro Lado del Medio Ambiente, de Perfiles y Silueta, función familiar a las 12 horas en el Four Point. Y el mismo martes 30 a las 7:30, Loca Triste, a Lo Quinta, en el Teatro Municipal. Ya se recomienda llegar con anticipación. Con anticipación. ¿Ya? Así es que, eso pues, mis reyes lindos, para que disfruten del teatro en nuestra ciudad. Ya vamos a la música, 12:38. Tu mañana, la mía.

12 horas con 42 minutos, nos estamos acercando ya a las 13 horas a la hora del almuerzo. 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La pregunta es, ¿le gustaría llevarse un premio de 20 millones de pesos? ¿Le gustaría llevarse un premio de 20 millones de pesos? Pero por supuesto que sí. Bueno, te lo vamos a regalar acá en la radio. No, ojalá. ¿Se alguien está regalando 20 millones? Sammy Reyes. El Sammy. Sammy Reyes, pues este ahora influencer chileno que fue basquetbolista en Estados Unidos, que jugó en la NFL. Hoy dicen que ahora va a luchar en la lucha libre. Se me ríe. El pololo de Emilia Díez. El papá de la guaguita de Emilia Díez. Oye, ¿cómo se llama la guaguita de Emilia Díez? Yo sé que es guaguita nomás. Pero no. Yo sé que es una guaguita nomás, pero no sé si hombre, mujer. ¿Quién sabe esto? A ver, ¿cómo se llama? Busquémoslo acá. El hijo o hija de Emilia Díez, a ver. Ah, ya. Es hija. Se llama Mía. Mira cómo la radio se llama Mía. 89.3. Escucha la radio Mía. Se llama Mía Ignacia Reyes Díez. Mira. Ya, ahí salimos de la duda. Ya, pero Sammy Reyes, mira, una inédita competencia deportiva recorrerá todo el país en busca de los hombres y mujeres más atléticos de Chile. El exjugador de la NFL y destacado deportista nacional, Sammy Reyes, anunció que premiará con un total de 20 millones a los ganadores de un desafío que se desarrollará en las 16 regiones del país. Ah, ya, pero es un total de 20 millones. A ver, pero veamos. Ya a través de sus redes sociales, Reyes indicó, reveló el lanzamiento del desafío Sammy Reyes, iniciativa que va a seleccionar a un hombre y una mujer por cada región para competir en una gran final que se va a realizar en Santiago a fines de año con todos los gastos cubiertos para los clasificados. Ya, según el deportista, la competencia será completamente gratuita y estará abierta a personas desde los 16 años
que quieran demostrar sus capacidades físicas sin importar la disciplina deportiva que practiquen. Ya, ¿en qué consiste el desafío? De acuerdo con lo informado por el propio Jaime Reyes, el evento contempla 6 pruebas físicas, distribuidas en 4 estaciones diseñadas para medir distintas habilidades de los participantes. Ya, el desafío se evalúa en fuerza, velocidad, potencia y agilidad, con el objetivo de encontrar a los competidores más completos del país. Voy a recorrer Chile de norte a sur del anuncio. Es el millonario premio que entregará la competencia. Reyes confirmó que los vencedores de la gran final... Ah, mira. Los vencedores de la gran final recibirán un total de 20 millones, convirtiendo el certamen en uno de los desafíos deportivos amateurs con mayor recompensa económica. Además que recalcó que la inscripción es gratis. Samuel Reyes adelantó que durante este jueves va a entregar todos los detalles sobre el proceso de inscripción para cada una de las regiones del país. Mientras tanto, invitó a quienes estén interesados a manifestar su interés a través de redes sociales y a compartir la iniciativa con otros deportistas que crean tener las condiciones para quedarse con el título de los más atléticos de Chile. Esto nunca se había hecho en Chile, aseguró el deportista, quien espera reunir talento de todo el país en esta inédita competencia. Ah, oh, buena. ¿Inscribámonos, Luchito? Igual le corro. Igual corro y... No, voy a inscribir. En una de esas, llegamos a la final. ¿Por qué no? Bueno, incentivando el desportes. Incentivando el desportes. Samuel Reyes. Son las 12:49. Seguimos en tu mañana y la mía.

0: Oye, ahí estamos viendo el video de Samis Reyes. Y ahí explica. Entonces son 10 millones para cada ganador, para un hombre y una mujer. Entonces tienen que participar. Y la disciplina es fuerza, velocidad, resistencia y potencia. Ya que son los mismos entrenamientos que hacen como en los colegios o en el NFL en Estados Unidos. Esos mismos videos cuando sale corriendo Samis Reyes con Care Loco. ¿Han visto ese video, no? Cuando sale corriendo con Care Loco Samis Reyes. Cuando sale con Care Loco así, corriendo así. Así son las pruebas que va a hacer. Luchito, estamos dados para participar. Yo voy. Además que después todo pagado, después nomás por viaje ahí. 10 milloncitos. Pagado el pasaje, nos vamos al salón cama. Echamos para atrás. ¿Sí o no? Y participamos con el Samis. Oye, Samis Reyes tiene 30 años y ya se retiró del deporte ya. Por las lesiones que tenía. Tenía muchas lesiones en las rodillas. Sufrió bastante. La alta competición, pues en el. Para los que pelaban, que no jugaba nada, no, si jugaba en la NFL. No jugaba. Jugaba. Yo una vez vi un partido de la NFL y salía Samis Reyes. No, y el primer chileno, yo creo que el único que jugaba en la NFL. Y Vázquez y todos. Pero ahora está dedicado a los negocios, pues tiene unos gimnasios filetes, está haciendo no. Fíjate. Y ahora parece que. Bueno, más importante. Emilia Díez en su vida. Y yo leí que lo habían invitado a la N, o sea, a la WWE, como luchador de la WWE. Está bueno. Ya, pero para quienes quieran participar, está la opción de inscribirse con Samis Reyes. 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Luchito es como el entrenador de Rocky. Sale con un gorrito, Luchito ahí. ¡Vamos, ponte de pie! Ya, pero aquí podríamos hacer un casting nosotros acá. ¿Sí o no? Ya. Oye, vamos a. ¿Alcanzamos un tema más? Vamos a un tema más y nos despedimos.
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0: Ya, nos estamos despidiendo, son la 1:02. Como siempre, un gusto haber disfrutado y compartido con ustedes. En esta mañana ya Paula San Martín regresa mañana. Y la Paula estará mañana doble jornada. Mañana y tarde. No se olvide, esta tarde en el Cono Sin Taco, con Rodrigo Olivari, regalamos el maravilloso premio. La bolsa con 100 tabletones. Oh, olvídate. Estamos locos. Un abrazo, Luchito, que tengan excelente tarde. Nos vemos más rato. Chao.
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7: 13 horas. 8 minutos.
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15: La Sala del Senado aprobó en segundo trámite constitucional el proyecto de la denominada mega reforma. Tras este paso, la iniciativa deberá volver a la Comisión de Hacienda para avanzar en su discusión en particular, instancia donde se revisarán los detalles y posibles ajustes del articulado. El ministro del Interior, Claudio Alvarado, valoró el avance y destacó la disposición al diálogo manifestada por algunos sectores, enfatizando la importancia de las instancias de trabajo parlamentario.
16: Y en diferentes espacios hemos tenido intercambio de opiniones con senadores de la oposición que incluso por escrito nos han entregado propuestas. Yo he sido parlamentario muchos años y entiendo que a veces en una votación en general hay que marcar ciertos puntos. Y así comprendo la votación hoy día de la oposición. No la entiendo como un rechazo total y absoluto a las ideas que tiene este proyecto. Y por eso, esos aportes que nos han hecho llegar, tengo la certeza de que en la comisión van a ser trabajadas, van a ser depuradas, van a ser mejoradas y vamos a tener una iniciativa con mucho más apoyo que el que tenemos hoy día.
15: Por su parte, el senador Diego Ibáñez expresó críticas respecto al proceso legislativo vivido en la sala, cuestionando la falta de espacios reales de incidencia frente a un proyecto que a su juicio afecta a la clase media y beneficia mayoritariamente a las grandes empresas.
17: Ha ganado la tozudez, ha ganado la obsesión y no el diálogo con quien piensa distinto. Nosotros hicimos todos los intentos, entregamos propuestas, queríamos levantar una mesa técnica, se nos negó cualquier espacio de incidencia real frente a un proyecto que le hace mal a la clase media, que solo está pensado en las grandes empresas. Es lamentable lo que ha pasado el día de hoy en el Senado. Se ha impuesto una mayoría circunstancial por un voto, por dos votos, pero no hubo ningún tipo de diálogo con quien piensa distinto.
15: Finalmente, el debate se trasladará nuevamente a la Comisión Técnica, donde el Ejecutivo espera incorporar mejoras a la iniciativa original. Según lo expresado por el ministro Alvarado, se buscará depurar y trabajar las propuestas recibidas con el fin de fortalecer la iniciativa y lograr un mayor respaldo parlamentario en la siguiente etapa.
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0: quedaron en prisión preventiva tras ser formalizados por secuestro, extorsivo y hurto. Los sujetos obligaron a la víctima a subir a un vehículo, le robaron y exigieron dinero a sus familiares antes de abandonarlo.
1: La región de Valparaíso.
0: La empresa PMGD Chile Generación Limitada denunció la posible emisión de grandes cantidades de metano a la atmósfera desde el ex vertedero La Hormiga, tras la destrucción de su sistema de captación de biogás. La Seremi de Salud e instituciones pertinentes instruyeron a un sumario sanitario.
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0: El Senado reanudó la discusión del proyecto que crea contratos por horas reactivado por el gobierno con urgencia simple. La iniciativa establece jornadas de hasta 30 horas semanales, un valor mínimo por hora y nuevas reglas sobre descansos y horas extraordinarias. Los detalles los trae Michel Najas en el siguiente informe.
2: El Senado retomó la discusión del proyecto que crea los contratos por horas, una iniciativa ingresada en 2018 que volvió a la agenda legislativa luego de que el gobierno le otorgara una urgencia simple. La propuesta busca incorporar una nueva modalidad de contratación, con jornadas más flexibles y un piso mínimo de pago para los trabajadores. Uno de los principales cambios establece que cada hora trabajada deberá pagarse por sobre el doble del valor hora del ingreso mínimo mensual. Con el sueldo mínimo vigente, esto significa que el pago no podrá ser inferior a 6.151 pesos por hora. Desde la Sociedad de Fomento Fabril, SOFOFA, su presidenta Rosario Navarro valoró la iniciativa.
3: Bueno, nos parece que va en un buen camino. Efectivamente, hoy día tenemos un mercado muy rezagado. Un 25% de los jóvenes en Chile no encuentra empleo. Cuando tú avanzas en mecanismos que dan mayor flexibilidad, puedes combinar el estudio con el trabajo. Por ende, hay que conocer bien cuáles son los detalles, pero nos parece que está muy bien encaminado la discusión. Siempre hay que estar mirando esos riesgos que se pueden generar, pero nos parece que hoy día, en un mercado moderno, donde hay tecnologías, donde tenemos además formas distintas de entender el trabajo, propiciar un mercado laboral más flexible va en el buen camino.
2: El proyecto contempla jornadas de hasta 30 horas semanales o 120 horas mensuales, mediante contratos indefinidos, a plazo fijo o por obra o faena. Además, el contrato deberá dejar establecido el número de horas pactadas, su distribución y el plazo para informar la realización de las labores. La iniciativa también regula los periodos de descanso, colación y horas extraordinarias. Entre otros puntos, establece un descanso mínimo continuo de 12 horas cada 24 horas y el derecho a colación en jornadas superiores a 4 horas. El texto también contempla sanciones para los empleadores que incumplan las normas. En esos casos, se presumirá la existencia de una jornada completa.
0: La Comisión de Educación de la Cámara de Diputados y Diputadas inició la tramitación de la reforma al sistema de admisión escolar. El proyecto impulsado por el gobierno busca implementar la elección mutua, permitiendo a los colegios seleccionar estudiantes, lo que ha generado fuertes críticas desde la oposición. Ornella Mellado con el informe.
4: La Comisión de Educación de la Cámara de Diputados inició este miércoles la tramitación de la reforma al sistema de admisión escolar, propuesta por el gobierno para modificar los procesos de ingreso en establecimientos de alta demanda, manteniendo la plataforma centralizada, pero otorgando nuevas facultades a los colegios. Al respecto, la ministra de Educación, María Paz Arzola, defendió la iniciativa destacando la necesidad de valorar el esfuerzo estudiantil y que no sea designado en virtud del azar.
5: El peso que hoy día tiene el azar en la admisión escolar a través del sistema centralizado, para ponerlo en cifras, hoy día el 80% de quienes postulan a un establecimiento que no tiene suficientes cupos, el 80%, como no cumple ningún criterio de prioridad, termina asignado en virtud del azar. Uno de nuestros objetivos entonces es reducir el azar en la asignación de escuelas y, en segundo lugar, aumentar o mejorar el reconocimiento del mérito académico, que es un valor, un principio fundamental en la educación y por lo tanto tiene que estar también reconocido en la admisión.
4: La propuesta, que permitiría considerar criterios como rendimiento académico, cercanía territorial y entrevistas a apoderado, ha enfrentado cuestionamientos inmediatos de la oposición. Parlamentarios como Emilia Schneider han criticado el alejamiento de acuerdos transversales previos, calificando la propuesta de extrema. Por su parte, la diputada Sandra Parisi manifestó su preocupación por la posible reintroducción de prácticas discriminatorias mediante las entrevistas a familias. El proyecto continuará su discusión en las próximas sesiones, donde se prevé un intenso debate sobre la libertad de elección, la inclusión y la equidad escolar.

0: grupo transversal de alcaldes exigió al gobierno y al Congreso otorgar máxima urgencia a la reforma de la Ley de Responsabilidad Penal Adolescente. El emplazamiento surge tras la trágica muerte de un niño de 12 años en San Bernardo, en la región metropolitana, en un asalto donde se indaga la participación de menores. Los jefes comunales manifestaron su profunda preocupación por la impunidad y la ineficacia del actual sistema de reinserción. Al respecto, la alcaldesa de Vitacura, Camila Merino, enfatizó la gravedad de la situación advirtiendo que hay que ponerle un freno a la violencia.
1: También hemos visto en casos terribles donde hemos visto que han fallecido personas de que las víctimas no han opuesto resistencia. Igual así les pegan a los adultos mayores y en algunos casos tenemos que lamentar muerte. Pero la violencia hoy día hay que ponerle un freno. Estos jóvenes al final están delinquiendo porque saben que no tienen ni una pena.
0: Desde el Congreso, el senador Iván Flores criticó duramente al gobierno por el proyecto de Registro Nacional de Vándalos, señalando que es un absurdo.
2: El proyecto que crea el registro vándalo es nada, es un absurdo total. Pongamos las incivilidades, pero castiguémoslas vía penalmente. No hagamos un listadito que finalmente no sabemos si se va a cumplir y que está completamente desbalanceado. Es un absurdo. Póngale urgencia al proyecto de infraestructura crítica. Póngale urgencia al proyecto de las reglas de uso de la fuerza. Y siga revisando los proyectos que están ya en la Comisión de Seguridad, en el Senado y en la Cámara. Y sigámoslos tramitando. O sea, no es posible que esto se haya detenido 3 meses y un poco más con la llegada del gobierno.
0: Entre los cambios clave están el aumento de las penas para mayores de 16 años, restricciones a la atenuante de irreprochable conducta anterior y castigos más severos para los adultos que instrumentalizan a menores. Por su parte, la senadora de RN, María José Gatica, pidió al gobierno sacar militares a la calle para tener mayor prevención.
3: Como madre, senadora y mujer chilena, pido justicia para este pequeño de 12 años que fue asesinado anoche de manera salvaje. Pido al gobierno sacar militares a la calle. Este asesinato brutal tiene que marcar un antes y un después para el Estado de Chile. Más ojos y más prevención darán más seguridad a nuestros barrios. Necesitamos a carabineros, PDI y militares en conjunto en la calle, a lo menos realizando control de identidad.
0: Las autoridades coincidieron en que el sistema actual abusa de las medidas de libertad asistida, facilitando la reincidencia inmediata. Con comunas que reportan hasta el 80% de sus delitos cometidos por menores, los alcaldes urgieron al Estado a reaccionar antes de lamentar nuevas tragedias.

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2: la región de los lagos.
3: La escuela Juan José Latorre de Chaitén suspendió sus clases este jueves y viernes tras confirmarse 18 casos de influenza A y 34 estudiantes con síntomas respiratorios. La medida busca frenar los contagios en la comunidad educativa, mientras autoridades sanitarias mantienen vigilancia y refuerzan acciones preventivas.
2: La región de los ríos.
3: El Ministerio de Salud comenzará a contactar por WhatsApp a personas de 60 y 64 años que aún no se han vacunado contra la influenza. La medida busca aumentar la cobertura en las regiones de Los Ríos, donde poco más de la mitad de los mayores de 60 años ha recibido la inmunización.
2: La región de Valparaíso.
3: La Municipalidad de Calle Larga presentó su programación de vacaciones de invierno con actividades gratuitas para toda la familia. La cartelera incluye una presentación de ballet folclórico nacional, talleres de cocina, manualidades y robótica, además de jornadas de observación astronómica que se desarrollarán entre junio y julio.
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3: El gobierno presentó el Plan Protege Invierno 2026 para fortalecer la atención de personas en situación de calle durante los meses de bajas temperaturas. Según el Registro Social de Hogares, más de 20.000 personas viven en esta condición en el país. Como parte de la estrategia, funciona el Código Azul, que se activa cuando se pronostican temperaturas iguales o inferiores a 0 grados o cuando se esperan 5 grados o menos, junto con lluvias, aguanieve o nieve. Cada activación tiene una duración inicial de 24 horas y puede extenderse según las condiciones meteorológicas. La ministra de Desarrollo Social, María José Wolf, entregó indicaciones de cuándo se activa el Código Azul y mediante qué medios se anuncia.
6: Azul se activa cuando existen 0 grados y cuando hay lluvia es cuando hay menos de 5 grados. Nosotros estamos permanentemente como ministerio anunciando los horarios en los que se activa. Ayer se activó a partir de las 5 de la tarde y vamos a estar en nuestros medios de nuestras redes sociales y todos los medios de comunicación que tenemos anunciando para que estemos atentos y podamos tener una ayuda reforzada, porque explicarle a las personas que cuando hay código azul nuestros esfuerzos, todo lo que tenemos como despliegue de ministerio, se refuerza para llegar a tiempo.
3: La ciudadanía puede solicitar ayuda llamando gratuitamente al Fono Calle 800-104-777, opción 0, o ingresando al sitio web códigoazul.gob.cl, donde es posible reportar la ubicación de una persona en situación de calle para activar operativos de asistencia, alimentación, abrigo o traslado a albergues. El Código Azul opera en 7 regiones del país: Valparaíso, donde se activan los Andes y San Felipe; O'Higgins en Rancagua; Maule en Talca y Curicó; Ñuble en Chillán; Biobío en Los Ángeles; y la Araucanía en Temuco, además de la Metropolitana. El Plan Protege Invierno contempla un aumento en la cobertura de albergues y la entrega de vestimenta nueva para personas acogidas en estos recintos.
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2: la región de los ríos.
3: Carabineros detuvo un hombre de 40 años sorprendido robando 3 extintores desde el Centro de Salud Familiar Jorge Sabat. El imputado, que cuenta con antecedentes penales previos, fue puesto a disposición de la justicia para su control de detención.
2: La región de los lagos.
3: El municipio anunció un segundo estudio con cámaras robotizadas y trazadores para identificar el origen de los malos olores en la costanera. Esto tras una primera investigación del CIS que apuntó a descargas de aguas servidas.
2: La región de Magallanes.
3: Carabineros y la Fiscalía investigan el envenenamiento masivo de al menos 4 perros. Cámaras de seguridad captaron a un sujeto lanzando comida contaminada en la vía pública, lo que movilizó a los vecinos y a la Videma de la PDI.
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3: El Ministerio de Hacienda confirmó que repondrá el artículo sobre propiedad intelectual en la mega reforma e ingresará indicaciones sobre invariabilidad tributaria y crédito al empleo. El objetivo es fortalecer los acuerdos antes de la discusión en particular del proyecto en el Senado. Carlos Maturana con el informe.
5: El Ministerio de Hacienda anunció que insistirá en el controvertido artículo sobre propiedad intelectual durante la tramitación de la megarreforma en el Senado. La decisión se da en el marco de la discusión en particular del proyecto luego de su aprobación en general. La cartera también confirmó que presentará indicaciones para perfeccionar materias relacionadas con la invariabilidad tributaria y el crédito al empleo. Estos cambios buscan recoger observaciones planteadas durante el debate legislativo y facilitar así acuerdos para el avance de la iniciativa, todo esto de acuerdo al Ejecutivo. El artículo sobre propiedad intelectual ha generado controversia porque propone una excepción al derecho de autor para determinados usos vinculados al desarrollo de inteligencia artificial, lo que ha sido cuestionado por organizaciones de medios de comunicación y gremios del ámbito cultural. Con estas modificaciones, el Ejecutivo espera fortalecer el respaldo al proyecto durante su discusión en el Senado, donde continuará el análisis de las distintas medidas que forman parte de la mega reforma económica.
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2: la región del Biobío.
3: Los baños de la Plaza de la Independencia seguirán cerrados por al menos un mes más debido a filtraciones y problemas estructurales. El municipio planifica una reparación integral que mantendrá la gratuidad y solucionará los malos olores. Hasta acá dejamos el resumen de noticias. Nos volvemos a encontrar en una próxima edición. Que estén muy bien.
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3: La segunda fecha de la fase de grupos sigue entregando emociones y este martes 23 de junio dejó grandes historias en la Copa del Mundo. Portugal fue protagonista de la jornada al golear por 5-0 a Uzbekistán. La gran figura fue Cristiano Ronaldo, quien anotó un doblete y se convirtió en el primer futbolista en la historia en marcar goles en 6 Copas del Mundo diferentes. Los portugueses suman 4 puntos y definirán el liderato de su grupo ante Colombia. En el grupo L, Inglaterra y Ghana empataron 5 en un partido muy disputado. Ambos equipos llegaron a 4 puntos y quedaron cerca de asegurar su clasificación a la siguiente ronda. Croacia derrotó por 1-0 a Panamá y mantuvo vivas sus opciones de avanzar. Los panameños, en cambio, quedaron eliminados del Mundial tras sufrir su segunda derrota consecutiva. Y en el cierre de la jornada, Colombia derrotó por 1-0 a República Democrática del Congo gracias a un gol de Daniel Muñoz. Con este resultado, los cafeteros llegaron a 6 puntos y clasificaron anticipadamente a los 16avos de final y aseguraron el liderato del Grupo K. En cuanto a Cristiano Ronaldo, el astro portugués sigue escribiendo páginas doradas en la historia del fútbol. Tras su doblete ante Uzbekistán, llegó a 10 goles en Copas del Mundo, superó la marca histórica de Eusebio con Portugal y se convirtió en el primer jugador en anotar en 6 mundiales distintos y además de inscribirse en la tabla de goleadores del torneo actual. Hasta el momento, se han disputado 44 partidos en el Mundial 2026 y se han convertido aproximadamente 116 goles, lo que arroja un promedio de 2.64 goles por encuentro. Ya comienza a jugarse la tercera y última fecha de la fase de grupos y los equipos buscan asegurar su paso a la siguiente ronda. Destacan en el grupo B los partidos de Suiza y Canadá, Bosnia y Herzegovina versus Qatar, y el grupo C, Escocia versus

0: con su Brasil, además Marruecos y Haití, partidos que se van a jugar de forma simultánea. En el grupo A, la República Checa versus México y Sudáfrica versus Corea del Sur. México, Estados Unidos, Alemania, Francia, Noruega, Argentina y Colombia ya tienen asegurada su presencia en la siguiente ronda, mientras que varias selecciones buscarán en las próximas horas sellar definitivamente su clasificación. 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
1: 14 horas, 2 minutos.
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Guillermo, que ya estaba, pero así fue de los primeros que llegaron junto a Pamelita a levantar, junto a Carlita a levantar, Carlita, ¿no? Sí, Carlita Pérez, un saludo para ella, a ayudarme a elevar las cortinas de

Cuando hablamos de la medicina natural, yo cierro mis ojos y no me voy al siglo pasado. Ya no me quedo con el doctor Linus Pauling, ya por mucho que haya hecho un aporte interesante en la medicina ortomolecular. Me voy a Hipócrates, el padre de la medicina, en general, el padre de la medicina, que tenía mucho, mucho, mucho que ver con esta medicina que nosotros hoy día planteamos como complemento a la tradicional, a la legalista, por decirlo, a la reconocida, a la clásica, a la que tiene el poder, ¿ya? El poder de tomar directrices, por ejemplo, con respecto a los sistemas de salud. Aun cuando, y es como bien, bien tiradito de las mechas, aunque ustedes no lo crean, la tercera causa de muerte prematura en el mundo es responsabilidad de la ciencia médica, ¿ya? Le llaman la iatrogenia. La primera causa, el cáncer. La primera causa de muerte prematura hoy día ya es el cáncer. Aunque los cardiólogos dicen, no, todavía seguimos siendo nosotros los que estamos a cargo de la primera causa. No, yo se los digo, hoy día, lamentablemente, es el cáncer. La segunda causa, las enfermedades cardiovasculares, sin duda, gatilladas por el alto consumo, más que de grasas, ojo, más que de grasas, vamos a desmitificar eso, más que grasas, es el alto consumo de azúcares, de carbohidratos. En la medida que tú bajas la ingesta de carbohidratos, mejoras tu perfil lipídico, mejoran tus procesos inflamatorios, tu insulinoresistencia, todo eso bajando ya, la presencia excesiva de carbohidratos. Los carbohidratos son macronutrientes fundamentales en la dieta, pero tienen que estar en su justa y correcta medida. Hoy día están exacerbados ya, los consumos de hidratos de carbono, de azúcar, si lo quieres ver así. Y eso es lo importante, la proteína, la grasa como macronutriente, los lípidos y los carbohidratos. No olvidarse del consumo de proteína de alto poder biológico, que son las proteínas que aportan los aminoácidos, este grupito no mayor de aminoácidos que son fundamentales y esenciales porque el cuerpo humano no es capaz de producirlos. ¿Ya? Como no es capaz de producirlo, tiene que ingresarlos, ya tiene que anexarlos a su metabolismo desde el exterior, desde lo que comemos. Por eso está esta función, ¿por qué comemos? La razón, es una interesante pregunta, ¿por qué comemos nosotros? La verdad de todo es porque el cuerpo necesita de esos nutrientes, de esa comida, la necesita para producir energía y con ello mantener este estado físico y temporal de vida. Por eso es que nosotros comemos. Pero ¿cuál es la segunda causa? Y a lo mejor hoy día que incluso prioriza, comemos para llenar vacíos. Estamos comiendo para llenar vacíos. Nos olvidamos del factor espiritual que hay en la existencia humana, ya nos olvidamos de ese factor tan importante en la existencia humana y usamos la comida como un llena vacío, como un llena vacío. Y aun cuando tampoco es tan malo, por decirlo así, pero aun cuando la base o el principio a lo mejor pudiera ser quizás lógico de la psicología humana, el gran problema es que con qué tipo de alimento llenamos ese vacío. ¿Con qué tipo de alimento llenamos ese vacío? Y ahí te vas a encontrar nuevamente con el gran problema de alimentos procesados, altamente refinados, riquísimos en azúcar, riquísimos en ciertos minerales o nutrientes que son fundamentales para nuestra vida. Por ejemplo, el sodio. El sodio es fundamental. Pero este mineral, este ion sodio, por decirlo así, hoy día lo estamos consumiendo 10, 12 veces más que lo que el cuerpo requiere. Y ahí se nos genera el descalabro. Es como cuando tú te excedes en algo, pareciera que ese exceso de algo en tu vida anula lo básico que tú quieres. Es como en todo sentido, cuando tú le prestas mucha atención, hay que prestarle atención a las personas, pero cuando se las prestas demasiado y exageras, por ejemplo en la crianza de nuestros hijos, y lo exageras, ¿qué ocurre? Que el chico pareciera ser que anula el factor o esa fracción de cuidado y de atención que requiere. Simplemente, ¿por qué? Porque se abusó de esto. Por eso el camino medio es muy importante. Y en esta botica presente le hemos puesto este nombre, la botica del ayer, porque en gran medida todo lo que ustedes van a escuchar y van a compartir acá a través de las redes y todo esto, y a través obviamente de estas 64 estaciones desde los estudios de Madre Tierra,

música y todo lo que se hace en la radio, tenemos de todo para usted. Vamos, ustedes se van a ir sorprendiendo cómo muchas de estas enseñanzas vienen recolectadas desde miles y miles de años. Te hablo de Hipócrates, ya de hace 2400 años, pero también te hablo de Paracelso y te hablo de los caldeos, de los egipcios, de las enseñanzas de los médicos celtas o los doctores celtas, en realidad, los chamanes de la antigüedad que usaban plantitas medicinales. Como hoy día vamos a arrancar con este maravilloso descubrimiento, yo se lo atribuyo a los celtas, como es el Mitleven. El Mitleven, que es el nombre de marca del Viscum Album, una plantita de ese lado, originaria de esos lados, y que en un principio, hace miles de años, se usaba por lo resolutivo, por lo cicatrizante, por lo tónica, lo depurativa, lo derivativa también. Pero los alemanes, hace poquito, descubrieron que también nos servía para tratar el cáncer. Para tratar el cáncer. ¿Cómo lo trataban el cáncer? Por lo inmediato, ¿cuál es? Ayudar al paciente que estaba con las terapias de rigor, la quimioterapia y la radioterapia, que perdían su cabello, que tenían náuseas, que tenían molestias gástricas y todo lo demás, ayudándolos a minimizar o disminuir los efectos provocados por esa terapia médica. Porque les decía hace un ratito, la tercera causa de muerte en el mundo es la iatrogenia. La primera, el cáncer. La segunda, las enfermedades cardiovasculares. Y la tercera es la iatrogenia. Búscalo, googlealo. Iatrogenia. ¿Qué significa eso? Bueno, te lo dejo ahí un ratito en tus manos, porque hablaremos justamente del Mitleven. El Mitleven, que son gotas de Viscum Album, o muérdago también le pueden conocer también ustedes por ese nombre, el muérdago, que es lo más nuevo en el campo de la medicina complementaria para tratar hoy día la primera causa de muerte prematura en el mundo. Así como hablaban del aceite de pescado, del omega 3 y todo eso, para las enfermedades cardiovasculares, se van a dar cuenta que van a empezar a hablar de plantas, particularmente de plantas, del palo negro, de la uña, ¿cómo se llama? La uña de gato, la uncaria tomentosa o tormentosa, como le quieras llamar. Van a hablar también de plantitas como, les dije, ¿verdad? El palo santo, el trébol, también plantitas que tienen una marcada acción antimutagénica o de nutrientes como los carotenoides, ya, todos estos nutrientes que son altamente antimutagénicos. Pero de todo eso yo les voy a destacar el Viscum Album. El Viscum Album, nombre vulgar, es el muérdago. De todo eso y mucho más hablaremos en el programa de hoy. Soy el doctor Leopoldo Moreno. Les invito a tener papel y lápiz a mano para que vayan tomando nota de todo esto y compartir los minutos que se nos vienen por delante. Bienvenidos todos. Disfruten.

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Los complementos naturales están en todo nuestro alrededor. Los suplementos alimentarios es como Dios nos pone, nos puso en un jardín, nos dio la orden Jehová de que lo multiplicáramos ese jardín y crecieron. ¿Qué crecieron? Plantas, frutos, árboles que daban sus frutos, plantas que tenían raíces, sin duda. Y el mensaje fue bien interesante. Le dijo, supuestamente, en los escritos en la Biblia dice ahí, que todo esto te sirva de alimento. Tu alimento está ahí, está provisto para ti. Estás pisando tu almuerzo, ¿no? Estás pisando, ojo con lo que pisas, estás pisando tu almuerzo. Las plantas, las frutas, todo esto te van a servir como alimento. Y como Hipócrates, a propósito de eso lo decía, como Hipócrates lo planteaba, que tu alimento sea tu medicamento. Eso es, que tu alimento sea tu medicamento. Entonces, ¿qué es lo que ha ocurrido y qué es lo que hoy día nosotros conscientemente lo vemos? Que así como el factor nutricional de alimentos Dios lo proveyó en esta creación maravillosa, se tomó hartos días, al hombre lo creó en un día, hace, de acuerdo a lo que saben los que estudian, el hombre, la existencia del hombre data de unos 6.000 años a la fecha, o sea, llevamos 6.000 años viviendo en este planeta, en la corteza de este planeta. Ya, es bien interesante eso, porque en realidad el planeta Tierra adentro es una bola de fuego que está cubierta por esta corteza que se enfrió, que no tiene las partes más profundas de esta corteza, son 50 kilómetros de profundidad. Tú haces un hoyo así, 50 kilómetros, cavas un hoyo y a los 50 ya no puedes más porque sale el calor, sale el fuego y todo lo demás. Es así, vivimos en una corteza sobre un algo lleno de fuego. Entonces se enfrió, ¿ya? Y bueno, y ahí ese proceso que para el hombre tomó un día y que hoy día hemos vivido 6.000 años en tiempo cronos, en nuestro tiempo, para atrás la creación de las plantas, la creación, qué sé yo, todo lo que ha acompañado al hombre, ¿ya? La creación de los minerales, la estructura, la tabla periódica, los elementos, los oligoelementos, todo lo que estuvo antes del hombre, no se tomó un día, se tomó varios días más, que en términos de los especialistas, los que han estudiado esto, son más de 1.500 millones de años solamente para el reino vegetal. 1.500 millones, mira la cantidad de tiempo que se tomó Dios, el que tiene una paciencia tremenda, fue creando todo esto para que en un momento, pum, crea su máxima, que es el hombre, ¿ya? Lo crea a su imagen, a su semejanza, y le dice, ya, toma, esta fruta, estos arbolitos, estas plantas, te deben servir de alimento. Pero también, obviamente, él sabiendo todo, sabía que también debieran ser tu botiquín. Aquí, en esto mismo, está envasadito tu botiquín. Para mejorarte vas a necesitar las cataplasmas de barro, para mejorarte vas a necesitar del estómago una infusión de estas florcitas bonitas y que están amarillitas con, qué sé yo, con pétalos blancos, que se llama manzanilla, matricaria chamomilla el nombre. De repente que estés como muy con poco ánimo, poca energía, porque trabajaste mucho y descansaste poco, anda y toma, no sé, esa hierbita, el Ilex paraguayensis. Ahí te voy a dejar en un lugar del planeta que crezcan estas plantitas, porque son ricas en un estimulante, un tónico estimulante que es muy parecida a la cafeína, que también la tiene este otro árbol con el café y la tiene también el árbol del cacao y qué sé yo, y lo tiene esta otra plantita que va a crecer en el oriente, que es la Camellia chinensis, que es el té, que contiene teína, el café cafeína, el mate mateína, ¿ya? Y así Dios preparó nuestra fuente de alimentos, nuestra ensaladera, por decirlo así, y la puso a disposición nuestra, que además iba a ser nuestro botiquín. Hipócrates, que como te decía, el padre de la medicina, lo vio, ¿ya? Y lo planteó como un principio, que tu alimento sea tu medicamento. Entonces él unió estas dos corrientes de la ciencia, como es la nutrición, con la farmacia, que tu alimento sea tu medicamento. Mira qué interesante. Me escriben ahí, dicen los sabios que en tu jardín aparecerá todo lo que necesites para tu salud. Ese es otro principio, sobre todo que acompaña a la gente de fe.
Cuando tú tienes fe, tienes que estar absolutamente segura que tu padre, ¿ya? Tu padre, madre, en el caso de Dios, ¿verdad? Pero tu madre, tu padre, que son los seres cercanos que tenemos, te van a estar proveyendo, así debiera ser, lo mejor para ti. Por eso decían, ¿qué padre que su hijo le pida un pescado le va a dar una serpiente, ¿verdad? ¿Qué padre o qué madre que su hijo le pide un pedazo de pan le va a dar una roca, ¿no? Uno por naturaleza como padre le va a entregar lo mejor. ¿Cuánto más Dios? ¿Ya? Entonces, ¿qué es lo que ocurre? Con esto un fenómeno bien, bien especial, porque tengo muchas historias que compartir y comentarles a ustedes con respecto a esta temática. Cuando tú tienes necesidad de algo, con la fe que compartimos, sin duda, tienes que entender que Dios te va a entregar lo que tú necesitas para el momento justo y preciso. Ya te lo va a entregar, lo tienes ahí. Una persona diabética, por ejemplo, ya, que es una de las anécdotas que le quería contar, una persona diabética va a encontrar alrededor suyo que crece la babuina, o que aparecen árboles como el nogal, o que aparece el olivo, aparecen plantas que son hipoglicemiantes y empiezan a aparecer a tu alrededor. Porque tal como me lo escriben ahí a través de las redes, ¿ya? Siempre que tú necesites algo, en tu jardín va a aparecer lo que necesites realmente para restaurar lo que Dios quiere para ti, que es la salud. Como es como utópica la salud, sabemos que nadie va a conseguir un estado pletórico de salud, completo de salud, tienen que creerme que el bienestar ya está a nuestro alcance. A lo mejor no vamos a tener el 100% de la salud, pero vamos a tener un alto porcentaje de bienestar. Vamos a estar bien, conectándonos con esto, conectándonos con las cosas que están ahí. Bueno, y de ahí, de la naturaleza, como les decía, uno de los elementos que hoy día queremos rescatar es el muérdago. El muérdago, el conocido Viscum album, originario de Europa del Norte, dicen algunos, que bueno, ya se ha extendido por todo el mundo. El muérdago es una planta parásita, ¿ya? Una planta parásita que crece sobre otros árboles. ¿Ya? Por eso se llama una planta parásita o semiparásita, crece sobre otros árboles. Y a veces los árboles mueren y ahí el muérdago, el Viscum, sigue vivo sobre ellos y sabrá sacar los nutrientes que ya están. Incluso después de la muerte de ese árbol mayor, del olmo, del abeto, del roble, del árbol en el que estén, siguen viviendo. Por eso es que se fijaron tanto estos doctores de la antigüedad y dijeron, esta plantita tiene que tener ciertas virtudes para mejorar principalmente nuestra vitalidad. Como que le cuesta morir el muérdago, no muere nunca el muérdago. Uno dice, uy, la mala hierba no muere, por lo tanto hay que observar la mala hierba, porque no es tan mala, ¿verdad? Porque no es tan mala, porque algo debe tener sus principios fitoquímicos creados por este divino farmacéutico, ¿ya? Algo puede entregarnos. Pero, pues bien, la historia entonces conectó al muérdago con un sinfín de historias, sin duda, mitos que hay sobre él. El famoso mito de que si te das un beso debajo del muérdago, ese amor va a perdurar para siempre, qué sé yo, que son más mitos, son más historias. Pero, en el fondo, lo que sí es concreto, una persona epiléptica, una persona que tenía problemas vulnerarios, por ejemplo, que no cicatrizaban los soldados después de una guerra, que desinflamaba, todo eso, fueron aplicando cataplasmas, infusiones, percolados, qué sé yo, diferentes maneras de esta plantita que la hicieron fundamental y muy funcional en esos tiempos. Pero ¿qué ocurrió? ¿Qué ocurrió? Que en la medida que la ciencia y que el hombre ha avanzado en estos 6.000 años, sin duda, otros científicos siguieron investigando y se descubrió hace algunas décadas, muy, muy, muy hace poco, cuán funcional es esta planta, el Viscum album, para los pacientes que sufrían de una enfermedad que estaba apareciendo, que antes se conocía muy poco, como era el cáncer. Y te lo digo responsablemente porque hay estudios que avalan lo que yo les digo. No me crean a mí, busquen principalmente en las universidades europeas, particularmente en universidades alemanas, que se especializan en la investigación oncológica y se van a dar cuenta cómo el 70% de los pacientes que se le ha diagnosticado un cáncer en cualquier grado, ¿ya? En cualquier grado,
porque en el grado menor, en el grado mayor, siempre un diagnóstico de cáncer es lapidario, porque es como una guillotina que no te corta la vida, ya no te corta la vida así de cuajo, sino que es una guillotina que te obliga a tomar conciencia, que te obliga a tomar conciencia de lo finita que es nuestra existencia física. Es así de sencillo. Nosotros tenemos una interesante existencia física que todos valoramos a través de nuestra mente, de nuestro ego, a través de la sutileza de los sentidos, del darnos gustos, muchas veces muy superficiales, pero que la humanidad pareciera valorarlos cada día más. Pero por otro lado hay otra existencia que es esta existencia espiritual. Esta existencia espiritual que está conectada con tu conciencia. La existencia mundana obviamente está conectada con el cuerpo y con la mente. Y trabajamos muy bien esas dos áreas porque se han investigado, se ha estudiado mucho el cuerpo y la mente. La psicología, la anatomía por el otro lado, todo eso, la fisiología, la patología para estudiar las enfermedades que afectan a ese cuerpo. Y por ese lado andamos bastante bien, pero hay otro lado que hemos estudiado poco y que también a tu conciencia poco le interesa, porque ella sabe que ella no tiene tiempo finito. Y aquí viene la gran clave y el gran mensaje. La gran clave es que, aun cuando nuestra mente y nuestro cuerpo tienen fecha de expiración, nuestra conciencia no. Y ahí viene el mensaje crístico y viene todo este mensaje espiritual de saber que somos seres eternos. Entonces, sin duda, si tenemos claro y tenemos una absoluta seguridad y autoridad sobre esa área espiritual de cada uno de nosotros, porque es inamovible ese principio, el principio de la eternidad es inamovible, donde sí tenemos que trabajar es donde a la gente sobre todo le salta el apremio. Y es ahí donde trabajamos tanto en el cuerpo mental como en el cuerpo físico. Y aquí aparece entonces esta plantita que demostró en estudios clínicos hechos en Alemania una interesante acción que favorece el bienestar de los pacientes oncológicos que están bajo tratamiento de quimio o de radioterapia. Es muy interesante. ¿Y por qué? Porque sumado a eso, ¿dónde vienen las segundas investigaciones? ¿Dónde viene la segunda mirada en cómo este mecanismo de acción que pareciera ser actuar de esta planta sobre el sistema inmune del paciente, también con ello favorecería que el cuerpo sea capaz de frenar antes de que apareciera una neoplasia? Por lo tanto, se transforma en una interesante herramienta en el mundo de la prevención. Así como tomar vitaminas, alimentarte equilibradamente, beber agua, la hidratación, que es fundamental, sobre todo agua alcalina, yo te recomiendo hoy día, cuida tu cuerpo, fortalece tu sistema inmune y ayuda al paciente que está bajo tratamiento oncológico con este consejo. 20 gotas al día, 20 gotas al día de esta infusión fitoterápica, que además tiene un plus, a diferencia de todas las otras preparaciones con Viscum, que trae vitamina D3 microencapsulada, que la preparan justamente por esa zona, en Dinamarca. De allá es originaria la vitamina D3 microencapsulada que incorporamos en esta exquisita y maravillosa infusión que yo recomiendo 20 gotas al día. Ve cómo responde tu cuerpo. Tu cuerpo responde de inmediato, porque el poder de las plantas se activa en la medida también de que tú ordenadamente te conectes con este sistema complementario de sanación. Vamos a la pausa, ¿sí? ¿Ya? Esa es la música incidental. ¿Dónde encontramos, me preguntan, el Mitleven? 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Bueno, ya está. Junto a Mitleven en gotas,
conociendo más y más complementos naturales, responderemos algunas consultas que están llegándonos acá a nuestro programa y continuamos haciendo nuestra botica del ayer. Se viene el segundo bloque aún más y más interesante y con la música. No cambien la señal. No nos dejen solitos.

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2: 14 horas, 40 minutos.
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Querida Botica, saludamos a las estaciones de radio del norte, del centro y del sur de nuestro país. Saludamos también a los maestros que están trabajando en el edificio de enfrente. ¡Ah, no! Están podando los árboles. Eso que suena es la poda de los árboles. ¡Ah, están podando los árboles! Bueno, para quienes me escuchan en horario de madrugada, ¿ya? Porque acuérdense que estamos en un mundo que tiene... Es redondo y en algunos lugares pueden ser la 1 de la tarde, otros lugares pueden ser las, qué sé yo, 1 de la madrugada, ¿por qué no? Nosotros estamos haciendo nuestro programa ya como todos los días alrededor del mediodía, pero que se transmite en diferentes horarios a través de diferentes estaciones de radio. Es un programa de radio. Y hoy día nos acompañan los podadores, los señores podadores que han venido a podar. A veces la poda duele. Sin duda, cuando en tu vida te ha tocado ser podado, ¿te vienen tiempos de poda? ¿Te ha pasado en tu vida que vienen tiempos de poda? Un diagnóstico, de repente, un diagnóstico médico, así como me lo consultaban hace un ratito en el primer bloque, un diagnóstico de cáncer, es una poda, ya es una poda, pero definitivamente no es tu muerte, ya no es la muerte del árbol, no es la muerte de la planta. ¿Son podadas para qué? ¿Con qué intención podan? A estos señores, estos jardineros, con la intención de que ese árbol, esa planta, crezca con mayor vitalidad, con mayor capacidad y también de una manera un poquito más descansada en su energía vital. A veces es importante, insisto, para retomar y recuperar tu energía vital, ser podados. Necesitamos ser podados. Entonces, de repente, cuando la vida te esté generando molestias, de una u otra manera, tú dale gracias a Dios y uy, gracias Señor por mandar al podador, ya me acaban de podar un poquitito y con esto sé que voy a salir fortalecido, no hay otro sentido. Me preguntaban recién por el hipotiroidismo, ¿qué cosa natural tenemos nosotros para el tema del hipotiroidismo? Primero, cuando hay un trastorno glandular a nivel de la función de la glándula tiroides, y en este caso una hipofunción, por eso se llama hipotiroidismo y que cursa con fatiga, con aumento en el peso corporal, con poco ánimo, se te quiebran las uñas, se te cae el pelo, es bien complicadito los síntomas, pero más complicado es lo que ocurre dentro de tu cuerpo, porque todo tu sistema metabólico que pende de la función tiroidea se deprime, ya entras como en un sistema parasimpático, un sistema como medio vagotónico, así, y realmente se enlentece todo, se enlentece tu respuesta y no logras, obviamente, conectarte con el disfrutar cada día, y lo entiendo así. Primero siempre el control con el médico. El control con el médico es fundamental, con el endocrinólogo, ¿ya? Y él evaluará tu caso y obviamente en la mayoría de los casos te va a recetar una farmacoterapia que debes respetar a rigor. Pero segundo, y aquí aparecemos nosotros. Es muy interesante esto porque vamos a aparecer con una propuesta que tiene que ver con tu hígado. El eje hígado-tiroides, ¿ya? El eje hígado-tiroides juega un rol también básico en lo que es el mantenimiento y la recuperación de tu glándula tiroides. Por lo tanto, ojo con el funcionamiento de tu tiroides, ¿ya? Ojo con el funcionamiento de tu tiroides. Por ahí alguien me comentaba, te lo quiero leer acá en las consultas, me decía, doctor, yo me levanto en la mañana y de mi jardín cosecho diente de león. ¿Ya? Una plantita, el diente de león, y se la incorpora, la puedes hacer como una infusión, un cocimiento, o se la puedes incorporar en las ensaladas. Y con eso te estás protegiendo, ¿ya?, lo que es la toxicidad hepática. Segundo, dentro de esta misma función hepática, no pasar rabias. Los conflictos de ira, de rabia, de enojo, siempre van a suscitar una inflamación hepática. Ahí se cuecen las rabias y las iras. No significa que te prohíbo tener rabia. Ten rabia, pero manifiesta la rabia. Vive, no te calles la rabia. Ya no te guardes la rabia. Bota ese sentimiento. Vive el sentimiento. Ya, importantísimo. Tercero, todavía no llego a la tiroides, pero todavía estoy en el hígado, el bicolon. El bicolon en gotas orales. Acá tengo la cajita. Ya, acá tengo la cajita. Ups. El contenido ya lo consumimos, pero el bicolon en gotas orales se toman 10 gotitas a media mañana y 10 gotitas a media tarde y van a ser básicos y fundamentales para, insisto, la buena funcionalidad digestiva desde el hígado. También van a ayudar a todo lo que es la función biliar y estrechamente también se conectan con tus riñones, ojo, ¿ya?
con la zona pancreática, todo eso se favorece tomando el bicolon, que todos lo usamos y lo conocemos cuando tenemos colon irritable o tenemos manifestaciones de gastritis, gastralgias. Pero aquí estamos con una persona con hipotiroidismo que debemos regular su función hepática. ¿Ya? El perfil lipídico te va a arrojar muchas veces algún tipo de pequeños y leves cambios en lo que, por ejemplo, son tus transaminasas, por ejemplo, por decirlo así, no necesariamente en el colesterol, pero te vas a fijar que hay algo ahí en el hígado que lamentablemente rebota en la función de tu tiroides. ¿Ok? Y ahí te tomas el bicolon todos los días. El magnesio, así como el selenio y el zinc, son alimentos activos para tu glándula tiroides. Y termino con el mejor de todos, que es el 60-90 nocturno. Que todo el mundo lo ha conocido durante décadas para bajar de peso en general, porque al estimular la glándula tiroides te aumenta también inmediatamente el metabolismo. Por eso se toma de noche. Es muy bueno y por eso se llama nocturno. Es como adelgazar mientras duermes. En este caso también te va a ayudar potentemente a la función hipotiroidea. Ya contiene algas feofisias pardas, como te lo he enseñado tantas veces, y se toman dos cápsulas todos los días al momento de acostarte. Es muy muy importante el uso de este suplemento alimentario junto, insisto, a lo primero, que es el control con tu médico. Prevenir dolencias y mejorar nuestra salud es un principio de acá de la Botica de la Yerba. Musicalizamos.

¿Estás cansada cuando te levantas? ¿Te levantas con poquito ánimo? ¿Quieres echar a andar la máquina y como que tu cuerpo no funciona bien? Bueno, como todos los días en nuestro programa de radio y desde acá, de esta estación, te recuerdo que Level Up es un suplemento adaptogénico fundamental para los organismos que tienen altos niveles de cortisol durante el día. Obviamente el cortisol debiera bajar por la noche, ¿verdad? Y que nuevamente se eleva al principio de la mañana, cuando ya te despiertas. Pero hay gente que mantiene altos niveles de cortisol porque han estado en un constante paso del estrés, un constante manejo del estrés. El estrés está en tu vida, existe en tu vida porque es un mecanismo de defensa y que obviamente provee los procesos adaptativos, Las personas que se adaptan de mejor manera son las personas inteligentes. Los seres que se adaptan de mejor manera son los seres más inteligentes, aquellos que son capaces de adaptarse. Uy, mira que hoy día está lloviendo. Para un grupo de personas es todo un problema. Hoy día hay mucho sol. Otro gran problema. La persona que se adapta dice, bueno, me adaptaré al frío, me pondré una chaquetita, me abrigaré un poquito. Y listo, y la persona que está con mucho sol y que es inteligente dirá, bueno, me adaptaré a esto, voy a llevar un frasquito con agua para irme hidratando, me voy a poner una polerita de lino o algo más delgado, no sé, de algodón, y salgo a experimentar esto tan impredecible como es la existencia humana, como es la vida. La vida está llena de momentos que nos van a llevar constantemente a trabajar con respecto a la respuesta al estrés. Por eso es importante recordarte que es un gran tónico que te ayuda, sobre todo a las personas con el sistema nervioso cansado, con poco ánimo, fatigado, obviamente estresado y lleno también de algún tipo de achaques oportunistas. Pruritos, aparecen alergias, aparecen, no sé, inflamaciones de todo tipo, y todo es por el estrés o incluso el insomnio. Hay gente que duerme 8 horas y despierta igual de cansada. ¿Por qué? Porque no logra un sueño profundo, no tiene una buena calidad de sueño. Entonces por ahí, ayúdate con el Level Up en ayunas y con el Tranqui por la noche. ¿Por qué? Porque el Tranqui es un inductor natural de todo el ambiente grato para dormir bien, pero desenchufa todo aparato eléctrico, oscurece tu dormitorio lo más que puedas, orienta también, si puedes, la cabecera hacia el ecuador, hacia la línea del ecuador, yo digo hacia el norte porque estoy acá en el hemisferio sur, pero ustedes que me escuchan en Canadá o en Europa, es hacia el sur, ¿verdad? Ya hacia el ecuador, orienten la cabecera hacia allá porque eso te va a ayudar a tener una mejor calidad de sueño, ya no es la cantidad solamente. Antes se hablaba mucho, ¿no? Yo tengo que tomar hipnóticos porque tengo que dormir 7 horas, 8 horas. No puedo, duermo 4 horas. Habían personas que dormían 4 horas y despertaban así como una manzana, así. Despertaban hiperactivos porque tenían un buen REM, que es el sueño profundo, el sueño restaurador. Hoy día está lleno de gente tomando hipnóticos, tomando productos para dormir bien, tomando melatonina sintética, que es pan para hoy y hambre para mañana, ¿ya? En cambio, se pueden tomar nutrientes naturales, como los que tiene el Tranqui, que son productores, ¿ya?, de melatonina natural de nuestro cuerpo, ¿ya? Tú tienes que ser capaz de generar estas sustancias porque no son esenciales, tú las puedes producir. Lo que pasa es que tu cuerpo se adormece. Por eso, en vez de tomar, por ejemplo, algún tipo de hormonas como la melatonina, yo sugiero tomar nutrientes pro-melatonina o pro-serotoninérgicos o pro-colágeno, por ejemplo. Yo por eso recomiendo estas plantas medicinales y los cambios en tus hábitos alimentarios porque ellos van a conducir a una reparación sana, robusta y natural. Ya lo sabes bien, Level Up con adaptógenos junto al Tranqui por la noche, si por ahí quieres dormir de mejor manera, o incluso, ojo, pacientes con crisis de pánico, pacientes ansiosos, angustiosos, que es lo que yo siempre les recomiendo, tomen el Tranqui todos los días durante unos 3 meses, y cada vez que sientas que te viene la angustia, anda a la farmacia homeopática y consigue el Aconitum C200, por ejemplo, y te tomas una tapita, así, una, y con eso vas a regular también estas crisis tan complicadas como son estas situaciones de angustia, de ansiedad o pánico.

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Y nos vamos, pues se acaba el programa desde acá, desde nuestra querida Madre Tierra, de nuestra querida botica de Madre Tierra. Soy el director técnico que hoy día luzco una elegante capa que me hicieron de regalo. La señora Lucy Araya me lo regaló, incluso me bordó mi nombre, todo ahí, ya, para que nadie ocupe mi capa, mi bata, no sé cómo le quieran llamar, ¿ya? Y mi título, de ahí me faltó licenciado y mi universidad, lo tengo todo aquí en el pecho, ¿ya? Está todo en el pecho, me voy contento en el día de hoy y me voy con el aceite de orégano oro, algo que se ha puesto de moda en la televisión. Estuve hace poco en Televisión Nacional haciendo un programa, una tarde, conduciendo incluso un programa, y hablábamos del aceite de orégano y la importancia que tiene el aceite de orégano oro para los pacientes con enfermedades digestivas crónicas y rebeldes, como el Helicobacter pylori, para pacientes con altos niveles de hongos, cuando hay una sobrepoblación micótica en tu cuerpo y se manifiesta de diferentes maneras, en la piel, en la zona vaginal, en el caso de las mujeres, en la boca también. Es complicadito a nivel digestivo también. Para eso, particularmente la Candida albicans debe estar muy, muy a raya, que no sobrepase los límites, porque todos vamos a tener y todos convivimos con esta micosis, como convivimos con bacterias también. Acuérdate que tenemos 30.000 millones de células, pero tenemos 10 veces más la presencia de bacterias en nuestro organismo. Y que se manifiestan, si son buenas, de buena salud, o si son malitas, con una disbiosis, mala salud, que va para muchos perpetuar dolencias crónicas. Nos vamos entonces con el aceite de orégano oro. 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no es el concentrado del aceite esencial, viene todo el aceite, por eso se llama aceite de orégano oro, ya preparadito, ya con todo lo que tú necesitas para directamente ir y consumirlo para tu bienestar. ¿Qué más? Nada más. Dejar a los invitados, amigas y amigos, a un nuevo encuentro, que tendremos prontamente acá en nuestra querida Madre Tierra y en tu radio preferida. Y a través de las redes sociales todos los días haciendo reels, stories y amén, todas esas cosas que hemos aprendido haciendo el trabajo en redes sociales. Soy el doctor Leopoldo Moreno, les mando un abrazo gigante, se les quiere enormemente y les dejo el mensaje para mí más importante y vital. Pongan siempre primero a Dios por sobre todas las cosas. Y luego el hombre.

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2: 15 horas, 7 minutos. 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
2: La segunda fecha de la fase de grupos sigue entregando emociones y este martes 23 de junio dejó grandes historias en la Copa del Mundo. Portugal fue protagonista de la jornada al golear por 5-0 a Uzbekistán. La gran figura fue Cristiano Ronaldo, quien anotó un doblete y se convirtió en el primer futbolista en la historia en marcar goles en 6 Copas del Mundo diferentes. Los portugueses suman 4 puntos y definirán el liderato de su grupo ante Colombia. En el grupo L, Inglaterra y Ghana empataron 5 goles en un partido muy disputado. Ambos equipos llegaron a 4 puntos y quedaron cerca de asegurar su clasificación a la siguiente ronda. Croacia derrotó por 1-0 a Panamá y mantuvo vivas sus opciones de avanzar. Los panameños, en cambio, quedaron eliminados del Mundial tras sufrir su segunda derrota consecutiva. Y en el cierre de la jornada, Colombia derrotó por 1-0 a República Democrática del Congo gracias a un gol de Daniel Muñoz. Con este resultado, los cafeteros llegaron a 6 puntos y clasificaron anticipadamente a los 16avos de final y aseguraron el liderato del Grupo K. En cuanto a Cristiano Ronaldo, el astro portugués sigue escribiendo páginas doradas en la historia del fútbol. Tras su doblete ante Uzbekistán, llegó a 10 goles en Copas del Mundo, superó la marca histórica de Eusebio con Portugal y se convirtió en el primer jugador en anotar en 6 mundiales distintos y además de inscribirse en la tabla de goleadores del

0: torneo actual. Hasta el momento, se han disputado 44 partidos en el Mundial 2026 y se han convertido aproximadamente 116 goles, lo que arroja un promedio de 2.64 goles por encuentro. Ya comienza a jugarse la tercera y última fecha de la fase de grupos y los equipos buscan asegurar su paso a la siguiente ronda. Destacan en el grupo B los partidos de Suiza y Canadá, Bosnia y Herzegovina versus Qatar, y el grupo C, Escocia versus Brasil. Además, Marruecos y Haití, partidos que se van a jugar de forma simultánea. En el grupo A, la República Checa versus México y Sudáfrica versus Corea del Sur. México, Estados Unidos, Alemania, Francia, Noruega, Argentina y Colombia ya tienen asegurada su presencia en la siguiente ronda, mientras que varias selecciones buscarán en las próximas horas sellar definitivamente su clasificación. Esto fue Mundialeros en la Mía, donde vivimos la pasión del Mundial 2026 minuto a minuto.
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1: 15 horas, 31 minutos.
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1: Sinforosa Carrasco Lillo nace en Pemuco, provincia de Ñuble, un 9 de junio de 1878, hija de don Benjamín Carrasco y doña Palmenia Lillo. Siendo muy jovencita, comienza a conocer y seguir el trabajo que realizaban las hermanas religiosas, hijas de la Caridad de San Vicente de Paul. Cuando tenía 25 años de edad, siente el llamado del Señor y pide el ingreso al noviciado de esa congregación en la ciudad de Santiago un 19 de mayo de 1903. Desde el momento que ingresa, elige por nombre Vicenta. De ahí en más, sería Sor Vicenta. Ya concluida su etapa de preparación, es destinada a su primer trabajo en el Hospital San Sebastián de Los Ángeles, que desde el año 1874 ya era atendido por las Hijas de la Caridad. Esta congregación se encargaba de los servicios espirituales, sociales y de salud a todos los enfermos, incluyendo alimentación, lavandería y administración. Sor Vicenta llamaba amorosamente a los enfermos sus amos y servidores. En el transcurso de los años y conmovida por ver tantas niñas en situación de vulnerabilidad, le surge la idea y la necesidad de formar un hogar para atender las carencias de esas menores. Es así que con la ayuda de algunas instituciones públicas y otras sin fines de lucro, por ejemplo el Cruz de Leones, y con la pronta y desinteresada cooperación de la señorita Nieves Vázquez Palacios, que le donó un terreno de 3 hectáreas para acoger ese nuevo hogar. En el año 1955 empieza a funcionar el Hogar San Vicente de Paul, y que los angelinos nombran y conocen hasta el día de hoy como Hogar Sor Vicenta, ubicado en la avenida que lleva su nombre. El tocado tan característico de ellas corresponde a la vestimenta de las campesinas del medievo francés, cuando San Vicente de Paul y Santa Luisa de Marillac crean la Compañía de las Hijas de la Caridad. Escogen esta vestimenta por ser sencilla y humilde en el campesinado y en la servidumbre de la época. Este hábito se modificó después del Concilio Vaticano II porque era muy incómodo su uso y mantención.
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1: 16 horas.
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1: 16 horas. 5 minutos.
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todo cerrado, no se puede pasar. ¿Cómo están, nenitos? ¿Cómo están, lolitos? Mis reyes, mis reinas, mis princesas, mis doncellas, mis caballeros, ¿cómo les va? Iniciamos la tarde más entretenida acá. La tarde más entretenida aquí en el 89.3 en este día jueves 25, en donde ya se comenzaron a jugar los partidos simultáneos. Vamos a estar con todas las noticias del Mundial y más, hermanos queridos. Así es que, señoras y señores, bienvenidos, bienvenidas. Comienza el Cono Sin Taco la tarde.

0: Oye, está jugando Ecuador a esta hora con Alemania. 16 minutos del primer tiempo y van 1-1.
1: Oye, pero el Mundial está, pero...
0: Olvídate de... ¿A quién partió ganando? Partió ganando Ecuador y después empató Alemania. Ah, no, partió Alemania ganando en el minuto 2 y Ecuador empató en el minuto 9. Ay, María. Ay, María Chumita. Dijo una... Ay, María Chumita. Dijo un amigo. Ay, María Chumita. 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

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Ya, Hermanegues, déjeme contarle algo. 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En el kiosco del regalo del colegio. 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Así que todavía puedes participar. Tienes un ratito en el bloque a las 6 de la tarde. Lo vamos a regalar. Tienen que seguir el Cono Sin Taco, el Instagram, arroba Cono Sin Taco, y el Instagram del ex Golosín, arroba ex Golosín guión bajo la canasta. Y ahí comentas, yo me lo quiero llevar, en la publicación del Cono Sin Taco. Así que no, fabuloso. No te lo puedes perder. Estos son los premios de antaño. Oye, ¿cuántos recuerdo con los galletones? Mire, por ejemplo, acá el Alonso nos cuenta que esos galletones los juntaba con manjar. ¡Oh! ¡Qué maravilla! El tabletoncito de chocolate con manjar. ¡Una delicia! ¡Una delicia! Ahora el Alonso dice que nos cambia la bolsa de tabletones por un Hervión nuevo, sin uso. Nuestro amigo se llevó junto al hijo de los Sims, se llevó el premio la otra vez por el café con el Hervión. No, maravilloso. Ya, amigos. ¡Ah! ¡Oye! 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Sí, porque para hacer transmisiones en vivo tenemos que tener 1000 seguidores. ¿Ya? Así que eso, pues, mis reyes bonitos. Hermanos. Ya. Vamos a la música. Seguimos disfrutando contigo aquí en la radio mía.

0: pausa y volvemos a Con o Sin Taco.
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2: 16 horas, 29 minutos.
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Ya, hermanos. Mira, estás revisando acá. Una información que dice lo siguiente. Andrés Calamaro. ¿Se acuerdan de Andrés Calamaro? El icónico cantante de Flaca, no me claves tus puñales por la espalda. Ya, Andrés Calamaro se va a presentar en Chile el 2026. Mira, Andrés Calamaro anuncia su regreso a Chile para el 25 de agosto en una nueva gira bajo el nombre Como Cantor. Ya, el show trae un repertorio que recorre canciones fundamentales de su carrera y piezas que forman parte del imaginario cultural argentino. Ya, el artista presenta un show potente, sostenido por una banda en vivo de gran fuerza y solidez que podrán presenciar sus fans chilenos. Ya, en Como Cantor, el legendario músico explora una dimensión más esencial y profunda de su obra. Ya, acompañado por su impecable banda en vivo, va a desplegar un repertorio especialmente concebido como hilo conductor de una experiencia intensa y emotiva capaz de atravesar el público con su potencia y sensibilidad. ¡Le ponen color! Ya. Pero bueno, Andrés Calamaro, que estará el 25 de agosto, las entradas se comienzan a vender desde el martes 30 de junio. No te creo. A ver, los boletos pueden adquirir ya. Es la preventa exclusiva desde el martes 30 de junio hasta el 2 de julio. Ya, para los clientes Banco Estado. Pagando con tarjeta Banco Estado. Y el jueves, y desde el jueves 2 de julio, en la venta general. O agotar stock en punto ticket. A ver, veamos punto ticket. Veamos cuánto, porque de repente uno dice, no, pero irá a ir un artista. ¿Cuánto saldrá? ¿Será muy caro? Por ejemplo, nuestro amigo Alonso Troncoso, que es el señor de los conciertos, él nos puede decir si es caro o no es caro ir a un concierto. Oye, nuestro amigo ha ido, pero a cualquier concierto. A muchos, y ha ido a conciertos cototos. ¿Usted ha ido a algún concierto bueno, no? Por ejemplo, Arjona hace poco. O por ejemplo, Karol G. Oye, Maná, en diciembre. Ya, pero veamos. A ver. No te creo, Luchi. Mira, ¿por qué nosotros no sabemos estas cosas? Ya, viene el Cirque du Soleil. Alegría, para. Ya, pero mira, del 6 de enero al 31 de enero ya está en venta la entrada. Es muy bueno este espectáculo, sí. El Cirque du Soleil. Ya, mira, ¿qué más? Mira, en el Estadio Monumental, Romeo Santos y Prince Royce, los dos juntos. Tú, Romeo, mami. Con Prince Royce. Royce. Vienen juntos. El 20 de septiembre. Imagínate. Mira, Disney on Ice, el 6 de agosto. Del 6 al 9 de agosto. Los tres, mira. Oh, hermano. Los tres. Unplugged 30 años. El 14 de noviembre. Maná, 5 de diciembre. Darkiel, en el Movistar Arena, 27 de junio. O sea, pasado mañana, Darkiel. Mira, está. Oh, este evento está bueno, mira. La Gran Noche de la Corazón, el 26 de junio, mañana. Los Vázquez Aranis Lagos, Santa Feria, Noche de Brujas, DJ Roca, Pastor Rocha. Imagínate. La fiesta radial más grande de Chile. Vamos consiguiendo una entrada con Julito Stack y vamos.
Mira, viene Marco Antonio Solís. No teníamos idea. El 3 de noviembre. 3 y 4 de noviembre en el Movistar Arena. ¿Qué más viene? ¿Qué más? A ver. Tan buenos los shows. ¿Qué más? A ver. Anuel. El 19 de diciembre. Rosalía. Mira, la Rosalía. Parara, parara, pa, pa. El 24 de julio. Mira. Karol G. Vamos, en enero. Jamiroquai. En septiembre. No, aquí el Pipe, yo creo que el Pipe va acá. El Pipe le gusta a Jamiroquai. Edo Carol, 27 de noviembre, 28 de noviembre. Gondwana Kike Negra, 5 de septiembre. Mira, Death Purple. Oh, Arcángel, Camilo. No te creo. El Grupo Frontera, el 15 de octubre. Eros Ramazzotti, yo estoy listo para este, hermano. 26 de noviembre, estoy listo para este yo. Sí. Babasónico, no, está lleno de shows. Ya, pero andamos, nos fuimos para otro lado. Ya, a ver, Calamaro. Estamos buscando a Calamaro. Andrés Calamaro. Andrés Calamaro. No me aparece Príncipe acá, a ver, punto ticket Calamaro. Y si lo pongo por Andrés Calamaro, a ver. Andrés Calamaro. Flaga, no me claves tus puñales. ¿Por qué no me sale acá? Se dice en punto ticket. Estamos con problemas reyes acá, a ver. Música. Ya, pero es que quiero ver cuánto vale la entrada para decirle a ustedes de Andrés Calamaro. A ver, ya, momento, espera. Veamos acá. Entradas para Andrés Calamaro en Chile. Google todo lo puede. Aquí está, hermano. Mira, a ver. Andrés. Oh, no te creo. Mira, a ver, Andrés Calamaro en Chile. Oye, están medias carosi. Hay un poquito carosi. Está un poquito carosi. Está un poquito carosi la entrada de Andrés Calamaro. Ya. Mira, 20% de descuento con Banco de Chile. Ya, las primeras filas valen 112.000. 93.000, diamante 98, 81, diamante lateral 86, 71.000 pesos. Ya, o sea, hay que desembolsar sus piriglines para ir a ver Andrés Calamaro el 25 de agosto. Ah, oh, buenísimo. No, pero un cantante, pero que realmente lo merece. Buenísimo. Ya, amigos queridos, faltan 10 minutos para que sean las 5 de la tarde. Seguimos en el Cono Sin Taco aquí en la música. En la mierda.

0: Ya regresamos en Con o Sin Taco.
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2: 16 horas, 56 minutos.
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Señoras y señores, prepárense para continuar. Ya estamos de regreso en Con o Sin Taco, en la 89.3 Radio Vía FM.

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Ya, atención. Mira, todavía se está realizando la campaña Todos por Monse, esta rifa que busca reunir recursos para la joven Angelina que sufrió un accidente en motocicleta. ¿Ya? Una rifa solidaria con más de 70 premios busca reunir recursos en apoyo de Montserrat Quevedo González y su familia, iniciativa que desarrolla para que se desarrolla para colaborar con las necesidades que enfrenta la joven Angelina durante su proceso de recuperación. La estudiante de trabajo social de 22 años permanece hospitalizada en el complejo Doctor Víctor Río Ruiz, tras el accidente en motocicleta ocurrido el pasado 31 de mayo. Hecho que movilizó a familiares, amigos y distintos integrantes de la comunidad a impulsar diversas acciones de apoyo. A casi un mes del hecho, el estado de salud de la afectada ha presentado avances respecto a los primeros días posteriores al accidente, cuando su condición generó preocupación entre sus cercanos. Según se indicó, la joven permanece internada en la unidad de tratamiento intensivo y ha mostrado una evolución positiva durante las últimas semanas, encontrándose actualmente fuera de riesgo vital. No obstante, aún deberá someterse a nuevas intervenciones quirúrgicas como parte de un proceso de recuperación. Ya la campaña denominada Todos por Monse es impulsada por Biker Meet Chile, plataforma dedicada a organización y difusión de actividades vinculadas al mundo motociclista. Su fundador y productor general, nuestro amigo Eduardo Rutia, explicó que el proyecto surgió a partir del vínculo que la joven mantiene con esta comunidad y de la intención de canalizar apoyo hacia su entorno cercano. Ya, la convocatoria reúne aportes de empresas, emprendedores, motociclistas y particulares quienes han contribuido con premios que serán sorteados entre quienes participen de la rifa. Cada boleto tiene un valor de 3.000 pesos. Ya, Urrutia destacó la diversidad de aportes reunidos para esta actividad y valoró la participación de distintos colaboradores que se han sumado a la cruzada solidaria. Ya, el sorteo está programado para el próximo 4 de julio, mientras que los números pueden adquirirse a través ya de la plataforma Passaline o mediante embajadores oficiales habilitados para la venta presencial. Ya, entonces invitamos a colaborar con Monse, que realmente lo necesita. Y por supuesto nosotros vamos a ir con toda la información y apoyo en la difusión para que esto resulte de la mejor manera posible. Oye amigos, son las 5:11. Seguimos en el Cronos Central con la mía.

Ya. Oye, estoy ingresando al Instagram del Cono Sin Taco. O sea, perdón. Estoy ingresando a la ruleta

0: llevarse la bolsa de tabletones. Estoy ingresando los nombres ya. Lo voy a hacer por medio de una ruleta. Ya, pero... en el bloque de las 6. Mientras tanto, es que son varios. Estoy ingresándolos. Para que... tengan la posibilidad de ganar... este maravilloso... premio. Oh, está, pero... ¡pulento! Mira... oye, son muchos participantes, son como 24. Así es que estoy uno por uno ingresándolo acá a la ruleta para en un ratito más, en el bloque de las 6, regalar este premio espectacular con el ex Golosín. Oye, además que con el ex Golosín durante varias semanas vamos a estar haciendo estos concursos por la... el recreo del colegio, el recreo de antaño ahí. El kiosco del recreo de antaño. Así es que, amigos queridos, oye, yo estoy ingresando a todos los que están participando nomás. Y después de que regalemos el tabletón, hoy día... vamos a empezar con la promoción al tiro. No, yo creo que le vamos a regalar... no, bueno, puede ser la otra semana al tiro. Tiene que ser el día... el 8. El 8 de julio. El 8, el 8. El 8 de julio, el 8. Vamos con la bolsa de chocolate en Verona. De verdad. Y tenemos una... una del chocolate de Verona Café... y tenemos la de chocolate Verona blanco. No. Así que, amigos queridos, ya estoy ingresando aquí a la ruleta. Uno por uno. Uno, uno, uno, uno, uno, uno, uno por uno. Uno por uno. ¿Ya? 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Mañana, viernes 26, en la jornada del Festival Nacional de Teatro en Los Ángeles, se viene la obra Veredicto de Teatro La Puerta a las 19:30 horas en el Teatro Municipal para mayores de 14 años. 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Vamos a la música, seguimos contigo. ¿Quiénes conocen Taco la Mía?
1: Atención a todas las autoridades. Llamado

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0: 17 horas, 30 minutos. 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

0: Ecuador en el Mundial.
1: Hace 4 puntos. Ya, pero mira. Con esto, Alemania hace 6 puntos, Costa Marfil 6, que va ganando. Le va ganando 2-0 a Curazao. Ya Ecuador aquí hace 4 y se puede meter como mejor tercero. Ya, que se quede así nomás Alemania, así para qué. Que se quede así nomás. Ahora, Alemania nunca... El partido todavía no termina, pero... Ecuador tiene que mantenerse nomás, pues tiene que mantenerse. Y sería por primera vez que un sudamericano le gana a Alemania en la fase de grupos en el Mundial. Entonces, tiene que clasificar nomás igual, porque mira... Ya tendría a jugar 3 partidos, uno ganado, uno perdido, uno empatado. Tiene 2 goles a favor, 2 en contra y 0 diferencia. Así que puede pasar como mejor tercero. Así que, mira, me gustaría mucho que pasara esto porque... Por DKHC. Yo no encuentro buen técnico. Así que... Buena. Ya, pero bien. Ya, entonces seguimos. Oye, mañana viernes estará Paula San Martín en la tarde. Sí, bueno, yo hoy estuve todo el día. Mañana está la Paula toda la tarde, va a estar con ustedes mañana. Ya, oye, ojo, porque todavía estoy ingresando. Estoy ingresando a los participantes para que se puedan llevar el premio del ex golosín. ¡Sí, señor! A las 6 de la tarde, en el bloque de las 6 hermanos, vamos a tener el sorteo de este espectacular bolsa de 100 tabletones de chocolate. Mira. Ya. ¿Se acuerdan que, bueno, ayer estábamos acá, justamente a esta hora, un poquito más tarde, cuando analizábamos el tema, lo habíamos dicho, del cinturón de fuego, de la actividad volcánica en Chile, los temblores, y después el terremoto en Venezuela, y después acto seguido el terremoto en Japón? Ya. Marcelo Lagos sorprende con teoría sobre el doble terremoto en Venezuela y advierte peligro. El geógrafo respondió al llamado matinal y entregó detalles de la tragedia ocurrida en el país caribeño. Atención, escuchemos atentos, por favor. El geógrafo Marcelo Lagos entregó su análisis respecto al doble terremoto que afectó a Venezuela durante las últimas horas. Por el momento, las autoridades de ese país confirmaron decenas de víctimas, aunque se prevé que el número podría superar el millar. ¿Qué dijo Marcelo Lagos? Conmovido por las imágenes, pero la verdad es que no es inédito. Terremotos separados por poco tiempo son rupturas complejas. Recuerden que ahí hay dos zonas de contacto importantes. Estamos hablando de la interacción de la placa sudamericana con la placa del Caribe. En Contigo en la Mañana, Lagos detalló que en esa zona de contacto, particularmente en Venezuela, hay un sistema de fallas que tiene un movimiento horizontal, como la falla San Andrés. Estos pocos segundos implican una ruptura compleja. El 7.2 es un propulsor del 7.5, pero podría ser que si lo miramos en cámara rápida, probablemente hacían un evento. Fue en ese punto en que la periodista Andrea Aristegui tomó la palabra y le planteó una pregunta al académico. Me parece súper interesante eso que señala sobre qué podría ser un solo evento. ¿Cómo se explica que empezó en una zona y terminó en otra? Ya que estamos hablando de un área que tiene un largo y que tiene un ancho. Y probablemente el terremoto sobre 7 tienen áreas de ruptura que van entre los 150 kilómetros de largo por unos 20 más de ancho. Por lo tanto, pueden estar solapados. Probablemente El 7.2 parte más al poniente y comienza la ruptura a propagarse hacia el Caribe completo. Ya por su parte, Eduardo La Iglesia le reconoció al entrevistado que nos dejaste atónitos en una información que debe ser corroborada, pero hemos estado todo el tiempo hablando de dos terremotos y tú nos dices que podría ser el mismo evento. Un terremoto con dos pulsos que tuvo una especie de pausa y después entró con todos. ¿Eso? ¿Podría ser? No se puede descartar en este minuto, pero aquí lo medular es que tenemos dos eventos muy superficiales y que nos revelan la peligrosidad de las fallas activas. Claro, porque la profundidad de este terremoto fue a 13 kilómetros. Fue a 13 kilómetros de profundidad. Si por eso fue tan devastador. Claro, para nosotros un 7.1 es un temblor más. Pero porque los que hemos tenido nosotros son a más profundidad. El 8.8 que tuvimos fue a más profundidad. O sea, imagínate un 8.8 a 13 kilómetros de profundidad. Quedamos todos en el suelo, en el piso. Entonces, ese es el riesgo que se corre cuando los movimientos tectónicos son a baja profundidad. Entonces, como que se fue corriendo y después llega, o sea, no el mismo, pero en base a lo mismo, el terremoto en Japón. Y seguimos con el punto de centro, el cinturón o cordón de fuego del Pacífico. Entonces, esto puede decirnos que estamos propensos en el continente a registrar más movimientos de estas características. ¡Wow! ¡Olvídate! ¡Atención! 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Vamos y volvemos.

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1: 17 horas, 57 minutos. ¿Estás listo para transformar tu cuerpo, mente y espíritu? 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

Señoras y señores, prepárense para continuar. Ya estamos de regreso en Con o Sin Taco, en la 89.3 Radio Vía FM.

vuelvo loco, Luchito, me vuelvo loco, me vuelvo loco. Clasificó Ecuador. Ganó Ecuador 2-1 Alemania. Sí, señor. Sí. Sí. Ganó Ecuador. Lo impensado. Lo impensado. Ganó Ecuador 2-1 Alemania. Y quedó tercero con 4 puntos. Hermano. Y querían echar a BKHS. ¡Ah! ¡Renuncia, BKHS! ¡Ándate! ¿Ah? Si los dos partidos anteriores no le hicieron gol ni un arcoíris. Y ahora reaccionó. Reaccionó Ecuador. Y queda como tercero de su grupo. ¡Y señor! Una gran noticia. Y acá. Una gran noticia para Sudamérica, sí señor. Clasifica 16avos de final Ecuador. Bien. O sea, es que a mí me gusta el BKHS. Es que cuando estuvo dirigiendo acá, bueno, recordemos que BKHS es el ayudante de San Paoli. Y después cuando dirigió la U estaba muy nuevo y le fue mal y renunció, lo echaron. Pero después se fue a Argentina. Oye, y sacó campeona de Defensa y Justicia, lo metió en Libertadores, no. Otra, ganó Sudamericana, no, BKHS, olvídate. Yo creo que ese puede ser el técnico de Chile. Y señor. No, pero ya lo descartaron, lo descartaron. Pero bien. Oye, Luchito, y hablando ya. ¡Me vuelvo loco, me vuelvo loco, me vuelvo loco, señoras y señores! Porque llega el momento de regalar el premio. El premio, el premio. La bolsa de tabletones, Luchito, si me vuelvo loco. ¿Saben por qué? Porque no son 100 tabletones. ¡Son 120 tabletones! ¡Los acabo de contar! ¡Los acabo de contar! ¡Son 120 tabletones! ¡Ah, no! ¡No, no, no, no! ¡Son 119! ¿O 118? ¿O 116? No, sí, parece que eran 100 nomás. Parece que eran 100. ¡No, son 120! ¡120 tabletones! ¡Y me vuelvo loco! ¡Me vuelvo loco! Ya vamos a hacer el sorteo. Ya vamos a girar la ruleta que tengo acá. No podemos transmitir en vivo porque... no tenemos 1000 seguidores en el Instagram de Desconocido. Hoy estamos haciendo la campaña. Ayúdanos a tener 1000 seguidores. Ayúdanos a tener 1000 seguidores. Ya, hermanos, atención, voy a comenzar a grabar el reel que vamos a subir a redes sociales. Ya, atención, señoras y señores,

0: mira, punto Sepúlvedas, se lo lleva. Sí, señor. Tiene hasta las 7 de la tarde para venir a buscar los tabletones o el premio se queda en casa. Edelmira se lo lleva.
1: Ya, no. Me dicen de producción, son las 6:15. No, pero escuchen, escuchen. Me dicen de producción que son las 6:15. Tiene hasta las 6:20 para llegar acá a la radio a buscar su... No, ya. Felicidades a Edelmira Sepúlveda, entonces, que es nuestra ganadora. Vamos a ir al reel de inmediato.

No, puede venir cualquier día a buscar los tabletones, sí. Ahora, si no llega de aquí al lunes, no, se puede venir cuando sea amiga también. Venga a buscar. Venga el lunes a buscarlo. Así no da tiempo para comprar la bolsa. No. Es de verdad. Edelmira Sepúlveda, felicidades. Amigos, participen porque se viene ahora. Vamos a comenzar con la promoción para la bolsa de chocolates Verona. Olvídate. ¡Me vuelvo loco! Ya, vamos a la música, seguimos aquí en el Cono Sin Tarde.

0: papa.
1: ¿Qué pasa?
0: Ya, entonces, nuestra amiga Edelmira Sepúlveda. Edelmira Sepúlveda fue la afortunada ganadora del premio. Sí, señor. Entonces, ¿qué vamos a hacer ahora, hermanegues? Vamos a esperar a que nuestra amiga Edelmira se contacte con nosotros. ¡Aquí! Ahí comentó, a ver. Ahí la Edelmira comentó al rey. Muchas gracias, feliz, dice Edelmira. Muy bien, Edelmira. Para que vengas acá a disfrutar con nosotros. O sea, la idea es que la Edelmira comparta. Tiene que, el regalo no tiene que venir acá. El regalo lo tiene que abrir acá en la radio. Esa es la condición. Sí, pues mira. Para que venga a buscar sus 10 tabletones acá. Se lo pongo en una bolsita blanca, ¿no? Envuelto en una toalla nueva. Envuelto en servilleta, lo vamos a entregar. Ay, no, mentira, Edelmira, venga, no me haga la radio a buscar su tabletón, amiga. Ya, bacán. Ya, oye, vámonos a la pausa. Seguimos disfrutando del conocimiento aquí en la mía.

0: pausa y volvemos a Con o Sin Taco.
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2: 18 horas, 32 minutos.
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Oye, ¿qué pasó acá? Mira, Nicole Moreno. Ya ustedes saben que nosotros somos malos para pelar acá. Pero somos re malos para pelar. Pero, ¿ya qué pasó con Luli? Ya, resulta que está el reality, el Volverías con tu Ex 2. Ya, entonces, ahí está Luli. ¿Y con qué ex está Luli? Una nueva dinámica en Volverías con tu Ex 2 dejará la escoba dentro del encierro, donde la más afectada será Nicole Moreno. ¿Qué pasó en el capítulo que se emitirá este jueves? O sea, hoy los participantes podrán leer los mensajes anónimos que han ido dejando en el confesionario, uno de los cuales iba dirigido a Luli. En dicho comentario se apuntará directamente la imagen fitness que proyecta mientras usa excesivamente su vapor. ¿Qué haría el mundo fitness si supieran que fumas como una chimenea un vapor todo el día? Ahí la tienen, la que dice que cuida su cuerpo. Coherencia, por favor, dirá el mensaje. Luli intentará defenderse argumentando: nadie sabe si esto es vapor o vitamina B, porque también hay vapes de vitamina B. ¿No te creo, en serio? ¿Dónde hay para comprar? Pero Luis Mateucci intervendrá de inmediato para cuestionarla. Está mal que le mienta a la gente, porque eso no es vitamina B, y añadirá que en las competencias se queda sin aire. A la discusión también se sumará Bárbara, quien comentará: cada uno se puede matar como quiere, libre albedrío. Lo respeto si a ella le gusta tener estas dos cosas, la parte fitness y la autoinstrucción. Visiblemente afectada por las críticas, Luli reaccionará durante la actividad preguntando: ¿por qué me hacen esto? Y luego agregará: me van a dejar mal, lo van a ver los jueces internacionales y todo. Yo creo que ahí la decisión es personal, pues yo conozco, por ejemplo, los deportistas que fuman. Conozco a culturistas que fuman. Conozco a futbolistas que fuman. ¿De verdad? Entonces no sé qué tenga que ver eso. Claro que a lo mejor sí, la imagen que se proyecta de vida sana, todo eso, es diferente. Ahora, yo no he visto nunca a Luli, claro, sí, diciendo que se cuiden, que hay que hacer deporte, todo eso, pero nunca le he visto decir que no fumen. Entonces ahí son cosas distintas. Pero el mundo de la farándula está tan... Da para todo en realidad. Pero bueno, ese es el problema con Luli. Bueno, ¿y qué tanto? Bueno, ¿y qué pasa? ¿Qué pasa? Pero bueno, amigos queridos, estamos en la compañía a esta hora de la tarde, en el regreso a casa del ex Golosín, que por más de 50 años ha sido sinónimo de dulzura, sabor y tradición. 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Vamos y volvemos en el Colosintaco.

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1: Los prisioneros. Oye, ¿cacharon la noticia esta que dijo la noticia?
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1: La noticia esta que dijo uno de los prisioneros, po, que lo habían intentado secuestrar. ¿Cacharon eso, no? Más o menos, ya, pero todo este más el lunes, ya. Todo esto más el lunes. Bueno, oye, un abrazo, que estén muy bien. Disfruten del fin de semana. Yo no vengo mañana. Mañana viene Paulita. Mañana en la tarde. Mañana tarde. Las industrias. Mueva las industrias. Las industrias. ¿Se acuerdan cuando Jorge González se enojó y le botó los micrófonos al Festival de Viña, no? Ya, hermanos, nos vemos. Un abrazo grande. Los quiero mucho. Cuídense. Felicidades a la ganadora de los tabletones. Y me Byron. Lucito, que ganó el fin de semana. Ganó Ecuador, clasificó. Y será hasta el lunes, pues. ¡Ah! Luchido. Y no. Ya mañana va a tener que venir en la mañana. Ah, no, porque el lunes no vamos a estar, po. O sea, vamos a estar, pero no vamos a estar. Ya, voy a tener que... ¿A qué hora vengo mañana, Luchito? Temprano. Bien temprano. Ya tendría que ir mañana aquí como a la... A tomar desayuno con pan amasado. Pero no tendría que estar aquí. ¿A qué hora? Como a la... Un cuarto para las ocho, más o menos. Ya no tienen que estar a las 9 acá entonces, vos. Para grabar, pues, porque después empieza el matinal. No, ya, mañana en la mañana. Ya, porque el lunes estamos, pero no estamos. O sea, no llego hasta el martes yo. Olvídate, cállate esa. Toma, ¿eh? Algarabía chumita, ¿eh? Algarabía chumita. Vuelvo el martes, olvídate. Se va, cabrón, ¿eh? Y malo cogiendo. Y malo un presidente. ¿Ah? Ya, nos vemos. Un abrazo, cuídense.
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3: Diecinueve horas. 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
8: 19 horas, 7 minutos.
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13: Autoridades presentan plan especial de fiscalización y contingencia por fin de semana largo. Gobierno defiende proyecto de sala cuna universal y destaca impacto en el empleo femenino. Y presidente Kast confirma envío de rescatistas y ayuda humanitaria para Venezuela tras terremotos.
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13: Con esos titulares comenzamos el programa de este día jueves. Bienvenidos y bienvenidas. Les saluda José Miguel Mardones Arce, conductor de CNN Chile. Y comenzamos desde ya el informativo que hacemos en conjunto con radios regionales. Lo decíamos en los titulares, el presidente José Antonio Kast anunció que Chile enviará rescatistas y ayuda humanitaria a Venezuela tras los terremotos. Además, informó que conversó con la presidenta encargada, Delcy Rodríguez, para expresar la solidaridad del país y coordinar el apoyo a los afectados. El informe con todos los detalles es del periodista Michel Najas.
14: El presidente José Antonio Kast informó que el gobierno comenzó a coordinar desde la noche del miércoles el apoyo que Chile entregará a Venezuela, luego de los terremotos que afectaron al país y provocaron graves daños materiales y pérdida de vidas humanas. Así lo señaló durante la mañana.
15: Desde anoche, junto con el canciller, ministro de Defensa, ministro del Interior, ya comenzamos a coordinar lo que puede ser la ayuda solidaria para pueblo venezolano. El día de hoy, por la mañana, pude comunicarme telefónicamente con Delcy Rodríguez, la presidenta encargada, y también transmitirle nuestra solidaridad como nación chilena y decirle que tan pronto podamos, vamos a acudir en ayuda y colaboración de su pueblo.
14: El mandatario señaló que durante la mañana sostuvo una conversación telefónica con la presidenta encargada de Venezuela, Delcy Rodríguez, a quien transmitió la solidaridad de Chile y la disposición del país para colaborar con la emergencia. Kast explicó que la primera ayuda consistirá en el envío de rescatistas y voluntarios chilenos para apoyar las labores de búsqueda, remoción de escombros y rescate de personas. Agregó que posteriormente se enviará la ayuda humanitaria que soliciten las autoridades venezolanas.
15: En un principio, con el envío de rescatistas, voluntarios chilenos, que van a ir a colaborar en la remoción y en escombros y en la búsqueda de personas. Y a partir del día de mañana, lo que podamos en temas de ayuda humanitaria que ellos soliciten. Así que desde Chile también un abrazo a todo el pueblo venezolano. Chile sabe de tragedias como esta, así que nosotros ahí estaremos haciendo lo que podamos.
14: Finalmente, el presidente hizo un llamado a la comunidad internacional a colaborar con los afectados y afirmó que Chile pondrá a disposición su experiencia frente a este tipo de catástrofes para contribuir a las labores de emergencia.
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12: Lo que le pasa a Santiago no le pasa a Chile. 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
13: A principios de julio comenzarán los trabajos municipales de mitigación en las aceras del casco antiguo, abandonadas con un 70% de avance por la empresa Tapusa. El municipio tramita recuperar 300 millones de pesos de la póliza de seguro.
12: Chile Chico.
13: Dirigentes valoraron la futura llegada de la barcaza Capitán Weldman al lago General Carrera, prevista para noviembre de 2027. Además, plantearon construir un dique en Chile Chico para asegurar mantención, continuidad operativa y empleo local.
12: Santa Cruz.
13: El Hospital de Santa Cruz conmemoró el Huetripantu con una ceremonia guiada por machis y comunidades mapuche. La jornada promovió la interculturalidad en salud y finalizó con la plantación de un canelo. En otro tema, más de 900.000 pasajeros viajarían en buses y cerca de 400.000 autos se moverán por Chile durante el fin de semana largo. Las autoridades prepararon un plan de fiscalizaciones, rebajas en peajes y restricciones para camiones. El informe completo, con todos los detalles, es de la periodista Constanza Zambrano.
17: El Ministerio de Transportes y Telecomunicaciones, el Ministerio de Obras Públicas y Carabineros presentaron un plan especial de contingencia para el fin de semana largo del 29 de junio. Las autoridades predicen que más de 900.000 personas viajarán en buses interurbanos y que cerca de 400.000 vehículos viajarán a diferentes regiones del país. Frente a este movimiento, el subsecretario de Obras Públicas, Nicolás Balmaceda, hizo un llamado a planificar los viajes con tiempo.
18: El llamado, en primer lugar, es a informarse. Existe un conjunto de medidas destinado a promover los horarios con menor tránsito y, por lo tanto, una vez informados, a planificar el viaje, a conducir con precaución, que siempre el llamado fundamental, y de este modo poder disfrutar de estas festividades.
17: El operativo contempla fiscalizaciones en terminales de buses y carreteras de todo el país para verificar las condiciones técnicas de los vehículos, controlar el transporte informal y supervisar el uso del cinturón de seguridad. Además, Carabineros realizará controles de velocidad, documentación, sistema de retención infantil y condiciones mecánicas de los vehículos. Habla el Teniente Coronel de Tránsito y Carreteras de Carabineros de Chile, Néstor Vega.
19: Y mantenemos un estrecho trabajo para poder prestar un excelente servicio a todas las personas que se van a desplazar a los distintos puntos del país donde se vayan a desplazar. En ese mismo orden, desde la perspectiva operativa, nosotros vamos a implementar distintos controles en carretera, tanto en materia de velocidad como fiscalización de los vehículos. Vamos a concentrar en los sistemas de retención infantil, en los que los sistemas de los vehículos estén funcionando correctamente y que la documentación sea la correspondiente a la que tenga que portar cada vehículo.
17: Como parte de las medidas para reducir la congestión, se implementará el denominado peaje a Luca para vehículos livianos en horarios específicos de las rutas 68, 5 Norte y 5 Sur durante la salida y el retorno del fin de semana largo. También habrá un descuento del 50% en peajes para camiones durante la madrugada y restricciones de circulación para este tipo de vehículos en los periodos de mayor flujo. Las autoridades estiman que el mayor movimiento de vehículos se registrará el viernes entre las 6 y las 10 de la noche, mientras que el retorno más intenso se concentrará el lunes entre las 4 de la tarde y las 8 de la noche.
13: Y el presidente José Antonio Kast afirmó que desplegar Fuerzas Armadas para enfrentar la delincuencia es una medida populista y sostuvo que la prioridad debe ser fortalecer a las policías y aprobar los proyectos de seguridad impulsados por el gobierno. Vamos a conversar todos los detalles de esta noticia junto al periodista José Ferrada.
20: El presidente José Antonio Kast descartó recurrir al despliegue de militares en las calles para enfrentar la crisis de seguridad y calificó esa alternativa como una respuesta populista. Fue durante su participación del encuentro empresarial de la Araucanía donde sostuvo que la solución pasa por fortalecer las instituciones encargadas del orden público y avanzar en reformas legales.
21: Y claro, podríamos declarar el estado de excepción en distintas zonas del país para justificar la salida de las Fuerzas Armadas. Pero esa no es la solución institucional para un país. La solución es la institucionalidad, el respeto y el respaldo a nuestras fuerzas policiales que están preparadas y entrenadas para controlar el orden público. La solución fácil, la solución populista, es pedir hoy día Fuerzas Armadas en la calle, en cualquier lugar. Pero aquí de nuevo, la responsabilidad por sobre el populismo. La institucionalidad es lo que va a sacar.

0: al terrorismo y a la delincuencia. Entiendo que el presidente considera que es riesgoso utilizar a la Fuerza Armada en contacto con la población. Eso es efectivo, pero ningún presidente, estoy seguro que el presidente Kast no es la excepción, se va a privar de cualquiera de las herramientas constitucionales que le den paz y tranquilidad a los chilenos.
1: En la misma línea, el diputado Stefan Schubert matizó la idea de populismo planteada por el presidente, pero sí se mostró de acuerdo con el mandatario respecto a que el país no está preparado para que las fuerzas de defensa reemplazan a las de seguridad.
2: Yo creo que el presidente ha sido claro y tiene razón, los expertos también lo han señalado, que no es conveniente mezclar hoy día, ni menos en la realidad en la que nos encontramos hoy, el trabajo que hace la defensa de nuestro país, que hace el ejército y las Fuerzas Armadas en general, con las labores policiales, que son labores distintas. Corremos mucho riesgo y las normas tampoco están preparadas para aquello. Las reglas de uso de la fuerza no están aprobadas. Se acaba de cuestionar la ley Naim Retamal, que precisamente brindaba mayor seguridad a los uniformados que utilizaran sus armas. Por lo tanto, tenemos que velar por la mejor herramienta y hoy día sigue siendo las policías.
1: Al cerrar la idea, el presidente defendió la decisión de limitar el uso de militares a situaciones excepcionales, como el resguardo de la macrozona norte y sur, señalando que el Estado debe hacerse responsable de las consecuencias de asignar funciones de orden público a las Fuerzas Armadas, recordando el caso de un conscripto condenado por un homicidio durante el estallido social de 2019.
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7: Y el gobierno inició la discusión en particular del proyecto de sala cuna universal, destacando que busca eliminar barreras para la contratación de mujeres. La iniciativa pretende ampliar el acceso al cuidado infantil sin seguir incrementando los costos laborales para las empresas. Ornella Mellado tiene más información.
8: La Comisión de Educación comenzó la discusión en particular del proyecto de sala cuna universal, iniciativa que el gobierno considera prioritaria para impulsar la participación femenina en el mercado laboral. Bajo este contexto, es que la ministra de la Mujer, Judith Marín, afirmó que el proyecto elimina una barrera establecida en el Código del Trabajo desde más de un siglo, la que a su juicio desincentiva la contratación de mujeres. Por su parte, el ministro del Trabajo, Daniel Mas, señaló que el objetivo es alcanzar acuerdos con la oposición durante la tramitación.
9: Nosotros como gobierno, este es un proyecto muy importante, ya se venía planteando en el tiempo electoral, es parte del plan de gobierno para nosotros como Ministerio de la Mujer. Es un proyecto muy relevante porque tenemos que recordar que existe hoy una barrera que data de más de 100 años y que se encuentra en el artículo 203 del Código del Trabajo, y lo que hoy estamos presentando es una modificación también, es parte de la indicación sustitutiva.
10: Estamos, como todos saben, con una tasa de desempleo muy alta, 9,1%, y en las mujeres 10,5%. Entonces, proveer de cuidado universal para niños de hasta 2 años es muy importante, una política de país, ¿cierto? Más allá de un gobierno, y de hecho que estamos trabajando hace ya varias décadas, ¿cierto?
8: Desde la oposición respaldaron el objetivo de una sala cuna universal, pero presentaron indicaciones para eliminar el copago, fortalecer los estándares de funcionamiento, incorporar a los trabajadores de casa particular desde la primera etapa y reforzar la red pública. Al respecto, habló la senadora Beatriz Sánchez.
11: Bueno, lo primero es que creo que tenemos un interés general. Y creo que aquí lo ha demostrado el gobierno, pero nuestro interés como oposición es tener una sala cuna universal. O sea, creo que esto es algo que se viene discutiendo hace mucho tiempo. Yo como mujer creo que es fundamental que la sala cuna se entienda como universal y no solamente un beneficio para nosotras las mujeres, porque eso ha provocado efectivamente problemas en el mercado laboral.
8: Las autoridades también hicieron un llamado al sector privado a apoyar la contratación femenina y valoraron que representantes del mundo empresarial hayan manifestado la importancia de una solución universal que permita ampliar la cobertura sin seguir aumentando los costos laborales.
6: Lo que le pasa a Santiago no le pasa a Chile. ¿Qué pasa en Pitrufquén?
7: El municipio reconoció a más de 50 trabajadores de aseo y áreas verdes por su labor diaria en calles, plazas y parques. La alcaldesa destacó el aumento de dotación y la incorporación de mujeres al servicio.
6: Alto auspicio.
7: Seguridad municipal detectó pasos no habilitados que podrían estar vinculados a rutas de contrabando.

0: Los antecedentes fueron entregados en sesión stop para fortalecer la coordinación policial, el control territorial y las acciones preventivas.
1: Punta Arenas.
0: El Patagonia Light Festival 2026 comenzó con 20 instalaciones lumínicas, mappings y actividades gratuitas en el centro histórico. Calle Bories será peatonal durante las jornadas que se extenderán hasta el 2 de julio.

0: Servicio Nacional de Turismo, Gobierno de Chile.
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2: Y la Dirección Meteorológica de Chile emitió un aviso por probables tormentas eléctricas para la noche de este jueves en las regiones de la Araucanía, Los Ríos y Los Lagos. El fenómeno afectará principalmente a los sectores litorales debido a una condición de inestabilidad atmosférica. Camila Morandé nos cuenta más.
3: La Dirección Meteorológica de Chile emitió un aviso meteorológico ante la probabilidad de que se registren tormentas eléctricas en tres regiones de la zona sur del país. El fenómeno está asociado a una condición de inestabilidad atmosférica que afectará el territorio continental durante las próximas horas. La medida preventiva rige específicamente para los sectores litorales de las regiones de la Araucanía, Los Ríos y Los Lagos. De acuerdo con el pronóstico del organismo técnico, el desarrollo de estas perturbaciones climáticas está concentrado principalmente para la noche de este jueves 25 de junio. El meteorólogo Alejandro Sepúlveda entregó recomendaciones.
4: Una de las recomendaciones más útiles es fijarse en la diferencia que hay entre que escucho el trueno y que veo el relámpago. Si veo el destello y el trueno es inmediato, pasan solo un par de segundos, quiere decir que la tormenta está muy cerca de mí. Y entonces ahí tengo que buscar refugio. Como es en la noche, lo más probable es que la gente esté en sus hogares. Así que ahí lo más recomendable, si es que la tormenta se está generando en donde uno vive, es desenchufar las cosas que están en el lugar, alejarse de las ventanas, no salir a la intemperie.
3: Frente a este escenario, las autoridades meteorológicas recuerdan la importancia de adoptar conductas de autocuidado en las zonas bajo aviso. Se recomienda a la población evitar mantenerse en espacios abiertos, alejarse de estructuras metálicas, postes, líneas eléctricas y evitar refugiarse bajo los árboles ante el riesgo de descargas. Asimismo, se hace un llamado especial a suspender temporalmente las actividades náuticas, deportivas y faenas marítimas en el borde costero afectado. El monitoreo de las condiciones se mantendrá vigente mientras dure el tránsito de este sistema de inestabilidad por la costa sureña.
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1: Lo que le pasa a Santiago no le pasa a Chile. 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
2: Municipalidad y consejeros regionales lograron un preacuerdo para implementar dos retenes móviles en Chuyaca y Ragüe Alto Norte. La iniciativa contempla vehículos, dos motocicletas preventivas y apoyo municipal para reforzar patrullajes y seguridad barrial.
1: Freirina.
2: La Policía de Investigaciones recuperó en una parcela especies robadas desde la Municipalidad de La Serena, avaluadas en 7 millones de pesos. Entre los bienes había un contenedor, herramientas y mobiliario. Dos personas fueron detenidas por receptación.
1: Rancagua.
2: Un operativo municipal y policial permitió retirar 9 rucos desde el sector oriente de la comuna. Durante la intervención fue detenida una persona con orden de aprehensión vigente en una acción orientada a recuperar espacios públicos.
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2: Revisamos información internacional. A esta hora estamos en contacto con la periodista Osmari Hernández, de CNN en español, quien se encuentra en Caracas, Venezuela, para actualizar la situación que se está viviendo en el país luego de los terremotos ocurridos la tarde del día miércoles. Una tragedia que ya contabiliza cientos de personas fallecidas y más de 1,000 personas heridas. Osmari Hernández, desde Caracas, con la información.
7: Hola, sí, es una situación pues de mucha incertidumbre, de mucho dolor, de mucha preocupación y de mucho miedo. Vemos al fondo se están desarrollando labores de rescate. Se espera que en cualquier momento puedan retirar a alguien. Entraron con camillas. Esta es la escena común en distintas zonas, especialmente las más afectadas. Aquí están las autoridades, no han dormido, pasaron toda la noche, aquí están abocados. a las labores de rescate, especialmente en zonas como esta, que como les vamos a mostrar de inmediato, uno de los cuatro edificios que colapsaron en el edificio se encuentra justo acá en la esquina. Las autoridades estuvieron allí. Aquí hay personal policial de la Policía Municipal, de la Policía Nacional, también funcionarios militares que han estado abocados a la situación. En los alrededores están las familias de personas que residían en estos edificios y que no han podido comunicarse con ellos, no han sabido de su paradero, así que se encuentran acá a la espera de tener algún tipo de información. Ellos de momento permanecen en silencio, pero de momento pues rompen en lágrimas en medio de esta situación de tanta incertidumbre. Pero además, la escena común son grietas en los edificios, vidrios rotos, estructuras afectadas, y es por eso que pues muchas personas decidieron pasar la noche fuera de sus casas, prefirieron dormir en plazas, en distintos sitios públicos, algunos de ellos habilitados por la propia municipalidad justamente para, ante el temor de que muchas de esas grietas, fisuras que están en los edificios puedan significar que la estructura ceda, colapse y pues por ende ponga en riesgo su vida. Así que bueno, disculpen el caos, las autoridades nos están pidiendo que nos movilicemos por motivos de seguridad, porque aquí hay remoción de escombros, hay polvo, hay mucho polvo, y temen que en algún momento en medio de la movilización algún escombro pueda golpear a alguna de las personas que se encuentran acá. Nos están ubicando en un lugar que consideren seguro para, y también para que no afectemos en medio de nuestra cobertura las labores de rescate que se están desarrollando acá.
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2: Y el CERNAC comenzó una fiscalización masiva de malls chinos. La entidad revisará aspectos como la exhibición de precios, rotulación en español, garantía legal y seguridad de los productos. En caso de infracciones, las multas pueden superar los 21 millones de pesos. El informe lo trae el periodista Carlos Maturana.
8: El Servicio Nacional del Consumidor, CERNAC, inició una fiscalización a nivel nacional a los denominados malls chinos para verificar que cumplan con la normativa vigente de protección a los consumidores y consumidoras. La revisión considera tiendas de importación y comercio minorista que venden artículos para el hogar, vestuario, calzado y productos electrónicos. Entre los principales aspectos que inspeccionará el CERNAC se encuentran la correcta exhibición de precios, el rotulado de los productos en idioma español, la información sobre el derecho a la garantía legal y la presencia del sello de certificación SEC en los artículos electrónicos, requisito que acredita el cumplimiento de estándares de seguridad. Habla Carolina González, directora nacional subrogante de CERNAC.
9: Hemos iniciado una fiscalización a malls chinos a lo largo de todo el país con el propósito de verificar que estos locales comerciales cumplan adecuadamente con la ley del consumidor. Entre los aspectos a fiscalizar destacan que se exhiban correctamente los precios, que los productos cuenten con rotulado en idioma español, que los artefactos electrónicos cuenten con el sello SEC, entre otros aspectos. En caso de detectar infracciones y dependiendo de la gravedad, el CERNAC podría tomar acciones, por ejemplo, interponiendo denuncias ante la justicia para que se apliquen las multas respectivas, las cuales pueden llegar hasta las 300 UTM por cada infracción, esto es más de 21 millones de pesos.
8: El organismo recordó que todas las empresas que operan en Chile deben respetar la ley del consumidor independientemente de su origen. Además, los productos deben informar adecuadamente sus condiciones de uso, advertencias de seguridad y riesgos asociados, especialmente cuando puedan representar un peligro para las personas. Respecto de la garantía legal, el CERNAC reiteró que los consumidores y consumidoras tienen derecho durante los 6 meses posteriores a la compra a exigir la devolución del dinero, el cambio del producto o su reparación gratuita cuando presente fallas, defectos o piezas faltantes. Finalmente, el servicio advirtió que si detecta incumplimientos, podrá presentar denuncias ante la justicia. Dependiendo de la gravedad de las infracciones, las multas pueden alcanzar las 300 unidades tributarias mensuales, equivalentes a más de 21 millones de pesos por cada incumplimiento detectado.
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1: Dejamos hasta acá el resumen informativo del día. Gracias, como siempre, por la sintonía. Mi nombre es José Miguel Mardones. Un gusto, como siempre, acompañarlos en la revisión de las informaciones. Nos escuchamos mañana.
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